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1: Ocho en punto.
2: 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Cinco herramientas. Es un contenido de la Escuela de Psicología de la Universidad Católica Andrés Bello. Y aquí te lo contamos. La ansiedad es un mecanismo natural que puede generar distintas reacciones. Entre esas, cambios emocionales, cambios de conducta y cambios sociales. Acepta la incertidumbre. Es normal sentirse inseguro en tiempos de crisis. Acepta que no tienes todas las respuestas para la situación que vives. Busca un profesional de la salud mental en caso de ser necesario. Si sientes que la situación de ansiedad sobrepasa todas tus capacidades, recuerda que no estás solo. Recuerda que la salud mental es parte fundamental de tu bienestar. Desde Radio Fe y Alegría 97.5 FM te acompañamos a fortalecer tu encuentro con Dios y los demás. Las situaciones que se nos presentan en la vida de forma inesperada son una oportunidad para darnos cuenta de lo frágiles que podemos ser. Nos permiten entender que luego de un suceso tan desfavorable, nuestras acciones pueden ser un bálsamo para la vida de muchas personas. Comienza por regular lo que sientes. Es necesario ayudar, pero antes es importante validar nuestras emociones. Quien acompaña también necesita ser acompañado. Si sientes que la situación te sobrepasa, busca ayuda. Desde lo que sabes, puedes hacer la diferencia. A veces no se necesita tanto para dar una mano amiga. Los venezolanos somos solidarios. Refleja este valor en cada uno de los espacios en donde socializas. Ante cada situación de la vida, actúa con fe y alegría.
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0: 8:31.
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0: 9:01.
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1: 9:30.
2: 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Psicoherramientas es un contenido de la Escuela de Psicología de la Universidad Católica Andrés Bello. Y aquí te lo contamos. La ansiedad es un mecanismo natural que puede generar distintas reacciones, entre esas, cambios emocionales, cambios de conducta y cambios sociales. Identifica y valida tus emociones. La incertidumbre que genera la situación puede aumentar el malestar psicológico, la desesperanza y también la ansiedad. Para manejar las reacciones, es importante que reconozcas que tus sensaciones y sentimientos son molestos, pero normales ante la situación que estás viviendo. Recuerda que la salud mental es parte fundamental de tu bienestar.
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0: 10 y un minuto.
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1: 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Psicoherramientas es un contenido de la Escuela de Psicología de la Universidad Católica Andrés Bello, y aquí te lo contamos. La ansiedad es un mecanismo natural que puede generar distintas reacciones, entre esas, cambios emocionales, cambios de conducta y cambios sociales. Enfócate en lo que puedes controlar, en lugar de preocuparte por cosas que están fuera de tu alcance. Concéntrate en las acciones que puedes tomar para cuidar de ti y de los demás. Sé amable contigo mismo. Durante una crisis es importante ser paciente y compasivo contigo. Recuerda que la salud mental es parte fundamental de tu bienestar.
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1: 10:30.
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0: 11:10.
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2: En Radio Fe y Alegría 97.5 FM nos preocupamos y ocupamos de tu salud mental. Psicoherramientas es un contenido de la Escuela de Psicología de la Universidad Católica Andrés Bello. Y aquí te lo contamos. La ansiedad es un mecanismo natural que puede generar distintas reacciones. Entre esas, cambios emocionales, cambios de conducta y cambios sociales. Acepta la incertidumbre. Es normal sentirse inseguro en tiempos de crisis. Acepta que no tienes todas las respuestas para la situación que vives. Busca un profesional de la salud mental en caso de ser necesario. Si sientes que la situación de ansiedad sobrepasa todas tus capacidades, recuerda que no estás solo. Recuerda que la salud mental es parte fundamental de tu bienestar.
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0: 11:32.
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0: 12 y 3 minutos. 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
1: A esta hora damos inicio a este avance informativo local. Las fuertes lluvias caídas en el occidente venezolano provocaron deslizamientos en el municipio Urdaneta del estado Lara, obstaculizando la circulación en la carretera que conduce hacia Falcón. El secretario de Obras Públicas, Félix Ducharne, precisó que las precipitaciones arrastraron gran cantidad de material rocoso y barro sobre las calles. Paralelamente, el Ejecutivo Regional desplegó equipos técnicos en el sector Manguito Abajo, en la franja sur de Barquisimeto, donde una falla de borde redujo la circulación a un solo canal. Recuerde que esta y otras informaciones usted puede ampliarlas en nuestra página web radiofealegrianoticias.com. Reporto para ustedes, Alejandra Colmenares.
0: 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Por amor a nuestra patria. A continuación, himno de la República Bolivariana de Venezuela. Puño y letra de Vicente Salias. Música de Juan José Landaeta.

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0: Alma, tema interpretado por Pedro Capó y Farruko, y suena en Radio Fe y Alegría.

0: 12 y 15 minutos.
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0: Doce y 16 minutos. 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
3: 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Amor Bonito, interpretado por Gualberto Ibarreto junto a C4 Trío.

0: 12:28.
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0: 12:29. 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Sello venezolano. Esto es producción nacional. Alma Llanera, interpretado por Oscar de León y El Pollo Brito, género fusión venezolana.

0: 12:43.
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0: 12:43.
2: De venezolanos para el mundo. Esto es producción nacional. Te lo tengo que decir. Canta La Melodía Perfecta junto a la Superbanda de Venezuela, Guaco.

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0: 12:57. 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
0: 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Presentamos tema de producción nacional. Medio Loco y Una Casita Bella para Ti, interpretado por Jorge Luis Chacín y Rafael El Pollo Brito. Creo que estoy...

0: 1:03.
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0: 1:14.
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0: 1 y 14 minutos. 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
0: 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Free Cover Venezuela interpreta junto a Neguito Borja, Mix Navideño.

0: 1:29.
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0: 1:30. 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
2: Con sello venezolano. Esto es producción nacional. María Antonia, interpretado por Kaki Ramos y Tambo Deep, junto a Ronald Borjas.
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C4 Trío junto a Rafael El Pollo Brito interpretan Déjala Bailar y suena en Radio Fe y Alegría.

0: 1:43.
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1:49. De venezolanos para el mundo. Esto es producción.

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0: 2:02.
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0: 2:03. 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
0: 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Presentamos tema de producción nacional. El Tumbao de Simón Guacamayo, interpretado por C4 Trío y Desorden Público, género, fusión guaquera.
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0: 2:13.
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2: No te vayas, canta Camilo, suena en Radio Fe y Alegría.

0: 2 y 20 minutos. 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Anhelante, interpretado por Gualberto Ibarreto.
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0: 2:29.
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0: 2:34. 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
0: Con sello venezolano. Esto es producción nacional. Apuren un viaje.

0: 2:43.
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0: 2:57. 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

0: 3 y 2 minutos.
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0: 3:13.
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0: 3:13. 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
2: 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Donde Baila el Viento, interpretado por Carota Ñema y Taja.

0: 3:26. 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
0: Con sello venezolano. Esto es producción nacional. Diablo Suelto, interpretado por Miguel Siso y Proto López.

0: 3:30.
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0: La propuesta, tema interpretado por La Melodía Perfecta, y suena en Radio Fe y Alegría.

3:39. De venezolanos para el mundo. Esto es producción nacional. Noel y Neguito Borja nos interpretan Amor del Bueno, género gaita zuliana.

0: 3:43.
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0: 3:52. 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
0: 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Presentamos tema de producción nacional. La Distancia, interpretado por Reinaldo Armas, género llanera.

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0: 4 y 1 minuto.
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0: 4 y 10 minutos. 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

0: 4:14.
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0: 4:24. 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

0: 4:28.
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0: 4:33. 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

0: 4:44.
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0: 4:53. 4:54. 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

0: 24 y 58 minutos.
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0: Saludos, buenos días, muy buenos días, amigas y amigos de Radio Fe y Alegría que nos sintonizan a esta hora de la mañana. Es un placer para mí y para todos nosotros acompañarles hoy 31 de agosto del 2026, lunes 31 de agosto del 2026. Le damos gracias a Dios por este nuevo día, este nuevo amanecer que nos brinda, y le pedimos a Él también que nos acompañe durante toda esta jornada y durante toda esta semana para que con su bendición todo lo hagamos excelente. Hoy, bueno, ya termina el mes de agosto. Bueno, han pasado varias cosas durante este fin de semana, pero bueno, antes de avanzar con más, vamos a seguir encomendando esta jornada a nuestro Señor Dios. Y bueno, vamos a avanzar con más. Les recordamos a que se suscriban a nuestro canal de YouTube Fe y Alegría Media. Y recuerden que pueden enviar su mensaje de texto al 0412-785-5748.
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2: Uno de agosto, San Ramón Nonato.
1: A Ramón se le llama Nonato porque nació después de morir su madre. Esto sucedió en Cataluña, España, el año 1204.
3: De joven Ramón se hizo sacerdote mercedario. En ese tiempo, la congregación de los padres mercedarios se dedicaban a rescatar cautivos que los mahometanos tenían presos en Argel.
1: De religioso, fue enviado al África para rescatar cristianos esclavizados. Allí, gastó todo el dinero en lograr la libertad de muchos cristianos.
4: Yo mismo me ofrecí quedarme como esclavo con tal de que liberaran a algunos cristianos que estaban a punto de perder su fe, y empecé a escondidas a evangelizar a mis compañeros y a algunos mahometanos. Pero me descubrieron.
3: A Ramón los mahometanos lo azotaron y sometieron a diversos tormentos que lo dejaron casi muerto. Y como no se callaba, le amarraron la boca y la cabeza con una correa y le echaron candado para que no hablara.
4: Después convencí al jefe musulmán de volver a España a traer más dinero para comprar la libertad de mis hermanos en la fe.
1: En lugar de regresar a España, Ramón Nonato se puso a predicar y evangelizar y fue nuevamente encerrado y atormentado. Después los mercenarios enviaron a unos religiosos con dinero para pagar su rescate.
3: El Papa Gregorio IX nombró a Ramón Nonato cardenal y en camino hacia la ciudad de Roma fue atacado por altas fiebres y murió. Era el año 1240 y apenas tenía 36 años.
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0: 5:29 minutos de la mañana. Ya son las 5:29. Vamos a continuar con más noticias, más información. Entre, bueno, las principales que se ha destacado durante este fin de semana es que, bueno, el pasado viernes, Venezuela y Estados Unidos establecieron un acuerdo energético, el cual Estados Unidos controlará el 21% de las reservas de petróleo de nuestro país. Y también el pasado sábado ocurrió un apagón que afectó gran parte del occidente de nuestro país. Nuestro portal web, Radio Fe y Alegría Noticias.com, destaca entre sus principales titulares: apagón afectó al occidente del país. Tras dos fluctuaciones en el servicio eléctrico, se registró un apagón pasada las 8:30 de la noche de este sábado 29 de agosto en varios estados del sur occidente venezolano. Usuarios de los estados Zulia, Falcón, Trujillo, Barinas, Mérida, Aragua, Cojedes, Táchira, Yaracuy y Carabobo confirmaron la interrupción del servicio eléctrico. En el caso de la capital de Yaracuy, la energía eléctrica habría vuelto minutos después del apagón, y en Trujillo el servicio empezó a restablecerse pasadas las 9 de la noche. Más tarde, pasadas las 9:30, habitantes de municipios de la costa oriental del lago de Maracaibo confirmaron el restablecimiento del servicio eléctrico. Poco después de las 10 de la noche se confirmó el restablecimiento del servicio en zonas del municipio de San Francisco del estado Zulia, en el casco central de Maracaibo, en los sectores Primero de Mayo, Nueva Vía y en los alrededores del Parque Ana María Campos. También se confirmó el retorno de la electricidad en Altos de Solamada, La Chamarreta y Ciudadela y así sucesivamente en el resto de los sectores afectados de Maracaibo. Además, se aplican cortes de electricidad en zonas del estado Lara, Apure y Sucre, presumiblemente por el racionamiento eléctrico. El gobernador del estado Zulia confirmó el apagón en el suroccidente del país. A las 9:50 de la noche, el equipo de prensa de la gobernación del Zulia difundió un audio del gobernador Luis Caldera en el que informaba que se encontraba en el despacho de Corpoelec Zulia. El representante del Ejecutivo Regional indicó: estamos en contingencia nacional de electricidad en varios estados, específicamente en la parte suroccidental. Finalmente señaló, en cualquier momento les estaré informando, alerta a todos. Mientras tanto, el Ministerio del Poder Popular para la Energía Eléctrica anunció a través de su canal en Telegram que a las 9:30 de la noche la presidenta encargada, Delcy Rodríguez, hablaría al país sobre el acuerdo de petróleo recientemente alcanzado por los Estados Unidos. El mensaje fue difundido a las 9:01 en pleno apagón, pero no se refirió en ningún momento a esto. Es el cuarto apagón general que afecta a Maracaibo en lo que va del año. El primer apagón general que afectó al Zulia al menos se registró el 31 de enero. Luego nuevamente un apagón general dejó a oscuras a Maracaibo y otros municipios zulianos el 20 de marzo. Y a menos de un mes, el 16 de abril, otra falla dejó sin luz a varios municipios del estado Zulia. La mayoría de ellos sin explicaciones de las causas que provocaría la caída del servicio que presta la empresa a cargo del estado Corpoelec. Radio Fe y Alegría Noticias.com es el portal web que destaca este titular a esta hora de la mañana. Luego de ese apagón no hubo declaraciones de ninguna autoridad, no hubo otra del gobernador del estado Zulia, quien era de las autoridades quien estaba haciendo supervisión de lo que había pasado, y tampoco hubo declaraciones de Corpoelec de lo que sucedió. El concejal de la Cámara Municipal de Maracaibo, Luis Cabrera, dijo que de que había sucedido una falla en una de las líneas de transmisión de más de 400 megavatios, pero no se confirmó por Corpoelec si esto era así, ni tampoco por alguna autoridad que represente quien esté a cargo de este tema. Pero por lo menos hasta este momento, hasta hoy lunes 31 de agosto, a esta hora que son las 5:33 de la mañana, no hubo declaraciones de qué fue lo que sucedió el pasado sábado con esa falla, en ese apagón que hubo en varios estados de Venezuela. Son las 5:33. Nos vamos a Banquinegocios. Publica: con el aumento energético, Estados Unidos controlará más del 21% de las reservas de crudo de Venezuela. Tras la incursión militar estadounidense en Caracas el 3 de enero, el presidente de Estados Unidos, Donald Trump, adelantó que las energéticas estadounidenses estarían en el país sudamericano para explotar la industria petrolera de Venezuela. Casi 9 meses después, los dos países anuncian un acuerdo histórico por el que Washington controlará más del 21% de las reservas de crudo venezolano. Faltan muchos detalles del trato que Trump ha denominado el mayor acuerdo petrolero de la historia mundial. Pero la presidenta encargada de Venezuela, Delcy Rodríguez, ha precisado que supondrá el desarrollo de 17 campos estratégicos en el país con las mayores reservas de crudo probadas del mundo y una inversión de más de 100.000 millones de dólares. El millonario acuerdo anunciado tras meses de negociaciones en torno a un sector estratégico clave cimenta la relación entre las dos administraciones sobre la que Trump ha declarado en varias ocasiones que Estados Unidos está a cargo de Venezuela. Lo que se sabe del acuerdo es que empresas estadounidenses explotarán la mayor parte de unas reservas con un potencial probado de 65.000 millones de barriles de petróleo, lo que según Trump supondrá duplicar con creces las reservas probadas petroleras de Estados Unidos, que contaba con 46.400 millones de barriles de crudo y condensado al cierre de 2023, según la Administración de Información Enérgica, EIA. Venezuela, cuya industria petrolera representa el corazón de su economía, cuenta con reservas de 303.806 millones de barriles, según el Ministerio de Hidrocarburos. Por tanto, el volumen acordado entre ambos países de unos 65.000 millones de barriles representa más del 21% del total de reservas del país suramericano. Según Rodríguez, las operaciones aportarán más de 209.000 millones de dólares en tributos para el Estado, mientras que Trump destacó que el acuerdo no tendrá coste para el contribuyente estadounidense y reducirá los precios de la gasolina en medio de un aumento por la guerra de Irán. Según medios estadounidenses, Chevron, que opera en Venezuela, sería una de las petroleras implicadas en el acuerdo. A ver, vamos a ampliar un poco más esta nota. Vamos a hacer que nuestras muy grandes compañías petroleras estadounidenses, las más grandes del mundo, entren, gasten miles de millones de dólares, reparen la infraestructura gravemente deteriorada, la infraestructura petrolera, y comiencen a generar dinero para el país. Esto lo avisó Trump durante la rueda de prensa de captura de Nicolás Maduro el pasado 3 de enero. A ver, vamos a ampliar un poco más esta información. Trump valoró desde el principio a Rodríguez como una interlocutora fiable. Pronto flexibilizó las sanciones impuestas a Venezuela mediante excepciones, aunque mantuvo la base sobre el gobierno y la petrolera estatal PDVSA. La presidenta encargada cedió el control estatal sobre la actividad petrolera para abrir las puertas al capital privado y extranjero al reformar de manera sustancial la Ley Orgánica de Hidrocarburos, una medida que analistas interpretan como el desmantelamiento. Bueno, como la gran reforma de esta ley. Esta reforma, que se aprobó en enero, ha permitido la llegada de nuevo capital. Según Rodríguez, se ha suscrito medio centenar de acuerdos para nuevas inversiones en más de 76 áreas productivas de hidrocarburos. Rodríguez también anunció que su país está produciendo un 1,23 millones de barriles de petróleo por día, su nivel más alto desde febrero de 2019. En 1998, un año antes de que el chavismo llegara al poder, se produjeron 3,1 millones de barriles por día de crudo. La faja petrolífera del Orinoco, una zona que abarca más de 55 mil kilómetros cuadrados y está ubicada al sur de los estados de Guárico, Anzoátegui, Monagas y Delta Amacuro Este, contienen el 87% de las reservas venezolanas, lo que la convierte en la mayor reserva de crudo en el mundo, con capacidad para satisfacer la demanda energética global durante 3 siglos, según PDVSA. Esta zona fue descubierta en 1936 y nacionalizada en 2007 por el entonces presidente venezolano Hugo Chávez. Sin embargo, los yacimientos petroleros venezolanos son difíciles de explotar al tratarse principalmente de crudo pesado, que requiere de procesos complejos para extraerse y refinarse, especialmente con una infraestructura en mal estado. El mismo Trump, en su anuncio, advirtió que el suministro de petróleo venezolano ayudará a Estados Unidos a largo plazo. Bueno, esta información pueden leerla en Banca y Negocios a esta hora de la mañana. También, bueno, parte de este acuerdo que establecieron, bueno, el pasado viernes, la presidenta encargada del CIR Rodríguez dio también unas declaraciones en la cual reveló detalles de cómo, bueno, sería esto, de qué beneficiaría el país también, además, este acuerdo, e informó que este tendrá una vigencia de 25 años. Esto con un objetivo de producción superior al 1,5 millones de barriles diarios que hay en este momento. Ella dijo, nuestra meta va más allá, con la firma de otros importantes acuerdos que incluyen a grandes empresas como Chevron, Repsol, Eni, Shell, BP, entre otros. Queremos ser una potencia energética, señaló la mandataria en un mensaje transmitido por el canal del Estado venezolano de televisión. Asimismo, explicó que tomando como referencia un precio de $65 por barril, el país se puede recibir 209.335 millones de dólares en virtud del convenio. En términos concretos, esto significa que por cada barril producido y vendido, cerca de $19 ingresan directamente a nuestro país, indicó. Rodríguez agregó que este proyecto contempla el desarrollo de 8 bloques verdes en la faja petrolífera del Orinoco, una zona que abarca, bueno, estos 65 mil kilómetros, que ya le explicamos que es la zona con más reservas de petróleo del mundo y de Venezuela. Con regalías mínimas de 16% e impuestos sobre la renta del 34%, lo que considero permitirá apalancar la recuperación económica de Venezuela. Igualmente agradeció al presidente de Estados Unidos Donald Trump y al secretario de Estado estadounidense Marco Rubio por su esfuerzo para lograr este acuerdo. Pero hay algo que debe quedar absolutamente claro. Venezuela conserva la propiedad y la soberanía sobre sus recursos. Esto lo subrayó la mandataria encargada tras defender que en este acuerdo cada parte aporta aquello que puede hacer mejor. La presidenta destacó también que Estados Unidos aportará capital, tecnología y capacidad operativa para adelantar la recuperación de una industria estratégicamente y duramente golpeada por las sanciones. En este contexto afirmó que los venezolanos tienen mucho derecho a saber cuánto se invierte, cuánto se produce y cuánto recibe el Estado, y cuáles son las condiciones para los operadores. Este sábado, bueno, un funcionario estadounidense señaló en la cadena CBS que el acuerdo entre ambos países incluiría el otorgamiento de una concesión de 100 años a una empresa conjunta privada. El gobierno estadounidense, de acuerdo a este funcionario, controlaría el 55% de esta compañía conjunta, repartido entre la participación accionaria en el proyecto y la capacidad de obtener petróleo del mismo precio de costo. Del mismo precio del costo. Bueno, son parte de esos detalles que dio la presidenta encargada, Delcy Rodríguez, bueno, en una transmisión conjunta que realizó de, bueno, cómo, de cuáles son esos detalles que tuvo este acuerdo que llamaron el más grande y el más histórico en esta materia, en petróleo, bueno, entre estos ambos países. Son las 5:42 minutos de la mañana. Ya nuestro compañero Rafael González está listo para brindarnos su pronóstico del clima para este lunes 31 de agosto del 2026. Adelante, Rafael, te escuchamos.
5: Muy buenos días, Jesús Villalobos. Saludos para ti, para todo el equipo técnico que está de guardia, Juan Francisco, Juan Lucete, Francisco Fonseca, Luján Méndez, la red nacional entera por todo el territorio desplegada para llevar esta información tan tempranito. También el saludo a la audiencia que te acompaña a esta hora. Pero el país en clima petrolero. Yo estoy muy contento porque el 34% de impuestos sobre la renta se supone que va a entrar directamente al Banco Central y después se va a distribuir por lo menos en la balanza de pago de los sueldos, los salarios. Vamos a ver, plata, a ver si se cumple. Aquí ya hay una mesa ha generado informe para esta hora de la mañana sobre Venezuela. Se observa cielo mayormente nublado, ya ha pasado la onda tropical 44, ya está en Panamá, pero pasó primero muy fuerte por la región occidental. Allí hay muchas descargas eléctricas, lluvias hacia Falcón, Carabobo, toda la vía que va de Barquisimeto a Valencia, por allí estuvo lloviendo, según las imágenes de satélites de ayer en la tarde. También hoy, para entender un poco, está la onda tropical 44 que se convirtió en la tormenta Dolly, se dividió en dos, un pedazo se fue hacia Estados Unidos, República Dominicana, Puerto Rico, y un remanente, una colita, agarró hacia Venezuela y es la que está en Panamá, esa es la 44. Pero la que está ahorita sobre el occidente del país, frontera con Colombia, es la 43. O sea, la 44 pasó a la 43, porque venía más rápido con característica de huracán, se fue por allá, por el mar Caribe, bajó, se movió por toda la zona occidental de Paraguaná y después se metió hacia Colombia y hacia Panamá. Ahora la 43 va desplazándose, en la madrugada estuvo desplazándose también, sobre Falcón, Zulia, y a esta hora de la mañana está sobre la serranía de Perijá, hacia la zona del Cutocuco, también ya saliendo del territorio nacional, sobre Casihualcubo y toda la zona sur del estado Zulia y parte del norte del estado Táchira, hacia Tarija, por allí, Coloncito, está con lluvias. También INAMED señala que tenemos lluvias esta mañana hacia San Fernando de Atabapo, algunas lloviznas también en Puerto Ayacucho y en la vía que va de Puerto Ayacucho hacia San Juan de Payara, ahí ha estado con lluvias. Llueve también frontera de Amazonas con el estado Bolívar, sigue lloviendo en el Caura, tiene una semana lloviendo. Muy bueno para toda esta zona la lluvia, para que recuperen de toda esa explotación de oro que han destruido todo ese ecosistema, que les llueva bastante por allí. También ha estado lloviendo en la Gran Sabana y toda esta zona al sur de Guri ha estado con lluvias. Amanece a esta hora nublado el Guri hacia el sur de Venezuela. También Mérida, Táchira y Zulia está con nublado, actividades de lluvias y lloviznas. Según las imágenes que veíamos hace poquito en el satélite, ha estado centellando fuertemente también hacia San Fernando, hacia la zona de Achaguas. Ahí ha habido bastantes descargas eléctricas en esta mañana y parte también del sur de Carabobo, el sur de Cojedes y todo la zona de Lorza. Ahí ha estado con lloviznas también. Sigue nublado, posiblemente a media mañana pudiéramos tener algunas lluvias, algunas lloviznas en la costa oriental. Se sigue desplazándose toda esta situación de la onda tropical 43 sobre el occidente del territorio nacional. Recuerden que tenemos la declaración solar sobre el territorio nacional hasta el 16, 17 de septiembre. Hoy esa línea imaginaria que pasa el sol sobre nuestro territorio, que teje el sol sobre Venezuela, estará sobre Upata, en la Guayana Esequiba, hacia la zona de Sunday, y también estará sobre Ciudad Bolívar, San Fernando de Apure, Achaguas, la zona de Táchira, San Cristóbal y el sur de Mérida. Así que hoy se generará esa línea imaginaria, esa línea recta, donde el sol estará un poco más potente que de costumbre. Las temperaturas a esta hora de la mañana, Caracas amanece, cayó la temperatura nuevamente en Caracas a 17 grados a esta hora de la madrugada. También Maracaibo sigue todavía con 2 grados por encima de lo normal, 28 grados, y la sensación térmica más o menos unos 32 grados a esta hora de la mañana. El promedio de temperatura de los llanos desde Maturín y hasta San Fernando de Apure está entre 25 y 26 grados, y en los Andes venezolanos, Mérida está con 14 grados, Barquisimeto 25 grados también, la zona de San Fernando y Ciudad Guayana en 26 grados. Son las temperaturas del territorio nacional. A pesar de que ha llovido, se mantiene la temperatura también un poquito alta para esta época del año. Regresamos con Jesús Villalobos, nos escucha. Nos retornamos.
0: Muchísimas gracias, Rafael. Así va a estar el clima hoy, 31 de agosto del 2026. Son las 5 de la mañana, 48 minutos. 5:48. Vamos a avanzar con más noticias, más información que destaca la prensa a esta hora de la mañana. Les recordamos que pueden participar en este espacio al 0412-785-5748. Se lo repito, 0412-785-5748. Escríbanos su nombre y apellido y el lugar desde donde nos están escribiendo para que podamos leer su mensaje de texto a esta hora de la mañana. Vamos a avanzar con más información, con más noticias, y es que últimas noticias, destaca entre sus principales titulares lo siguiente. A ver, esperemos que nos cargue esta información a esta hora. 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Bueno, últimas noticias publica entre sus principales titulares. Autoridades supervisan de cerca las operaciones en las terminales temporales de Maiquetía. El presidente del Estado Mayor para la creación de los campamentos transitorios, Jorge Rodríguez, precisó que la conectividad que une a Venezuela con el mundo se mantendrá firme con la activación de los terminales temporales del Aeropuerto Internacional de Maiquetía. En un mensaje difundido este domingo a través de sus redes sociales, Rodríguez señaló que supervisan de cerca cada operación para garantizar un servicio eficiente mientras trabajan en la recuperación del terminal aéreo. En el audiovisual compartido se observa a la presidenta Delcy Rodríguez, conjuntamente con el jefe del Estado Mayor para los Campamentos Transitorios, Jorge Rodríguez, y el ministro de Transporte, Francisco Garcés, recorriendo las instalaciones acondicionadas para asegurar el correcto funcionamiento del aeropuerto, el cual iniciará sus operaciones con vuelos internacionales a partir del 1 de septiembre, es decir, el día de mañana. Asimismo, se aprecia una amplia sala de espera, los mostradores de las distintas aerolíneas y el personal que atenderá a los viajeros. Cabe recordar que el Aeropuerto Nacional e Internacional Simón Bolívar, ubicado en el estado de La Guaira, sufrió graves daños tras los terremotos del pasado 24 de junio, por lo cual se suspendió su funcionamiento. Las autoridades aeroportuarias detallaron el procedimiento que deberán seguir los pasajeros en estos terminales temporales. El recorrido comienza con el desembarco en la zona inferior del aeropuerto, correspondiente al Terminal Nacional Tradicional. A partir de este punto se suspende el acceso a los acompañantes y el avance por la rampa hacia los terminales temporales. Queda reservado exclusivamente para los viajeros. Tras superar la inspección en los controles de seguridad de la Guardia Nacional Bolivariana, el usuario realiza el prechequeo con la aerolínea y procede a la verificación de sus datos en el mostrador para la entrega del equipaje de bodega. Posteriormente se efectúa el paso por los controles migratorios y la revisión del equipaje de mano. Finalmente, el viajero permanece en la sala de espera hasta ser trasladado en autobús hacia la rampa de operaciones para abordar la aeronave. Bueno, esa es parte de la dinámica que han establecido en este terminal provisional, en estas áreas provisionales que tienen establecida en el Aeropuerto Internacional de Maiquetía para, bueno, poder ayudar con los pasajeros y que esta terminal pueda reactivarse luego de este proceso que está viviendo el país por los terremotos y, bueno, las fallas en la infraestructura que dejó este terrible doble terremoto en el aeropuerto de Maiquetía. También últimas noticias. Publica, entre sus principales titulares, presidente Maduro envía fotos suyas con un mensaje. A través de sus redes sociales, el presidente Nicolás Maduro compartió este domingo una serie de fotografías acompañadas de un mensaje en el que afirma que junto a su esposa Silvia Flores se mantienen firmes y con la fe intacta en Dios. Es la primera vez que Nicolás Maduro publica imágenes con este estilo en sus plataformas digitales. Bueno, esto quien le administre sus redes sociales, claro. En ella se le aprecia usando lentes y haciendo con la mano el gesto de la B de la Victoria y vestido con un mono deportivo color gris. Bueno, en ese post publicaron pequeño regalo de amor y esperanza al inicio de la publicación, entre otras cosas, y asimismo exhortaron a sus seguidores a disfrutar ese regalo. Que llamaron ese llamado regalo que dicen que es para ellos. Esas dos fotografías fueron publicadas en su cuenta en Instagram, bueno, en sus distintas redes sociales, en Nicolás Maduro. Y bueno, las fotografías que se tienen luego de su detención el pasado 3 de enero. Son las 5:54 minutos de la mañana. 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
6: 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A continuación, Gloria al Bravo Pueblo.
7: Himno de la República Bolivariana de Venezuela. 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
1: El amor no pide permiso.
2: Este último lunes del mes de agosto, damos gracias por la vida que nos es dada y seguimos presentando a todas las personas, animales y seres vivos que se encuentran vulnerables ante las alteraciones de la naturaleza y del sistema social que nos atraviesa. Hoy el Evangelio nos muestra a Jesús ante el brusco cambio de escenario de sus conocidos. Las personas pasan de la admiración y recibimiento al rechazo y deseo de matarlo. Sus palabras claras y precisas llegan al corazón de las personas, pero ellos no son capaces de recibir la buena noticia de Jesús y lograr un cambio, sino que se endurecen y resisten. Pidamos al Señor la gracia de escuchar y recibir su mensaje para transformar nuestra vida hacia una verdadera fraternidad social. Trabajemos también en la seguridad interior para no vivir de acuerdo a lo que dicte el exterior, sino afianzados en la fuerza del Espíritu Santo.
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1: Seis en punto de la mañana, muy buenos días, amigas y amigos de Radio Fe y Alegría que nos sintonizan a esta hora de la mañana. Continuamos con todos ustedes en esta segunda hora de Primera Mano. Hoy es el lunes 31 de agosto del 2026, ya se terminó agosto, ya vamos a entrar en los últimos cuatro meses de este año 2026, que bueno, se ha pasado rápido. Y bueno, vamos a pedirle a Dios porque nos siga acompañando en estos últimos meses del año, para que todo nos vaya saliendo excelente. Son las 6:01 de la mañana, 6:01, recuerden 0412 785-5748 es el número para que participen a esta hora de la mañana. Se los repito, 0412 785-5748. Vamos a avanzar con más información, con más noticias. Bueno, más temprano hablábamos de este acuerdo energético que se hizo el pasado viernes entre Estados Unidos y Venezuela, en el cual 65.000 de las más de 300.000 millones de reservas que tiene nuestro país en materia de petróleo, 65.000 millones de ellas serán explotadas y administradas por Estados Unidos. La presidenta encargada, Delcy Rodríguez, en una transmisión conjunta en la noche de este sábado, dio declaraciones y detalles de este acuerdo que estableció con los Estados Unidos. Vamos a escuchar parte de las declaraciones que ofreció el pasado sábado. Adelante.
2: Buenas noches, Venezuela. Ayer anunciamos un histórico acuerdo con el gobierno de los Estados Unidos que tendrá un gran impacto en la vida de todos los venezolanos en el mediano largo plazo. Estamos decididos en la Venezuela del futuro próspero, que podamos tener los venezolanos, las venezolanas, una mirada hacia el futuro dentro de un año, cinco años, diez años, 50 años. Estamos pensando en la Venezuela del futuro. Como todos lo saben, nuestro país tiene las mayores reservas petroleras del mundo. Pero tener recursos bajo tierra no es suficiente. Necesitamos inversión, tecnología, infraestructura, capacidad productiva para convertir esa riqueza en bienestar para nuestra gente. De nada sirve tener nuestras reservas petroleras bajo tierra únicamente para que aparezcan en una estadística o en una contabilidad y podamos decir somos el país con la mayor reserva del mundo, cuando no podemos convertirlo y traducirlo en desarrollo para Venezuela. Nuestras reservas deben convertirse en bienestar, prosperidad y felicidad para este país y permitirnos recuperar nuestra capacidad productiva para consolidarnos como una potencia energética y productora. De esta manera, no solo generamos mejores ingresos, servicios públicos, salud, educación, vialidad para nuestro pueblo, sino que aportamos a la seguridad energética del hemisferio y contribuimos a un mercado energético internacional más equilibrado y estable. Este acuerdo parte de una premisa muy sencilla. Cada parte aporta aquello que puede hacer mejor. Venezuela aporta petróleo, su industria y la experiencia de sus trabajadores durante más de 100 años. Estados Unidos aporta capital y tecnología necesaria para recuperar y desarrollar esos activos. Venezuela recibe a cambio producción, empleo, inversión en infraestructura, mayores ingresos para el Estado, encadenamientos productivos para la industria nacional. Los beneficios se pierden de vista. Este proyecto binacional, suscrito por 25 años, contempla el desarrollo de 17 campos estratégicos con un objetivo de producción superior a 1.5 millones de barriles diarios. Esto solamente con el acuerdo binacional Venezuela-Estados Unidos. Pero nuestra meta va más allá, con la firma de otros importantes acuerdos que incluyen a grandes empresas como Chevron, Repsol, Eni, Shell, BP, entre otros. Queremos ser una potencia energética, gran productora de petróleo, un exportador importante de gas y gran desarrollo petroquímico nacional. Y aquí hay una pregunta legítima que todo venezolano tiene derecho a hacer. ¿Cuánto recibe Venezuela? Tomando como referencia un precio de $65 por barril, que puede ser más, puede ser menos, pero los ingresos de nuestro país llegarían a un total de 209.335 millones de dólares para el Estado venezolano. En términos concretos, esto significa que por cada barril producido y vendido, cerca de $19 ingresan directamente a nuestro país. El último, quiero recordar, gran proyecto para el desarrollo de 4 bloques verdes, Greenfields, en la faja petrolífera del Orinoco, fue con las asociaciones estratégicas durante la apertura petrolera hace 30 años, con regalías de 1% y 34% de impuesto sobre la renta. Este proyecto binacional contempla el desarrollo de 8 bloques verdes, Greenfield, en la faja, con regalías mínimas del 16% e impuestos sobre la renta de 34%. Todo esto que permitirá apalancar la recuperación del país y avanzar en las mejoras que todos los venezolanos queremos, necesitamos y merecemos. Por eso, escogimos el camino de la diplomacia con los Estados Unidos de América, para transformar nuestras diferencias en cooperación, y esa cooperación en inversión, producción, bienestar, resultados concretos para los venezolanos. Agradezco al presidente Donald Trump, al secretario Rubio, a su gobierno, por el esfuerzo que tanto su gobierno como nuestro gobierno, todo el equipo venezolano que dedicó tiempo para alcanzar este acuerdo. Pero hay algo que debe quedar absolutamente claro. Venezuela conserva la propiedad y la soberanía sobre sus recursos, mientras utiliza capital, tecnología, capacidad operativa para apalancar la recuperación de una industria estratégica duramente golpeada por sanciones. Los venezolanos tienen derecho a saber cuánto se invierte, cuánto se produce, cuánto recibe el Estado y cuáles son las condiciones para los operadores. Y el objetivo de desarrollarlos debe ser que esa riqueza vuelva a convertirse en producción, oportunidades, bienestar y futuro para nuestro país. Ese es el compromiso de todos. Una Venezuela que renace para mejorar la vida de cada venezolano. Sigo pidiendo, orando a Dios para que su protección se mantenga sobre nuestra patria y sobre nuestro pueblo.
1: Escuchábamos y veíamos declaraciones de la presidenta encargada Delcy Rodríguez sobre este acuerdo petrolero que, bueno, realizó con Estados Unidos la semana pasada. BBC Mundo publica entre sus principales titulares información sobre esto y dice en qué consiste el mayor acuerdo petrolero de la historia anunciado por Estados Unidos y Venezuela y por qué es tan polémico. El acuerdo petrolero con Venezuela anunciado este viernes por Donald Trump es una de las medidas más polémicas que el presidente de Estados Unidos ha tomado con respecto al país sudamericano. Y esto no es poca cosa, y si se considera que en los últimos 12 meses el mandatario estadounidense estableció un bloqueo marítimo sobre Venezuela, ejecutó una operación militar para detener al entonces presidente Nicolás Maduro, para finalmente terminar reconociendo a la vicepresidenta Delcy Rodríguez como gobernante interina del país. Este viernes Trump informó a través de un mensaje en Truth Social que había logrado el mayor acuerdo petrolero de la historia, a través del cual Estados Unidos habría conseguido el control mayoritario sobre más de 65 mil millones de barriles de reservas probadas de crudo venezolano sin coste alguno para el contribuyente estadounidense. La información fue confirmada poco después por Don Rodríguez, quien señaló que el acuerdo traerá consigo inversiones por más de 100 mil millones, así como un ingreso en tributos para el Estado venezolano de unos 209 mil millones. Inmediatamente comenzaron a hacerse públicas duras críticas y cuestionamientos procedentes de muy distintos sectores de la vida venezolana. En un mensaje dirigido al secretario de Estado, Marco Rubio, uno de los artífices del acuerdo, el economista venezolano Ricardo Hausmann, profesor de la Escuela de Gobierno Kennedy de la Universidad de Harvard y firme opositor del gobierno venezolano, criticó en términos muy duros lo ocurrido. Entre lo que escribió en su red social, X dijo: usted decidió utilizar el poder de Estados Unidos no para liberar a los venezolanos y optó por impulsar una apropiación de activos, un acuerdo inconstitucional con un gobierno, dice por acá. También en el otro extremo ideológico, Rafael Ramírez, quien fue presidente de la estatal PDVSA y ministro de Petróleo durante gran parte del gobierno de Hugo Chávez, dijo que el acuerdo pasaría a la historia, por entreguista y por abrir las puertas al nuevo colonialismo de Estados Unidos. Bueno, hay que estar pendiente de las declaraciones que de esta persona, porque bueno, se ha conocido el gran desfalco que dejó este hombre a la industria petrolera durante su periodo en la presidencia de la estatal PDVSA. Rafael Ramírez, una de las personas que más ha desfalcado la industria petrolera con, bueno, toda la corrupción que esto conformó, y bueno, por eso mismo no está en este país. Aquí también, parte para entender este acuerdo petrolero y la polémica, dice por... También esta nota publica en qué consiste el mismo. Y dice: el acuerdo prevé entregar a Estados Unidos el control mayoritario de 17 yacimientos que representan unos 65 mil millones de barriles de reservas probadas de petróleo venezolano. Esto equivale aproximadamente al 21,5% de las reservas de Venezuela, que es el país con las mayores reservas probadas del mundo.

Otorgadas por Juan Vicente Gómez. Esto lo escribió Rodríguez la noche del viernes en la red social X, el economista Francisco Rodríguez. En una locución televisada la noche de este sábado, la gobernante precisó acusar recibo de estas críticas, se dijo que los venezolanos tenían derecho a saber más sobre el acuerdo y ofreció nuevos detalles, que son, bueno, los que acabamos de escuchar y ver. En esto, bueno, aclaró que esta era la meta del acuerdo con Estados Unidos, pero que la producción será mayor gracias a acuerdos con petroleras internacionales como Repsol, Eni, Shell y BP. Luis Pacheco, también académico no residente del Instituto Baker de la Universidad de Rice en Houston, le comentó a BBC Mundo que esa justificación de Rodríguez era la misma que se había usado en la década de 1990 durante el proceso de apertura petrolera que durante las décadas fue satanizado por el chavismo. Pero, ¿qué gana Venezuela con este acuerdo? A pesar de ser el país con las mayores reservas probadas de crudo, la industria petrolera está quebrada. Un poco más de 25 años, la producción de crudo del país pasó a un récord de un poco más de 3 millones de barriles diarios, justo antes del inicio de los años 2000, a unos 500 mil barriles diarios en su peor momento en el 2019, cuando se ubicó así en niveles similares a los del año 1950. Luis Pacheco también estima que para que Venezuela pueda volver a producir aquellos 3 millones de barriles diarios de 1998, hace falta invertir unos 100 mil millones a lo largo de unos 8 años. Este es el mismo monto previsto en el acuerdo anunciado por Trump y Delcy Rodríguez, y también la cifra de referencia que calculó en enero de este año, cuando poco después de lo que sucedió el 3 de enero, el mandatario estadounidense reunió a los jefes de las principales petroleras de Estados Unidos para animarlas a invertir en la recuperación de esa industria en Venezuela. Más de 6 meses después, esa inversión no parece haber empezado a materializarse aún, por lo que Pacheco considera el acuerdo reciente como un segundo esfuerzo de Trump para hacerlo realidad. Sea como sea, existe un consenso en torno a las necesidades que tiene Venezuela de esas inversiones millonarias con las que el país no cuenta, para recuperar y modernizar su industria petrolera. Desde ese punto de vista, ese sería un primer beneficio en caso de llegar a materializarse. A este se sumaría el impacto que la actividad petrolera tiene sobre la economía venezolana. Este economista, Luis Pacheco, afirmó que, y bueno, dijo textualmente, si invierto 100 mil millones en petróleo, también voy a vender más empanadas, más electricidad, más ropa, más de todo, porque eso tiene un efecto dinamizador de la economía importantísimo. Entonces, más allá de lo que recibe el gobierno, no es simplemente la actividad petrolera lo que interesa, sino el efecto dinamizador que tiene en todo el resto de la economía. En contraste, bueno, también publica esta nota de cómo se beneficia Estados Unidos con esto y dice que 65 mil millones de barriles en reservas probadas serían los que tendría acceso a Estados Unidos. Equivalen al 141% de las reservas probadas de crudo y condensado con los que cuenta este país y que ascendían a 46 mil millones de barriles al cierre de 2024. El mismo Trump destacó este dato al anunciar el acuerdo y dijo que este, más a que duplica las reservas petroleras estadounidenses, aumenta considerablemente el suministro de petróleo y reducirá sustancialmente el precio de la gasolina para todos los estadounidenses durante muchos años. Al tiempo que ayuda a mantener a Venezuela en el camino hacia un éxito extraordinario y una gran prosperidad. Esto también fue parte de las declaraciones que colocó Donald Trump en su red social. Ricardo Sucre considera que el gobierno de Trump obtiene un beneficio inmediato, pues el acuerdo le permite enviar un mensaje a los ciudadanos estadounidenses que están preocupados por la inflación y por el aumento del precio del combustible desde que hace 6 meses Trump decidiera emprender una guerra con Irán. Ahora, Trump le dice a esos ciudadanos que no tienen que angustiarse por esos precios porque hay una inversión a largo plazo para el suministro de recursos energéticos, dice Sucre. Así, aunque estos proyectos son a medio y largo plazo, de cara a las elecciones de mitad de periodo de noviembre,
Trump al menos podrá enviar a los votantes el mensaje de que

0: está tomando medidas de que el suministro de combustible a bajo precio estará asegurado en el futuro gracias a él. Este domingo, en otro mensaje, Trump anunció que va a usar el petróleo venezolano para volver a restablecer las reservas energéticas nacionales de Estados Unidos, la cual, según ha informado los medios de ese país, contiene en la actualidad poco menos de 300 millones de barriles de petróleo, su nivel más bajo desde 1983. Sucre también cree que Trump logra un beneficio estratégico de largo plazo que tiene que ver con su visión geopolítica, pues gracias al acuerdo con Venezuela, asegura el acceso de Estados Unidos al suministro de unos recursos valiosos en el contexto de su competencia con Rusia y sobre todo con China. El experto enmarca esto en la propuesta de Trump de crear el llamado Escudo de las Américas, en el cual Estados Unidos busca blindar el hemisferio ante la influencia de actores externos. Bueno, las primeras reacciones negativas ante el anuncio del acuerdo petrolero se vincula con los cuestionamientos de constante de la relación entre los gobiernos de Trump y Delcy Rodríguez, bueno, ya que vemos que durante estos años estos dos países no han tenido buenas relaciones bilaterales. Y también la falta de transparencia y la pérdida de la soberanía de Venezuela. El ejemplo más emblemático de ello es que el gobierno de Trump asumió desde enero el control sobre la venta del petróleo venezolano y sobre el uso de los recursos que eso genera. Y hasta la fecha los venezolanos no saben ni cuánto se ha vendido, ni cuánto dinero ha ingresado, ni cómo se está usando. Dijeron que, bueno, en esto iban a hacer una página web en la cual cada venezolano podría entrar a la misma y podría ver en qué se implementaba el dinero y qué es lo que se hacía con él, pero hasta la fecha no se tiene conocimiento sobre ello. Pero bueno, esta nota es muchísimo, mucho más amplia. Pueden leerla en el portal web de BBC News Mundo a esta hora de la mañana. Bueno, explica ya gran información de la que ya les hemos comentado sobre este acuerdo petrolero que va a tener Venezuela y Estados Unidos. Y bueno, esto bueno generará, como ya decía esta nota, un gran impacto en la dinamización de la economía venezolana, que bueno, esperemos que se traduzca en la recuperación económica que tanto necesita nuestro país y que la gente anhela desde hace muchísimos años. Son las 6 de la mañana, 21 minutos, 6:20. Vamos con información en materia deportiva. Ya nuestro compañero Juan Nucete está listo para brindarnos toda la información en esta área. Adelante, Juan, buenos días.
1: Buen día, Jesús. Buen día a todos. A esta hora de la mañana, así es, vamos con información deportiva que nos dejó este fin de semana, como siempre, movido con jornadas de béisbol. Iniciamos con nuestros peloteros en Grandes Ligas. Ronald Acuña fue la figura central del dramático triunfo de los Bravos de Atlanta 3-2 sobre el Colorado en 10 episodios. El jardinero derecho fue distinguido como jugador del partido tras una jornada productiva. El de la Sabana firmó una actuación de 3-2 con una carrera impulsada y dos bases por bola recibidas, manteniendo un envase constante que lideró la ofensiva de Atlanta y su impacto con el madero le valió un aporte de más de 22.2% en probabilidad de victoria para los Bravos. Así lo resume el líder en deportes en su portal esta mañana. También en más noticias de MLB, este fin de semana Jackson Chourio fue figura con los Cerveceros, conectó su jonrón número 20 de la campaña en el triunfo 5-3 ante los Rangers de Texas. Otro más para Jackson Chourio, que por cierto, la semana pasada había conseguido otro juego, multijonrones, para esta temporada regular 2026. Andrés Jiménez también remolcó 12 en blanqueada de Toronto, productor de dos carreras en la victoria 7-0 de los Azulejos sobre los Marineros de Seattle. También Elio Ramos consiguió su primer jonrón como Yankee para ayudar a llevarse la serie de este fin de semana. En noticias de baloncesto también se anunció la jornada inaugural de la Liga Superior de Baloncesto Venezolano. El torneo, el nuevo circuito de básquetbol venezolano, el 25 de septiembre en Caracas. Cocodrilos de Caracas y Trotamundos de Carabobo serán los encargados de darle la más cordial bienvenida a la primera temporada de la Liga Superior de Baloncesto. El viernes 25 de septiembre será en el Parque Naciones Unidas, en el PNU. Una noticia anunciada ayer en rueda de prensa, donde el ministro del Deporte y el presidente de la Federación de Baloncesto, Antonio Coelho, ofrecieron detalles sobre este circuito. Ya lo hemos venido siguiendo, las noticias sobre esta nueva Liga Superior de Baloncesto, en el que participarán otros equipos como Marinos de Azuata, Gaiteros de Zulia, Piratas de La Guaira, Guayquerías de Margarita, Pioneros del Ávila, Spartans de Distrito Capital, Hidrocarburos de Caracas y Costaneros de Puerto Cabellos, además de los ya mencionados participantes de este juego inaugural, Cocodrilos y Trotamundos, del próximo 25 de septiembre. Estos equipos seguramente se van a ir armando, porque si bien son plantillas que ya saben lo que es jugar juntos, porque en teoría son los mismos criollos, recordemos que solamente van a jugar jugadores criollos, no hay importados en esta Liga Superior de Baloncesto. Y son ya plantillas que de jugadores pertenecientes a los clubes de la Superliga de Profesional de Baloncesto que se jugó en el primer los primeros 4 meses de este año. Se mantendría y seguramente van a haber cambios, van a haber nuevos contratos que se integren a jugadores que vayan cambiando de equipo. Seguramente ya veremos. Además de otros jugadores que se vayan agregando. Que se vayan agregando los nuevos equipos. Por ejemplo, Hidrocarburos. En el caso de Hidrocarburos de Caracas, que seguramente va a tener que adicionar jugadores. Ya lo hemos escuchado. Habían rumores con algunos jugadores brillantes que ya confirmaremos en los próximos días. Seguramente más cercano al inicio de la fecha de este torneo. Tuvimos también noticias en el fútbol. Este fin de semana se dio la final de la Liga de Fútbol Femenina 2026. El Caracas Fútbol Club es campeón de esta Liga de Fútbol de esta temporada. Las chicas de Caracas le ganaron 1-0 a la Academia Puerto Cabello en la final, jugada en el Cocodrilos Sport Park. Sport Park de Caracas, un complejo en el que generalmente hace sus actividades deportivas todas las categorías de Caracas Fútbol Club. Esta vez le tocó al equipo femenino ganar 1-0 y llevarse esta temporada 2026 en la Liga Fútbol B femenina. Ahora el equipo jugará la Copa Libertadores Femenina 2026 que se celebrará en Ecuador. Venezuela solamente tiene un cupo, los campeonas en este caso son las que representan a Venezuela en la Copa Libertadores. De esta manera, las capitalinas consiguen su séptima estrella histórica en el certamen doméstico, en la Liga Fútbol Femenina. También tuvimos la Liga Fútbol Masculina, jornada que aún no termina, que termina hoy. Pero ya tenemos varios resultados en la jornada de ayer domingo. Portuguesa empató 2-2 con Metropolitanos en el Mítico, en Acarigua, con goles de Yepes y de Rojas para Portuguesa y con doblete de George al 12 y al 48 para Metropolitanos. Estudiantes dio golpe sobre la mesa, le ganó 2-1 de visitante al Deportivo La Guaira, al que estaba siendo líder de este torneo clausura y de la tabla general. Carabobo y Zamora empataron 0-0 en un partido envuelto por lamentables hechos. Nuevamente, las barras son protagonistas para mal en nuestro fútbol venezolano, porque la barra de Carabobo literalmente se metió a la cancha, se metió al terreno de juego para cruzarse de arco a arco e ir a pelear y a lanzarle sillas a la afición visitante que había venido desde Barinas. Las imágenes son lamentables, el Carabobo ya sacó un comunicado reprochando los hechos, pero si no se pueden controlar en este caso el ámbito social, ya sabemos que las barras por sí solas no se controlan y se portan bastante mal, entonces habrá que implementar medidas extremas de seguridad en estos campos de juego para evitar estos actos que no hacen más que perjudicar a nuestro fútbol. En Europa, por ejemplo, se han tomado medidas de prohibir incluso el ingreso. He visto casos de que le prohíben el ingreso a líderes de las barras de los equipos. ¿Y por qué no considerarlo? ¿Hasta cuándo vamos a permitir que esto suceda en nuestra Liga B? También tuvimos clásico, 0-0 terminó el Deportivo Táchira versus Caracas Fútbol Club, en un partido en donde se pudieron ver unas 30.000 espectadores asistentes en el Polideportivo de Pueblo Nuevo. un partido que inició bien, pero luego dejó la sensación de que pudo haber sido mejor. Y así cerró la jornada de ayer de nuestro fútbol. Con también tuvimos la victoria de Trujillanos 3-1 de local ante Monagas, así toma un poco de respiro y se acerca más a la salida de la zona de descenso. Hoy terminan la jornada 6 de este torneo clausura. UCB recibe a Rayo Zuliano a las 6:30 en el Olímpico de la UCB, y Academia Puerto Cabello recibe en la Bombonerita a las 7:30 al Anzoátegui Fútbol Club. De esta manera cerramos la sección deportiva del día de hoy, como siempre pendientes de lo que hagan nuestros deportistas, tanto fuera como dentro de nuestras fronteras, desde las gradas.
0: Muchísimas gracias, Juan. Bueno, así está el mundo deportivo hoy, lunes 31 de agosto. Vamos a continuar con más y vamos a volver con Rafael González, que nos va a seguir dando detalles de cómo está el clima a esta hora en nuestro país. Adelante, Rafael.
2: Muchísimas gracias, Jesús Villalobos de los estudios. Aquí estamos listos para ofrecer este segundo boletín de la mañana. Así vemos a Venezuela desde el satélite. Hace dos minutos saqué esta fotografía y, como ven, se va complicando la situación en la frontera Venezuela-Colombia con el paso de la onda tropical 43. Es un remanente de la tormenta Dolly, que se dividió en dos pedazos. Uno se fue y está por allá por las Islas Mayores, República Dominicana, Puerto Rico, Cuba, avanzando hacia Florida. Y este pedacito de tormentica que avanzó sobre Falcón ayer en la tarde, después se metió por Lara, Zulia, y ahora ya casi saliendo, también tocando algunas zonas del estado Táchira y parte de la frontera entre Táchira y el Tocuco, la región de Perijá, está con lluvias y por los vientos que sopla va, en las próximas dos horas va a avanzar hacia el sur del lago de Maracaibo. Así que atentos, en la mañana, según el INAMED, tendremos lluvias ocasionales con descargas eléctricas en sectores de Amazonas, Bolívar, los llanos centrales y occidentales, Lara, los Andes y el estado Zulia. También viene la onda tropical 45, ya viene en camino, la 44 va por Panamá. En la mañana, hoy estamos también a tres días después de la luna llena, anoche estaba espléndida la luna, la onda tropical 43 sigue recorriendo el Caribe, como decíamos, y el calor va a ser también protagonista el día de hoy. Todo el norte de Zulia, Falcón, Anzoátegui, la región capital, también hoy INAMET la pone entre las zonas con altas temperaturas superiores a los 38 a 40 grados. En el caso de Falcón y Zulia, pudiera sobrepasar a los 41 grados a la sombra. Vamos a ver una foto de las temperaturas, ahí las tenemos. Recuerden que está hoy la declinación solar sobre Venezuela, está pasando sobre San Cristóbal, también Ciudad Bolívar, San Fernando de Apure, Upata, el sur de San Félix, Puerto Ordaz, el Curi, por allí está pasando hoy la declinación solar, y eso elevará las temperaturas un poquito, unos 100 kilómetros al norte y 100 kilómetros al sur. En toda esa franja tendremos por lo menos 1 o 2 grados más de temperatura. Donde no va a aumentar la temperatura es en el Alto Apure, porque hoy tendrán lluvias intensas el Alto Apure, toda desde el San Fernando en adelante, pero principalmente el Orza, Mantecal y Guasdualito. INAMED está presentando hacia la zona de Mantecal que puede estar cayendo hoy un diluvio. 60 milímetros de lluvia son las indicaciones de INAMED con esta tormenta que se ve acá, y eso va a ser después de las 11 de la mañana. Vamos a ver en las 11 de la mañana, de 11 y 12, vamos a ver ese palo de agua que va a estar por allí entre la zona de Guasdualito y el Orza. Yo las vi ahí hace ratito, ahí está, a las 12, 1 de la tarde, la estamos viendo, sí, a la 1 de la tarde, posiblemente INAME señala que vamos a estar con fuerte lluvia desde Guasdualito y hasta Guanare. Esto es un palo de agua bastante extenso como parte de remanentes de la onda tropical 43. También en la tarde, para el mediodía, toda la mesa de Guanipa hasta el estado de Monagas estará con lluvias, el delta del Orinoco. También se espera que las ciudades de San Félix y Puerto Ordaz reciban fuertes aguaceros después del mediodía del día de hoy. Así que son remanentes del paso de esta onda tropical que sigue dejando bastantes condiciones adversas para la topografía venezolana. El oleaje hoy está todo el país está a 1.5, son remanentes de las dos ondas tropicales del fin de semana, se mantienen en estado alerta con fuertes marejadas todas las costas venezolanas, atender a las autoridades, las personas que van a las playas, porque hay algunas que pudieran estar sobre esa cota, así que pendientes, ese nivel de olas pudieran estar superándose en algunas playas puntuales en el territorio nacional. Con esta información nos retornamos a los estudios y con Jesús Villalobos.
0: Ok. Muchísimas gracias, Rafael, por darnos toda la información de cómo está el clima en nuestro país. Escriben a través del chat en vivo en YouTube a esta hora de la mañana nuestros oyentes, la audiencia. Nos envía a esta hora, buenos días, desde Anaco, estado Anzoátegui, María Abreu. También nos escribe José Luis Pantoja. Buenos días, saludos cordiales desde Guárico. Itza Castro escribe, buenos días a todos, el equipo de Primera Mano desde el sur del estado Anzoátegui. Oramos para que pronto se restablezca la señal radial. Bueno, con el favor de Dios, que pronto, bueno, pueda suceder eso. También escriben, buen día desde el alto de Escupe, en el estado Trujillo. Betty Coromoto Paz, muchísimas gracias por la sintonía. ¿Qué pasó con Héctor, que ya no aparece en el programa? Bueno, Héctor estaba de viaje en una asamblea internacional que estuvo realizando la Asociación Latinoamericana de Educación Radiofónica ALER. Bueno, esperemos que en los próximos días esté de vuelta acá en este espacio. También escribe Calvin Morales, saludos. Alexis Vázquez, buenos días, y pregunta por Iranía Costa. Bueno, Iranía estará de vuelta la próxima semana. Está bueno, disfrutando de unas merecidas vacaciones porque Irani trabaja más que el corazón. Entonces, bueno, está por los momentos de vacaciones. Ya la próxima semana está de vuelta con todas y todas ustedes. Son las 6:35 minutos de la mañana. También nos escriben a través de nuestro número de contacto, 0412-785-5748. Por los momentos nos ha llegado. Feliz y bendecido día, saludos cordiales para todo el equipo desde Puerto Ayacucho, estado Amazonas, escribe Yeli Lisboa, muchísimas gracias por la sintonía. También nos dicen, bendecida semana de la mano de Dios, con las buenas vibras desde San Francisco, Mariolis Pereira. Bueno, parte de esos mensajes cuando son las 6:36 minutos de la mañana. Vamos con la información que nos tienen nuestros compañeros reporteros. Y es que comerciantes del sector turístico en Mérida compartieron sus expectativas en esta temporada vacacional. Jean Nivel Dávila nos tiene la información a esta hora. Adelante.
3: Comerciantes del sector turístico en Mérida compartieron sus expectativas sobre el comportamiento de la actividad turística en la región durante esta temporada vacacional.
4: Ha estado mucho más activa. El público ha preguntado bastante sobre las entradas del teleférico, a qué horas abren, si se están haciendo colas, si no se están haciendo colas, y se ve más turismo aquí en la plaza. Normalmente ellos preguntaban y se iban, y se esparcen por otros sitios turísticos.
3: Igualmente destacaron que el teleférico Mucumbarí, el cual es uno de los principales atractivos del estado, el cual reabrió sus puertas el pasado miércoles 19 de agosto, representa una oportunidad de crecimiento para los prestadores de servicio turístico, quienes esperan un aumento significativo en la afluencia de visitantes durante estas semanas.
5: Pues en realidad espero que esto mejore, ¿verdad? Con el tiempo que vaya pasando y mejore la situación aquí en este sector donde encontramos las heroínas, el mensaje que yo le envío es al turismo de toda Venezuela y los merideños, que vengan aquí a las heroínas, disfruten lo más hermoso que tiene Venezuela, que es el teleférico más alto y grande del planeta.
4: Pues como habían dicho, que era inseguro de que iba a estar abierto el teleférico, mucho turismo vino y se desanimó y se fueron, otros planearon viajes para otros lugares con respecto porque tenían en mente eso, de que el teleférico iba a estar cerrado. Incluso habían rumores de que el teleférico iba a estar cerrado hasta diciembre. Entonces nos afectaba tanto a ellos como a nosotros, porque ellos venían justamente para subir. Pero al verlo cerrado, había gente que decía, ¿y ahora qué hacemos? Porque esa es la mentalidad, de que si no, si vienes a Mérida y no subes al teleférico, no hiciste nada. Entonces sí se vio más turismo en otras temporadas que ahorita en la temporada de agosto. Que disfruten muchísimo y que Mérida es un lugar para amar. Y uno se queda con Mérida en el corazón.
6: Los invito a visitar el teleférico Mucumbarí, el mayor atractivo turístico acá en la ciudad de Mérida. La verdad, pues las expectativas han sido bastante buenas, hemos recibido bastantes turistas y seguimos esperando que nos visiten. Bienvenidos.
3: Finalmente, los comerciantes extendieron una invitación a los venezolanos de las otras regiones del país a visitar los diferentes destinos turísticos que ofrece Mérida y aprovechar lo que resta de la temporada vacacional para disfrutar de su clima, de los paisajes y del servicio del turismo merideño. Desde Mérida, de Anibel Dávila, Radio Fe y Alegría Noticias.
0: Muchísimas gracias, Tian Nivel. Bueno, así estuvo el turismo en el estado de Mérida durante esta temporada vacacional. Son las 6:39. 6:39, vamos a avanzar con más. A esta hora les recordamos que pueden participar en este espacio a través del 0412-785-5748. Se los voy a repetir. 0412-785-5748. Es el número de contacto para que participen en este espacio la mañana de hoy. Vamos a esta hora a reponer una entrevista que sostuvimos con Andrés Dávila, él es politólogo y profesor colombiano del Departamento de Ciencia Política de la Universidad Javeriana de Bogotá, donde nos estuvo hablando un poco sobre las relaciones que pueden establecerse entre Venezuela y Colombia, bueno, con estos cambios de gobierno que hubo en ambos países, y también nos estuvo comentando un poco sobre su análisis, haciéndonos su análisis sobre las posibles deportaciones que se puedan estar haciendo en Colombia debido al anuncio del presidente Abelardo de la Espriella sobre las condiciones en las que están los migrantes ilegales en este país. Vamos a escuchar. Profesor, en estos tiempos, bueno, que Colombia está viviendo diversos cambios, ya que bueno, hubo un cambio en la presidencia, salió Gustavo Petro, ahora está Gustavo de la Espriella en la presidencia, y bueno, también en Venezuela se han visto que ciertos cambios políticos, bueno, luego de la detención de Nicolás Maduro el pasado 3 de enero, ¿cómo, bueno, ha evaluado usted, bueno, la relación entre ambos países luego de esto y también algunas cosas que tengan en común en torno a la frontera?
7: Bueno, venimos de dos experiencias muy diferentes con Iván Duque, la ruptura total de relaciones, y con Gustavo Petro, esfuerzos por rehacer esa relación, reconstruirlas, pero con dificultades sin duda por hechos que presionaban de un lado y de otro que no se pudieran establecer de manera muy fluida y permanente, aunque se hicieron avances importantes y bueno, y por lo menos se recuperó la situación. Estamos ahora a la espera de ver cómo se maneja cómo manejan las relaciones el nuevo gobierno colombiano con la nueva situación que se está viviendo en Venezuela desde enero de este año. Precisamente por ese hecho, uno supone que, y por el interés de los Estados Unidos, el gobierno de Abelardo de la Espriella necesariamente tiene que manejar con mucho cuidado y con mucho rigor esa relación con Venezuela. Pero sabemos también que seguramente ciertos temas que son complejos para los dos países, pues van a generar tensiones y van a generar dificultades. Estamos con el tema del comercio, que evidentemente para Colombia sería muy importante, y para el empresariado colombiano poder, digamos, restablecer los flujos de comercio con Venezuela, pero vamos a ver cómo se logra desarrollar eso. Está el tema de la frontera y de la presencia de grupos armados ilegales en los dos territorios, y en particular, digamos, está la situación de Norte de Santander, de Tibú, La Gabarra, y en el un poco más hacia el sur, en el Arauca, en una frontera que es compleja porque también hay mucho tránsito de población de un lado para el otro y muchas personas que, digamos, tienen la doble nacionalidad o han vivido, digamos, en ese permanente intercambio de los dos países, de la vida en los dos países, del trabajo en los dos países, de la educación en los dos países, etcétera. Y está un tema que pues empieza ya a mostrar señales no tan positivas, que es el tema de la decisión del presidente de la Espriella de detener y un poco hacer lo mismo que están haciendo en Estados Unidos con los migrantes, con la particularidad de que pues hay una cifra importante de migrantes venezolanos en Colombia en los últimos 11, 12 años, que para fortuna, digamos, y creo que en eso los distintos gobiernos, desde Santos, Duque, Petro, todos finalmente tomaron las decisiones correctas de aprovechar todas las políticas que se habían desarrollado para población desplazada, para población vulnerable, y un poco extenderlas a esa población migrante, también con fenómenos complejos de digamos, un poco de xenofobia de algunos sectores, de un poco la identificación de la población venezolana como culpable de la inseguridad y de la violencia en las ciudades, etcétera. Pero de alguna manera, para la mayoría de esa población, un manejo que considero yo ha sido adecuado, pero que con esta decisión del presidente de la Espriella, pues, genera tensiones, genera dificultades y genera problemas nuevos que habrá que ver cómo se manejan.
0: Profesor, tal vez se aborde esta situación que siempre ha tenido el gobierno colombiano con el Ejército de Liberación Nacional y las Fuerzas Armadas Revolucionarias de Colombia? Porque, se ha visto en otros gobiernos que se han hecho unos tratados de paz con ellos, otros se han visto muchos más enfrentamientos, por choques ideológicos o por lo que sea. ¿Cómo piensa usted que esta situación se debería abordar para que esto pueda tener por fin una solución?
7: La verdad creo que no tenemos como la fórmula, y por eso hemos pasado de la represión a la negociación, a la negociación con represión, a la represión con algo de negociación, y es complejo, y entra entonces el tema fronterizo, un poco el señalamiento desde sectores de Colombia y de las autoridades colombianas y de la fuerza pública colombiana de que los grupos ilegales, el ELN, las FARC, lo que hoy serían las disidencias de las FARC, porque pues las FARC oficiales se desmovilizaron y negociaron el acuerdo de paz hace ya 10 años. Entonces hay ahí siempre ese problema y la fórmula no es para nada sencilla. Pero por la presión de los Estados Unidos y por las decisiones del presidente de la Espriella, pues yo creo que vamos a entrar en un periodo en donde lo que va a primar es la fuerza. De hecho, ya pues hay unas declaraciones muy concretas de darle cierre a la paz total, que eso es, sí, yo creo que la opinión generalizada, al menos en Colombia, es que eso fue un fracaso, pero el problema es que como son muy diversas realidades regionales, por ejemplo, a la universidad llegaron el lunes una comisión desde Nariño, en el sur del país, en la frontera con Ecuador, de 10 municipios que hicieron todo el proceso con comuneros del sur y que pues quedan ahora en el aire con una cantidad de trabajo y de procesos que iban muy bien y que han disminuido mucho la violencia, pero que con las nuevas políticas del presidente de la Espriella, pues todo eso va a quedar un poco en veremos y va a depender solo de la capacidad de las comunidades en los territorios para ver cómo sigue. Con el caso de Venezuela, pues va a pasar lo mismo, seguramente va a haber acciones muy fuertes contra esos grupos, acciones muy fuertes que incluyen pues un poco como ya también lo ha hecho Estados Unidos en el Mar Caribe, el bombardeo indiscriminado por la simple sospecha de eso, con todas las implicaciones que esto tiene y con todas las dificultades operacionales que esto implica, porque pues los militares colombianos y las policías colombianos saben que si no están, digamos, la información suficiente y las razones suficientes, cualquier acción que ellos hagan y desarrollen y las víctimas que se generen y lo que se llaman los daños colaterales que se produzcan, los puede llevar a que sean enjuiciados por la justicia penal militar. Pero la decisión, al menos desde la presidencia de la República, es pasar por encima de todo. Ya ayer empezaron a mover a ciertos reclusos reconocidos por relación con estos grupos, con narcotráfico, con pues grupos ilegales armados en los territorios, a aplicarles un poco las mismas medidas de Bukele en sus megaprisiones allá en El Salvador, cosa que aquí en Colombia no estábamos acostumbrados, no es lo que se practica normalmente con los detenidos y con los reclusos. Entonces estamos viendo esos cambios y esperando a ver, digamos, hasta dónde se puede llegar y qué efectos va a generar eso en relación con esos grupos, que obviamente al verse atacados, pues yo no creo que se vayan a entregar necesariamente. Entonces podremos ver muy seguramente un incremento de la violencia en los territorios y posiblemente incluso en las ciudades colombianas.
0: En esta oportunidad, bueno, quisiera preguntarle sobre estos anuncios que se han dado hace unos días en cuanto a la expulsión de migrantes ilegales que estén en territorio colombiano. ¿Cómo cree usted que se pueda abordar esta situación de la mejor forma, ya que vemos que, bueno, hay una gran cantidad de venezolanos que se encuentran en ese lugar, 2 millones aproximadamente, y que, bueno, el presidente Iván Duque en su oportunidad, bueno, les otorgó este permiso especial de permanencia, bueno, con el que podían estar en territorio colombiano, incluso una vez que se hizo también un decreto sobre que podían estar con cédula de identidad solamente en territorio colombiano. ¿Cuál medidas usted cree que usted que se debe tomar en cuanto a esto? Y bueno, ¿cuál es también pudiese ser como que lo más justo? Porque también hay una gran actividad que se tiene en la frontera en la que, bueno, personas, ciudadanos venezolanos pasan al territorio colombiano, que sea estudiar o por salud o por cualquier otra cosa. Y bueno, ¿cómo se puede abordar de la mejor forma esta situación?
7: Pues mire, le decía yo en el bloque anterior que a mi gusto, digamos, fue muy importante que los distintos gobiernos, independientemente de su sector político e ideológico, adoptaron siempre las medidas en pro de ver cómo se focalizaba lo que teníamos a mano en política pública para atención a población vulnerable, para la población venezolana migrante. Y eso empezaba por una serie de medidas humanitarias y estas medidas un poco de reconocimiento de permisos temporales y de que la gente pudiera un poco reorganizarse en las distintas ciudades colombianas, a veces con algunos problemas. Era normal si uno se movía a ciertos municipios que la gente de los barrios se quejara de que los venezolanos, etcétera, pero en general yo creo que primó un tema de acogida y fue un poco diferente incluso a lo sucedido en otros países de la región en donde frenaron, rechazaron, no acogieron a la población venezolana migrante. Y creo que Colombia en eso se portó bien, y yo creo que además de manera justa históricamente, porque pues hace 40, 50 años la migración era al contrario, eran muchos los colombianos que buscaban sus oportunidades de vida y de trabajo y de familia en Venezuela. Y los venezolanos, había momentos políticos en que había cosas contra los colombianos, pero en general la población colombiana fue muy bien acogida y hizo su vida y mantuvo las relaciones con los venezolanos de manera apropiada. Entonces, para mí esas son las medidas que están en la lógica de lo que se debe hacer y de lo que se ha hecho, pero viene esta decisión del presidente de la Espriella que va a generar básicamente tensiones, que va a generar excesos, va a generar abusos, que pone a la policía en particular en una situación compleja porque la obliga, digamos, nuestra Policía Nacional tiene un problema que, por ejemplo, sucedió en la pandemia, y es que le van asignando muchas, muchas funciones. Y entonces hay un desbordamiento de funciones, y claro, cuando se tienen tantas funciones y se tiene que estar pidiendo la identificación y viendo entonces cómo se procesa a los migrantes ilegales y cómo se les deporta, etcétera, etcétera, todo eso genera unos procesos complejos, sobre todo si implican a una población digamos, numerosa, importante. Yo creo que la policía no está nada feliz con eso, yo creo que las alcaldías locales tampoco, porque de alguna manera es más fácil seguir haciendo lo que se viene haciendo y seguir de pronto controlando los focos de criminalidad que puedan haberse generado, que se han generado, ahí también eso no se puede negar, pero pues obviamente eso no es la población mayoritaria. Entonces estas son ese tipo de medidas que pues ya estamos viendo que el presidente de la Espriella gusta mucho de ello, él da órdenes sin ninguna experiencia en lo complejo que puede ser ponerlas en operación, y yo creo que sin necesariamente una recepción satisfactoria por parte ni de la policía ni de las fuerzas militares. Entonces vamos a ver qué pasa en las próximas semanas. También estamos un poquito en un gobierno que está dando muchos anuncios, que está haciendo cosas un poco en su estilo de mostrar, de aparentar, de parecer, pero no sabemos todavía de fondo qué logren avanzar y qué se logre hacer y cómo se implemente esa decisión a mi gusto caprichosa e innecesaria del presidente de la Espriella. Sobre todo porque él no es Donald Trump y va a ser y no tenemos un ICE capacitado para eso, entonces le toca todo a la policía y seguramente después al ejército, y eso es institucionalmente más costoso que productivo.
0: Bueno, profesor, y además, ¿cómo ha evaluado últimamente esta situación? Bueno, vemos que durante el gobierno de Gustavo Petro hubo una gran cantidad de migrantes que estaban atravesando la selva del Darién, bueno, obviamente por allí, por Colombia, para, bueno, poder cruzar toda Centroamérica, y habían también unos pasos fronterizos en el que, bueno, recuerdo que estaba que salían desde la población de Necoclí y otras que, bueno, están en la costa del Atlántico colombiano para poder llegar a otros países de Centroamérica. ¿Cómo ven actualmente esta situación? ¿Se ha frenado mucho esto o todavía continúa en gran medida este tráfico de personas por estos pasos?
7: Yo creo que ese es un problema que tiene como picos y hace crisis en determinadas circunstancias que tienen que ver mucho con situaciones económicas y ahí sí no solo de países de la región sino del mundo, porque por ese tránsito ahí llegan desde población de la China, muchas poblaciones africanas, hasta población haitiana, que uno dice pero ¿por qué dan toda la vuelta? Además, para llegar a un sitio que pues nosotros conocemos como el tapón del Darién, que básicamente pues es pura selva y el mar y no es fácil pasar, entonces estas poblaciones quedan sujetas a una serie de operadores ilegales que se aprovechan de la situación para pasarlos desde ese es el Urabá antioqueño que da acá al mar, Ecoclí y hay otros municipios, y pasar por el mar por algunas en lanchas sin ninguna seguridad, sin ningún cuidado, hasta dejarlos en Panamá para que puedan seguir el camino hacia los Estados Unidos. Y siempre pues son poblaciones que vienen con sus restos económicos, etcétera. Son realmente travesías terribles. Eso hizo crisis hace un par de años, no tengo tan clara la fecha, y yo supongo, no soy tan experto en el tema, pero yo supongo que hay unos flujos que se siguen manteniendo porque, pues digamos, población migrante del mundo para llegar a los Estados Unidos sigue habiendo pese a las políticas que ahora hay en Estados Unidos, pero también pues un poco la sensación es que el pico y la crisis sucedió hace un tiempo y no se ha vuelto a vivir una situación así de crítica, y posiblemente digamos la medida del presidente de la Espriella pues más que pensada en los venezolanos esté pensada en esas poblaciones que hacen un tránsito ilegal para seguir el camino hacia los Estados Unidos. Y ahí entra ya la lógica. Estamos en un gobierno que, pues claramente, a diferencia del anterior, se va a plegar en todo a lo que ordene el gobierno de Donald Trump. Entonces, bueno, ustedes también lo están viviendo un poco. Veremos a ver cómo se desarrolla y qué pasa, y si eventualmente vuelve a haber un flujo importante de migrantes por esa región y qué medidas logra tomar en nuestra fuerza pública para controlar o para cumplir las órdenes del presidente de la Espriella. Pero conociendo la geografía colombiana, esto es más fácil decir que se va a hacerlo, pues porque son territorios complejos geográficamente, donde hay presencia generalmente de grupos armados ilegales, de grupos criminales, Vamos a ver cómo sucede, toca estar atentos y es uno de los nuevos capítulos que se abre para tener en cuenta a ver qué de lo que quiere y que ha dicho que va a hacer el presidente de la Estrella se logra aplicar y qué efectos tiene sobre estas poblaciones afectadas.
0: Bueno, profesor, de verdad, muchísimas gracias por acompañarnos en la mañana de hoy. De verdad, el tiempo se nos hace corto, bueno, para hablar de tantas cosas que, bueno, necesitamos analizar de ambos países. Muchísimas gracias, profesor.
7: Muchas gracias a ustedes y ha sido un gusto acompañarlos.
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9: Un conato de pelea entre aficionados del Carabobo Fútbol Club y Zamora en el estadio Misael Delgado de Valencia obligó a la paralización del encuentro durante varios minutos que terminó sin goles. En San Cristóbal, Caracas y Táchira también pactaron a cero. Después del encuentro se reportaron agresiones al autobús del Caracas. La selección de Venezuela se quedó con la medalla de bronce en el Campeonato Suramericano Sub-20 de Fútbol Playa, celebrado en Lima, Perú, al vencer a Colombia 4-3. Ángel Rodríguez rompió 9 récords entre nacionales e internacionales al ganar medalla de oro en las categorías juvenil y adulto en el Panamericano de Levantamiento de Pesas en Guayaquil, Ecuador. Los navegantes del Magallanes iniciarán su pretemporada el 26 de septiembre en Valencia. Semana Javier Molina se incorporará el 5 de octubre. Curazao se tituló por segunda ocasión en el Mundial de Pequeñas Ligas categoría infantil al derrotar en la final 11-2 a la representación de los Estados Unidos. 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

7:06. Muy buenos días, amigas y amigos de Radio Fe y Alegría que nos sintonizan a esta hora de la mañana. Iniciamos nuestra tercera hora de primera mano con todas y todos ustedes. Seguimos completamente en vivo a través de las más de 20 emisoras de la Red Nacional de Radio Fe y Alegría. También a través de nuestro canal de YouTube, Fe y Alegría Media. Y también los estamos acompañando por nuestro streaming. Está disponible para todos ustedes en la www.radiofeyalegrianoticias.com. Hoy es lunes, el 31 de agosto del 2026. Hoy se termina el mes de agosto. Ya, bueno, ya se está acercando más la temporada decembrina. Vamos a esperar que John Wilson nos traiga unas hallacas. A ver si no se hace loco este año. Vamos a ver. Recuerden que pueden participar en este espacio a través del 0412-785-5748. Les repito, 0412-785-5748. Recuerden que enviar su nombre y apellido y el lugar desde donde nos están escribiendo. A través del chat en vivo en YouTube nos están escribiendo a esta hora. Arroba Luz Ángel, Criollo Rubiano, bendecido día a todo el equipo de Fe y Alegría. También escribe arroba Miguel C8D9D. Buenos días, saludos desde el Tigre, es Miguel Marcano. Nos escribe Miguel Marcano, también nos escribe por acá. Buenos días, saludos desde el estado Anzoátegui. Para recordarle al alcalde de Santa Ana, mandar a limpiar el cementerio, mandar el aseo y el agua. Escribe José Martínez. Es quien envía este mensaje de texto a esta hora de la mañana. Esos son parte de los mensajes que nos están enviando a través del chat en vivo en nuestro canal de YouTube. Recuerden, bueno, que si van a enviar, escríbanos desde donde nos están escribiendo. Y también, nombre y apellido para, bueno, si usted está realizando alguna denuncia, bueno, puedan hacerlo a través de las autoridades, bueno, a quien pueda competir, bueno, se pueda ubicar y pueda saber, bueno, de dónde viene la problemática. Son las 7:08. Vamos a avanzar a esta hora con información que destaca la prensa a esta hora de la mañana. Bueno, y en esa misma tónica de, bueno, lo que se hablaba sobre las distintas razones, lo que por ese, después luego de ese anuncio que estaba realizando el presidente de Colombia, Abelardo de la Espriella, sobre la estas medidas que tomará contra los migrantes inmigrantes ilegales. Efecto Cocuyo publica, de la Espriella anunció también fin de la conversación con paz de grupos armados. También Colombia aclara que venezolanos con PPT no podrán ser deportados. Y bueno, también sobre los trámites para que los venezolanos puedan residir en Colombia. Vamos a, bueno, con esta información que publica tal cual, que aclara de que estos venezolanos no podrán ser deportados. Rodrigo Lara, ministro del Interior de Colombia, aseguró en entrevista para el medio Noticias Caracol que la orden del presidente Abelardo de la Espriella de iniciar procesos de deportación no está dirigida contra los casi 2 millones de venezolanos que ingresaron al país vecino entre 2019 y 2021, de los cuales un 90% de ese total está regularizado. La declaración de Lara llega luego de que el presidente colombiano Abelardo de la Espriella anunciará este domingo 24 de agosto el inicio de operativos de la Policía Nacional y funcionarios de Migración Colombia para identificar y deportar a migrantes en situación irregular, priorizando a quienes presuntamente hayan cometido delitos. No voy a aceptar inmigrantes ilegales, de donde sea que vengan, que estén cometiendo fechorías. En Colombia se van y los deportamos. Primero los colombianos, segundo los colombianos y tercero los colombianos, dijo el mandatario. Lara insistió en que la población migrante venezolana no debe temer la medida de expulsión, pues cuenta con un marco de derecho que le permite acceder a los servicios públicos y sociales del Estado como cualquier ciudadano local. Unos 2,8 millones de venezolanos residen en Colombia. Según Migración Colombia, con datos a corte de enero de este año, por lo menos 82% se encuentran en condición migratoria regular. Del total, 527.525 aparecen en situación irregular y otros 320.369 continúan en procesos de regularización dentro del Estatuto de Protección para Migrantes de Venezolanos, ETPB, sin permiso de protección temporal. Aprobado un mecanismo extraordinario creado bajo el gobierno del expresidente Iván Duque y con vigencia de 10 años.
Al respecto, el ministro Rodrigo Lara dijo que los venezolanos que llegaron básicamente a Colombia y que recibieron este régimen de protección por parte del gobierno colombiano y que se insertaron no son migrantes ilegales de ninguna manera. De acuerdo con Lara, la medida estaba orientada a combatir las redes criminales que lucran con el tráfico y la trata de personas, especialmente con el corredor del Darién, convertido en un negocio ilícito que organizaciones como el Clan del Golfo y otros grupos narcoterroristas. Dice que el problema aquí no es de millones de personas que han llegado indocumentadas a vivir en Colombia. No, ese no es el problema, afirmó. Los venezolanos en Colombia enfrentan un estancamiento en su proceso de regularización. Desde 2023, durante el gobierno del expresidente Gustavo Petro, los registros para nuevos beneficiarios del permiso de protección temporal se paralizaron. Asimismo, fueron eliminadas estructuras claves como la gerencia de fronteras y el registro único de migrantes venezolanos. En cambio, el gobierno de Petro se centró en el PEP Tutor, un permiso especial de permanencia destinado exclusivamente a personas que tienen a su cargo menores de 18 años con permiso de protección temporal vigente. Según el medio de Fact Checking Colombian Check, la resolución 2451 de 2024 define el mecanismo como la llave principal para quienes quedaron fuera del proceso inicial y desempeñan un rol de cuidado. Hay plazo para pedirlo hasta el 31 de diciembre de 2026. Además, en diciembre de 2024, la Cancillería creó una categoría tipo B de visitante especial que otorgaba una estancia legal de 2 años. Sin embargo, solo aplicaba para los migrantes venezolanos que ingresaron al país sin sellar pasaporte antes del 4 de diciembre de ese año. Tal cual es el portal web que publica esta información a esta hora de la mañana. Bueno, también Noticia al Día en esta misma tónica publica que

los años. También las visitas ordinarias de trabajo, emprendimiento o estudio, la Cancillería colombiana recomienda que los requisitos sean consultados en su página web antes de efectuar los trámites. La noticia al día. Es quien publica esta información a esta hora de la mañana. Bueno, en esto mismo también Efecto Cocuyos, bueno, que ya les venía comentando, habla de que el presidente de la Esprella anunció fin de conversaciones de paz con grupos armados. El presidente colombiano Abelardo de la Esprella dio por terminadas las conversaciones con varios grupos armados ilegales iniciadas con su antecesor Gustavo Petro y revocó los nombramientos de representantes del gobierno y reconocimientos de delegados de la contraparte de los diálogos de la llamada paz total. La decisión está contenida en varias resoluciones expedidas el viernes por la noche y conocidas este sábado, que afectan los diálogos con grupos con los que Petro inició y espacios de conversación sociojurídica que no prosperaron. Tras señalar que es potestad constitucional del presidente de la República decidir cómo, cuándo y con quiénes pueden llevar a cabo acercamientos sin conversaciones de paz, el gobierno de la Esprella emitió las resoluciones para terminar la mesa de diálogos de paz con diversos grupos por ausencia de voluntad de paz. Entre ellos se encuentra el Estado Mayor de los Bloques de Magdalena, medio comandante Gentil Duarte, el comandante Jorge Suárez Briceño y Frente Raúl Reyes, la Coordinadora Nacional del Ejército Bolivariano y las Autodefensas Conquistadores de la Sierra Nevada. El Frente Raúl Reyes hizo parte del Estado Mayor Central, la principal disidencia de la antigua guerrilla de la FARC, pero en 2024 se separó de ese grupo por su negativa a continuar los diálogos de paz con el gobierno de Petro. La Coordinadora Nacional de Ejército Bolivariano, por su parte, surgió de una decisión de otra disidencia llamada Segunda Marquetalia, por divisiones internas, y está compuesta por la Coordinadora Guerrilla del Pacífico y los Comandos de Frontera. No obstante, haberse instalado la Mesa de Diálogos de Paz, se han presentado diversos acontecimientos que han debilitado los diálogos del Gobierno Nacional con la Coordinadora Nacional Ejército Bolivariano y no ha sido posible seguir evidenciando la voluntad real de paz y de reinserción a la vida civil del grupo armado al margen de la ley, indica una de las resoluciones. Tras tomar estas decisiones, la presidencia también revocó las credenciales de los negociadores del gobierno con los distintos grupos armados ilegales, así como el reconocimiento que le había otorgado a los delegados de esas organizaciones al margen de la ley para sentarse a hablar de paz. Uno de ellos es Armando Noboa, jefe negociador del gobierno, en los diálogos con parte de estos, quien calificó de acto innecesario dicha medida porque el 6 de agosto, un día antes de que de la Esprella asumiera la presidencia, los representantes presentaron renuncia irrevocable a esa responsabilidad y por lo tanto solo bastaba con aceptarla. La política de paz total busca insignia del anterior gobierno naufragó por el fracaso de los diálogos con los distintos grupos armados ilegales, entre ellos la guerrilla del Ejército de Liberación Nacional y el MC, que fueron suspendidos por el propio Petro alegando falta de voluntad de paz. Esa ambiciosa propuesta también incluía negociaciones con las disidencias de la FARC y el sometimiento a la justicia de bandas como el Clan de Golfo, la mayor organización criminal del país, pero los resultados fueron pocos. Antes de asumir el cargo, de la Esprella se aseguró que en su gobierno no habrá ofertas engañosas ni concesiones inaceptables, como las que recibieron de Petro, y en su discurso de investidura subrayó que la opción del diálogo está completamente agotada con los grupos armados ilegales. Efecto Cocuyo es quien publica esta información a esta hora de la mañana. Vamos a cambiar completamente de tema y el Pitazo publica a esta hora, nos venimos a nuestro país. ¿Cuánto cuesta volver a clases en Venezuela? Familias necesitan al menos $150 por hijo para comprar útiles y uniformes. La llegada de septiembre u octubre ya no se asocia en los hogares venezolanos con la emoción de estrenar cuadernos, sino con una preocupación financiera. Recorrer los pasillos de las librerías tradicionales en ciudades como Caracas, Maracaibo, Puerto Ordaz, Acarigua, Los Teques, Charallave, Barquisimeto, Cabudare, Maracay o Valencia se traduce hoy en frustración para miles de padres. Esta realidad se hace evidente al ver a los representantes sacando cuentas con el teléfono celular, comparando precios y dejando de lado la mitad de los artículos.

0: Porque el dinero no alcanza. Un panorama que se repite en cada comercio. En estos establecimientos, el costo de una lista escolar básica para educación primaria, que incluye apenas 6 o 7 cuadernos, lápices, colores, pegamento y un bloc de dibujo, ronda los $30. Sin embargo, cuando se adquiere la lista completa, la cifra se incrementa de forma alarmante. Los útiles requeridos para este nivel incluyen en algunos casos textos más costosos, como el libro de caligrafía, uno de ortografía y un diccionario escolar, que suman, por sí solos, $67.55 adicionales. A esto se suma que el añadir media resma de papel y otros materiales de papelería, el costo total se eleva a un rango de entre $108 y $133. Pero el gasto no se detiene allí. El verdadero golpe al bolsillo llega al comprar los textos escolares obligatorios, las novelas de literatura, el morral y los uniformes. Un par de zapatos escolares y una camisa no bajan de los $30, incluso en mercados populares. En total, equipar a un solo estudiante para el nuevo año escolar requiere una inversión mínima de entre $150 y $200, comprando los artículos más económicos. Una cifra que contrasta con el ingreso mínimo integral de un empleado público o un trabajador formal que se ubica en $240. Para los comerciantes, la temporada también ha cambiado de ritmo. Dueños de librerías señalan que las ventas masivas de listas completas en un solo día pasaron a la historia. Las cosas están difíciles. Ya no es como antes, que la gente venía y compraba todo nuevo. Ahorita reciclan hasta los útiles escolares. De repente usan un bloc de dibujo al que todavía le quedan hojas en blanco o guardan diccionarios, reglas y hasta colores de años anteriores, dijo la trabajadora de una papelería en Puerto Ordaz, Estado Bolívar. Bueno, aquí también en esta nota hay una gráfica, en esta nota que publica El Pitazo, sobre los distintos precios que establecen algunos artículos. Bueno, esto según los que consultaron en Caracas, en estas distintas ciudades. Y los libros y uniformes representan el gasto más fuerte. En estos artículos están los cuadernos pequeños en $0.85. Estos precios los que voy a dar son en dólares. Cuadernos grandes en 0.9 a 7.2. Caja de lápices de 2 a $3. Caja de 12 colores de 13 a $12. Sacapunta $1. Borrador $1. Tijera 1.2 a $3. Y se lo ven 0.9 a $7.2. Ante esta brecha económica, las madres se han visto obligadas a desarrollar estrategias que van mucho más allá de buscar ofertas. La más común es comprar la lista por partes. Las familias optan por comprar primero lo más elemental, como 2 o 3 libretas, lápiz y borrador. Y dejar los textos o los materiales de uso periódico para más adelante. Esta es una de las tácticas que aplica Patricia Montiel, quien tiene 3 hijos en edad escolar, 2 en primaria y 1 en bachillerato. Ella es madre soltera y su sueldo es de $200 mensuales, que apenas le alcanza para cubrir los gastos de las listas escolares de su hijo en secundaria. No tengo idea de cómo voy a hacer. No he comprado nada ni he visto precios tampoco, dijo la maravilla de 31 años en entrevista con El Pitazo a 2 semanas del inicio del año escolar. Entre la lista de sus 3 hijos debe adquirir 24 cuadernos, al menos una caja de lápices, 3 cajas de creyones, borradores y sacapuntas. Me tocará comprar lo más esencial porque el dinero no alcanza. Después en el camino vamos viendo lo de las guías y los libros, explicó Montiel, quien resalta, no tengo para comprarlo todo porque no nos podemos quedar sin comida. El caso de Montiel ilustra con crudeza la realidad de la educación media. Una lista de bachillerato estándar exige que para algunos, la compra de textos de materiales fundamentales que yo gasto puede sobrepasar los $100. Al sumar el uniforme de secundaria, incluyendo la bata de laboratorio, la inversión total supera el sueldo de Patricia. Este ingreso es inferior al de la canasta alimentaria familiar, que en julio se ubicó en $727.89, según el Sendas, de la Federación Venezolana de Maestros. Su estrategia la comparte Magdalena Rondón, un habitante de Puerto Ordaz. Como ya sé más o menos qué es lo que piden, llevo como 3 quincenas comprando poco a poco algunas cosas. Todavía me falta gastar unos $30 más para poder tener la lista completa de uno de mis hijos, dijo la administradora de 35 años, quien tiene 3 hijos y 2 están en primero y tercer grado de primaria. Magdalena es madre soltera y su salario promedio es de $250. Todavía me falta comprar los monitos de hacer deporte. Eso es otra cosa. No solo son los útiles, sino también el uniforme, señaló. Los costos de la educación inicial también representan un reto para las familias, y es que listas de útiles de preescolar son largas y minuciosas. Solo en materiales de papelería y manualidades se requieren entre 78 y $52 por niño, abarcando desde cuadernos pequeños, témperas, pintadetos y plastilinas hasta resma de papel, silicón líquido, papel contact, cuentos de tapa dura y juegos didácticos, entre otros. El reciclaje de útiles, que en años anteriores era una medida discreta, hoy se muestra sin problemas. Ingrid Colmenares, habitante de Charallave, Miranda, y madre de tres estudiantes de primaria y bachillerato, explican que comprar todo el material nuevo implicaría dejar de adquirir alimentos básicos para su hogar durante un trimestre completo. Ante esta realidad, su estrategia comenzó como con una revisión en casa. Lo primero que hice fue revisar los morrales viejos. Agarré los cuadernos del año pasado, que quedaron a la mitad. Les arranqué las hojas usadas con cuidado, limpié las portadas y armé libretas nuevas. Con los creyones hice lo mismo, reuní todos los pedazos, les saqué punta y armé dos cartucheras completas. Otra alternativa común ha sido intercambio de textos escolares y novelas de literatura. Los grupos de WhatsApp de los colegios, la página de Facebook vecinales y las plazas públicas se transforman durante estas semanas en centros de trueque. A la hija de Dinora Contreras se le incluyeron en la lista escolar novelas como Doña Bárbara y El Quijote. Además, el poema épico La Llave. Para evitar el gasto, publicó una historia en su estado de WhatsApp. El mensaje pedía las obras literarias prestadas. La respuesta de su contacto fue inmediata y así logró resolver esa parte de sus útiles. Bueno, esta nota es mucho más amplia. La publica El Pitazo a esta hora de la mañana. Ah, bueno, habla de esa fuerte realidad que viven las familias venezolanas para adquirir los útiles y los uniformes escolares en este próximo inicio de año escolar que está previsto para el próximo 14 de septiembre. Son las 7 de la mañana, 26 minutos. Soy Rafael González, ya está con nosotros nuevamente para decirnos cómo va a estar el clima en Venezuela y el mundo durante este día. Adelante, Rafael.
1: Muchísimas gracias, estimado Jesús Villalobos, en los estudios. Bueno, sí, ya viene la temporada escolar. Y es una novela esa lista de útiles. Algunos colegios, unas grandes listas, suma la Odisea y la Ilíada, completica. Bueno, Inamed para hoy, 31 de agosto, último día del mes y octavo del año que se acaba. Anuncia ya que viene también septiembre, la recta final para las navidades. Esta semana se estima el desplazamiento de la onda tropical número 43, que ya está saliendo de Venezuela vía a Colombia. Esa onda tropical está generando lluvias a esta hora en la mañanita, ha estado generando lluvias en la frontera con Colombia y también en el centro del lago de Maracaibo. Ahí está, sigue lloviendo en el Tocuco. Hacia el sur del Tocuco está con lluvias, hacia Casiguaycubo. También ha estado lloviendo en Falcón en la madrugada. Y recuerden que la onda tropical 43 es la tormenta Dolly. Esa tenía las características de huracán. Ya está pasando Cuba y buscando ya Estados Unidos. Y se dividió en dos pedazos. Un pedazo siguió al norte y otro pedazo se fue hacia Venezuela y Colombia, generando en Colombia una zona de baja presión con para hoy posibilidades de grandes cantidades de lluvia en Colombia y también en la costa occidental del lago de Maracaibo. Inamed hace un análisis para esta semana. Ya no tendremos onda tropical 44 porque esa pasó de viaje en la recta final, se fue a Colombia, ya está por Panamá en esta semana, el viernes, jueves estaba pasando y ya está en Colombia, en Panamá y Colombia, Centroamérica. También viene la onda 45 que se estima llegará el jueves y viernes a Venezuela. Son las indicaciones del INAME para el día de hoy. Recordamos que tenemos declinación solar desde Táchira y hasta Upata, toda esa línea recta que se puede trazar sobre el territorio y va a afectar hoy San Fernando de Apure, Guasdualito, también va a afectar Ciudad Bolívar, Upata y hasta Sunday en la Guayana Esequiba, toda esta zona con altas temperaturas. También una alerta para la zona de Falcón y Lara. Tendremos altas temperaturas desde Carora y hasta Punto Fijo. Las temperaturas van a estar en Carora sobre los 37 grados a las 2 de la tarde a la sombra y en Punto Fijo y la zona de Dabajuro casi 40 grados, 39,5. Es las indicaciones del INAMET, pero la sensación térmica se va a ir por encima, 3, 4 grados más, así que hoy vamos a estar un poco achicharrados en toda esta zona del territorio nacional. Última recomendación para que hace el INAMET, las playas todas están con oleaje 1.5, atentos con las indicaciones de las autoridades, algunas playas pueden estar, las de Falcón y las de también las de Carabobo pudieran estar con un poquito de oleaje, y la península de La Guajira, porque pasó la onda, esta tormenta tropical Loli en la madrugada, y todavía hay resaca de lo que se fue al norte, así que pendientes que puede haber de vez en cuando coletazos de olas mayores a 2 metros. Y tenemos el mayor alerta que hace INAMET para hoy, es para el Alto Apure, desde el Orza, el Mantecal, hasta toda la zona también de Barinas, centro de Barinas, parte también de la capital, Barinas, Socopó, Santa Bárbara de Barinas, toda esta zona hoy estará con fuertes precipitaciones, inclusive superiores a los 60 milímetros. Así que atención, pendientes con esas lluvias que se acercan hacia Guasdualito y zonas vecinas, también para el Nula, para la tarde. Con esta información nosotros despedimos los boletines de hoy, agradeciendo a ustedes su sintonía. Buenos días.
0: Muchísimas gracias a Rafael por, bueno, darnos toda esta información de cómo está el clima en nuestro país. Son las 7:30 minutos de la mañana. 7:30 minutos de la mañana. Vamos a avanzar con más. Nos llega un mensaje de texto a nuestro número de contacto. Como siempre, José Arias nos recuerda las efemérides. Un 31 de agosto de 1961 en Caracas nace el humorista y actor cómico Emilio Lovera. Cumple 65 años. El 31 de agosto de 1997 en Francia, a los 36 años, en un accidente de tránsito muere Diana de Gales, la princesa Diana, hace 29 años. Cada 31 de agosto es día de San Ramón Nonato, patrono de las comadronas. Es día nacional del perro Mucuchíes en Venezuela, día internacional de la solidaridad y día internacional de la obstetricia. José Arias nos envía el mensaje a esta hora de la mañana. Por acá también dice, hola amigo, fe y alegría, full sintonía desde la parroquia Eugenio Bustamante. Es Agustín Portillo, queremos que nos bombeen agua, ya muchos días sin el servicio, gracias. También nos escribe Guanchón desde Argentina, nos envía como siempre su cálculo de cómo está la temperatura. Allá sale 14 grados centígrados. En esa región del mundo. También nos dicen, buenos días a todos, definitivamente Trump hace con nosotros lo que le da la gana, y le aplaudimos. Luego salen a hablarme de dignidad, soberanía, principios y valores. El gobierno debe salir al paso a sus declaraciones y explicarnos responsablemente en qué consisten los convenios en cada uno de los 17 campos petroleros que Trump asume como propiedad de Estados Unidos. ¿Será que tanto el gobierno como la oposición le tienen miedo a Trump? Escribe desde Ciudad Bolívar, de la parroquia Sabanita, Tayupe Magdaleno, hasta ahora. También Tayupe nos escribe, buenos días a todos. ¿Quién discutió los contratos o convenios petroleros de cada uno de los 17 campos? ¿Dónde y cuándo? Leyes, contratos y convenios, marca ACME. Falta información oficial, sería seria y sensata. Y una posición responsable y racional. Escribe, bueno, también Tayupe a esta hora de la mañana. También nos escriben, buenos días, soy Jonas Parra desde el municipio Machica de Perijá, parroquia Bartolomé de las Casas, Las Piedras, activado con el mejor programa de la bolita del mundo de primera mano, en compañía de mi esposa, Alve Martínez. Los escuchamos vía TuneIn Radio. Muchísimas gracias por la sintonía. También nos dicen, Dios bendiga este comienzo de semana. El llamado es a la mesa de negociación. Es urgente y necesario el cambio del Tribunal Supremo de Justicia y los jueces y fiscales que ejercen el derecho penal, porque ellos están para privar a los pobres y no respetan la Constitución y las normas. Escribe Omar Spiti a esta hora de la mañana. A ver, por acá dice, bueno, esto no lo entiendo muy bien este mensaje, pero dicen, buen día, ¿puede la fulana VCH quitar a una directora? Mario Saganes, creo que dice que se llama. O sea, ellos quitan y ponen ministro de educación en el Liceo Francisco Los Omarty en San Fernando de Apure. Aquí de Julio Rangel a esta hora de la mañana. Bueno, son parte de los mensajes que nos escriben a esta hora de la mañana a través de nuestros números de contacto. Recuerde que pueden hacerlo 0412-785-5748. Vamos con más información. DW publica a esta hora, Nepal eleva 4.247 la cifra de desaparecidos en alud mortal. Las devastadoras inundaciones cerca de la frontera con China han causado la muerte de al menos 903 personas en Nepal, mientras que la cifra de desaparecidos en el país se elevó drásticamente a 4.247, según informó este lunes, 31 de agosto, la Autoridad de Gestión de Desastres al entrar las labores de rescate en su sexto día. Previamente, los medios estatales chinos confirmaron 16 fallecidos y 546 desaparecidos en el Tíbet tras el desastre del miércoles, lo que eleva el balance total a 919 muertos y 4.793 desaparecidos. Nepal enterraba este lunes algunos de los cientos de cadáveres recuperados, mientras familias desesperadas han abarrotado los centros de rescate y los hospitales en busca de sus familiares desaparecidos. Otras se han enfrentado a la dura tarea de identificar cuerpos en morgues desbordadas. Abrumadas por la cantidad de cuerpos e instalaciones de congelación adecuadas, las autoridades nepalíes se han visto obligadas a comenzar los entierros antes de comenzar el proceso de identificación. Los funcionarios dijeron que se tomaron muestras de ADN de los cuerpos para que las familias pudieran reclamarlos más adelante y realizar los ritos funerarios tradicionales. Los familiares llegaron a los centros de identificación para mirar pantallas LED que mostraban fotografías de los cuerpos recuperados, cerrando a veces los ojos cuando el sombrío ejercicio los sobrepasaba. Entre los desaparecidas hay muchos turistas y peregrinos que se dirigían al sagrado monte Kailash en la región autónoma china del Tíbet, así como 933 trabajadores de centrales hidroeléctricas. El domingo, tropas, además porque buscan a los trabajadores de estas hidroeléctricas, y tropas e ingenieros del ejército nepalí perforaron entre los escombros en dirección a los trabajadores que se cree quedaron atrapados en un túnel del sitio hidroeléctrico en el valle del río Himalaya, después de que lograran insertar con éxito una tubería en el túnel. Los trabajadores que lograron salir describieron escenas espantosas del desastre. La lluvia nocturna y la crecida del río también dificultaron las operaciones de rescate el domingo, llenando de agua las zonas de excavación antes de que las condiciones mejoraran, informó el ejército nepalí. El desastre fue causado por el colapso de un glaciar que envió una pared de agua y escombros río abajo, según informó el Servicio Geológico de Estados Unidos. La crecida provocó la formación de grandes lagos que los equipos de emergencia vigilaban de cerca ante los riesgos para sus operaciones. Bueno, DW es quien publica esta información a esta hora de la mañana. Bueno, narra esa terrible situación que vivió Nepal en su frontera con China, cerca de esta región que para ellos, para su religión, es sagrada y que, bueno, se vio terriblemente devastada por esta crecida del río que, bueno, arrastró con todo lo que tenía a su paso y, bueno, dejó este montón de fallecidos y también de desaparecidos. Son las 7 de la mañana, 38 minutos. 7:38, vamos a esta hora a nuestro portal web, Radio Fe y Alegría Noticias.com. Este, nuestro portal web, entre sus principales titulares, destaca: transportistas de Guasdualito afectados por falta de pasajeros. Los transportistas de la ciudad de Guasdualito, municipio José Antonio Páez, en el estado Apure, atraviesan una crítica situación ante la falta de afluencia de pasajeros en la región. Andrés García, integrante de la empresa Transporte Guasdualito, expresó a Radio Fe y Alegría Noticias que la carencia es alta. Seguimos en la misma situación de hace unos meses. Esto no mejora ni siquiera un 10%. Pero como siempre, cumplimos el servicio hacia las comunidades, dijo. Cuando hablo del pasajero me refiero al viajero. Nos mantenemos ahí, con la gente del pueblo, con los cercanos, que van y hacen sus diligencias en Arauca, en Colombia. Pero el viajero que llega al país es bastante poco, aseguró. Esta situación llevó a algunos transportistas a acudir a otras fuentes de empleo para poder mantener a sus familias y mantener a las unidades de transporte. No es la primera vez que se denuncia esta situación. En noviembre de 2024, el mototaxista José Albarrán aseguró que hay una crisis en el sector y que ya el pasajero casi no viaja. Esto nos está afectando, no solo a nosotros como mototaxis, sino también a los buseros, buseteros y taxis. Bueno, parte de esta información que destaca en nuestro portal web a esta hora de la mañana. Noticia al día, también publica entre sus principales titulares. Servicio Geológico Colombiano. De incremento de actividad sísmica del volcán Puracé. El Servicio Geológico Colombiano advirtió de un incremento en la actividad sísmica del volcán Puracé, situado en el departamento del Cauca Suroeste, que está en alerta naranja desde el pasado 1 de agosto por el riesgo de una erupción. El organismo gubernamental señaló que desde las 16:20 del sábado, es decir, las 4:20 de la tarde, registra un incremento en la actividad sísmica relacionada con el fracturamiento de roca en el área de influencia del volcán Puracé. Esta actividad se localizó a 11 kilómetros en dirección noreste del cráter del volcán Puracé, a una profundidad de 9 kilómetros. Se presentaron aproximadamente 50 eventos sísmicos, de los cuales se destacan algunos con magnitudes entre 2,8 y 4,1. Esto lo expresó el coordinador del Observatorio Vulcanológico y Sismológico de Popayán, capital del Cauca, Cristian Santa Coloma. El experto explicó que este tipo de actividad se puede presentar dentro de la zona de afluencia volcánica y recordó que los demás parámetros de monitoreo volcánico permanecen dentro de los niveles que han sido reportados en los últimos días. Por estas razones, el volcán Puracé y la cadena volcánica Los Coconucos permanece en estado de alerta naranja. Invitamos a la comunidad a abastecerse, a abstenerse, a acceder a la parte alta del volcán, añadió Santa Coloma. El Puracé está ubicado a 27 kilómetros de Popayán y es uno de los 15 conos que conforman la cadena volcánica de los Coconucos. Su última erupción de magnitud considerable ocurrió en marzo de 1977, aunque desde 2021 viene presentando cambios paulatinos en su actividad. Noticia al día es quien publica esta información a esta hora de la mañana. Son las 7:41 minutos, 7:41, nos corresponde despedirnos. Muchísimas gracias a todas y todas ustedes por permanecer en sintonía con nosotros de la Red Nacional de Radio Fe y Alegría. Los invitamos a que continúen con nuestra programación. Feliz inicio de semana.

0: Son las 7:43. 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
2: Saludos, amigas, amigos. ¿Qué tal? Bienvenidas y bienvenidos a este, el Contacto Sur, emisión matutina, correspondiente al lunes 31 de agosto del año 2026. Hoy es el Día Internacional de la Solidaridad. De inmediato, vamos a conocer los titulares de las informaciones más importantes de esta Abya-Yala. En México, la autodeterminación de los pueblos no depende de una consulta. ¿Qué alcances tiene el nuevo acuerdo petrolero entre Estados Unidos y Venezuela? Volvemos a México, y es que allí realizan Tejemedio, un encuentro de radios comunitarias y medios libres. En Guatemala, Walter Cook asume la presidencia de ALER en medio de retos para la libertad de expresión.
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2: Gracias por continuar con nosotros en este Contacto Sur. Nos vamos con los detalles de las informaciones. Organizaciones indígenas critican la consulta promovida por el gobierno federal para la aprobación de la ley indígena y señalan que la autodeterminación de los pueblos no depende de una consulta. Desde Radio Guayacocotla, en México, nos informa Tonatiuh Maya. Adelante.
4: Saludos, América Latina y el Caribe. Desde Radio Guayacocotla, en México, les compartimos esta entrevista para conocer las inquietudes y preocupaciones de los pueblos originarios ante la nueva Ley General de Derechos de los Pueblos Indígenas y Afromexicanos, así como el proceso de consulta. Eduardo Martínez, de la Red de Intérpretes y Promotores Interculturales, nos amplía la información.
5: Uno de los derechos más importantes de los pueblos indígenas es la libre determinación. Los pueblos deciden cómo llevar su vida económica, política, social. Pero lo que vemos con esta regulación es que ahora, que se contradice justo con ser sujeto de derecho público, te dicen en qué sí y en qué no puedes tomar decisiones. Y una vez más es aquí donde el ejercicio de la autonomía le van poniendo muchos candados en el transcurso de la ley. Un candado importante que le pone es el tema de los territorios. ¿Puede entrar o no la minería? Ah, pero es que es un asunto de estratégico. No le toca decidir a los pueblos indígenas. ¿Puede temas de agua? Ah, es que las aguas nacionales, a partir de tantos metros hacia abajo, ya forma parte de la federación. Entonces, antes existía un artículo que lo regulaba, que era el artículo 27 constitucional relacionado con el tema de los recursos naturales, pero ahora lo regula aún más porque pone varios candados en qué pueden tomar las comunidades decisiones y en qué no. Para todo el Estado ahora va a crear catálogos de pueblos indígenas.
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2: El nuevo acuerdo petrolero entre Estados Unidos y Venezuela contempla la explotación de 65 mil millones de barriles de crudo en 17 pozos petroleros venezolanos. ¿Qué alcances tiene este acuerdo y qué implica para ambos países? Alexander Medina, desde Radio Fe y Alegría en Venezuela, nos amplía.
6: Donald Trump y Marco Rubio soltaron el bombazo el viernes 28 de agosto por la noche, que su gobierno había llegado a un acuerdo con el interino de Venezuela para manejar unos 65 mil millones de barriles de petróleo del subsuelo venezolano. Seguidamente, Delcy Rodríguez, como mandataria encargada de Venezuela, confirmó el anuncio mediante un comunicado y en el cual aclaraba que el país se seguía preservando la soberanía sobre el crudo en territorio nacional. En una alocución que dirigió el sábado 29 de agosto a la Nación, Rodríguez daba su versión del alcance de este acuerdo que sería firmado para 25 años de vigencia y en el cual las petroleras estadounidenses estarían invirtiendo unos 100 mil millones de dólares para la explotación y comercialización de unos 17 pozos petroleros ubicados tanto en el occidente como en el oriente de Venezuela.
7: Hay algo que debe quedar absolutamente claro. Venezuela conserva la propiedad y la soberanía sobre sus recursos. De nada sirve tener nuestras reservas petroleras bajo tierra únicamente para que aparezca en una estadística o en una contabilidad y podamos decir somos el país con la mayor reserva del mundo cuando no podemos convertirlo y traducirlo en desarrollo para Venezuela. Venezuela aporta petróleo, su industria y la experiencia de sus trabajadores durante más de 100 años. Estados Unidos aporta capital y tecnología necesaria para recuperar y desarrollar esos activos. Este proyecto binacional, suscrito por 25 años, contempla el desarrollo de 17 campos estratégicos con un objetivo de producción superior a 1.5 millones de barriles diarios. Esto solamente con el acuerdo binacional Venezuela-Estados Unidos. Pero nuestra meta va más allá, con la firma de otros importantes acuerdos que incluyen a grandes empresas como Chevron, Repsol, Eni, Shell, BP, entre otros. Queremos ser una potencia energética. ¿Cuánto recibe Venezuela? Tomando como referencia un precio de 65 dólares por barril, que puede ser más, puede ser menos, pero los ingresos de nuestro país llegarían a un total de 209.335 millones de dólares para el Estado venezolano. En términos concretos, esto significa que por cada barril producido y vendido, cerca de 19 dólares ingresan directamente a nuestro país. Agradezco al presidente Donald Trump, al secretario Rubio, a su gobierno, por el esfuerzo que tanto su gobierno como nuestro gobierno, todo el equipo venezolano que dedicó tiempo para alcanzar este acuerdo.
6: La noticia inmediatamente generó reacciones a favor y en contra dentro y fuera del país. Mientras unos afirmaban que el hecho constituía la cesión de la soberanía petrolera venezolana a Estados Unidos, calificando el negocio como inconstitucional, lo cual también representa un obstáculo en la consecución de las libertades democráticas y el deseo de nuevas elecciones presidenciales lo más pronto posible, amén de cuestionar la opacidad del acuerdo y de la instauración de una tecnocracia autoritaria, otros señalaban que esta es una gran oportunidad para que el país definitivamente entre en la senda del progreso económico. Sin embargo, justo cuando Delcy Rodríguez explicaba por radio y televisión en qué consistía el acuerdo, un gran apagón nocturno afectó a parte del occidente, centro y los Andes venezolanos, que dejó sin servicio eléctrico a los estados Zulia, Lara, Falcón, Mérida, Táchira, parte de Apure y Yaracuy por casi 2 horas. Un servicio público que, lejos de mejorar, ha empeorado en los últimos meses sin visos de solución. Desde Venezuela, Alexander Medina para Contacto Sur.
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9: Regresamos a México. Realizan TE Medios, un encuentro de radios comunitarias y medios libres. Se llevará a cabo en septiembre en Tehuacán, Puebla. Reporta desde Radio Chinaca, Maribel Vázquez.
10: Un saludo para todos los que se acompañan del informativo de Alert. Les compartimos que los días 4, 5 y 6 de septiembre se llevará a cabo el Encuentro de Radios Comunitarias y Medios Libres TG Medios 2026 en el Centro de Formación para la Autonomía Teocentli en Tehuacán, Puebla. Este será un espacio de encuentro para la formación práctica, técnica y política en comunicación comunitaria, seguridad digital, radiofrecuencia y muchos otros temas. Michael Torres, comunicador popular de Radio Zacatepec y quienes forman parte del equipo organizador, comparte cómo surge esta iniciativa y cuáles serán algunas de las actividades que se estarán llevando a cabo.
11: Venimos a hacerles esta invitación a todos ustedes que nos escuchan, radialistas, comunicadores populares que están haciendo chamba sobre tecnología, sobre comunicación, sobre medios libres, a que participen a este próximo encuentro de los tejemedios. Esto ya lleva casi más de una década. Nace la necesidad de compartir, de aprender, de este trueque de intercambio de experiencias y sobre todo pues contrarrestar esta parte más pues institucional, tecnológica, privativa que nos han impuesto, ¿no? El que nuestros datos, nuestra información, nuestro tiempo mismo esté siendo vendido hacia las grandes compañías, hacia marcas, industria que pues está explotando, está lucrando y pues está acabando con el territorio, ¿no? Como Meta, como Google, Amazon, que pues están controlando casi más del 90-80% de toda la tecnología, ¿no? Y las redes sociales. En esta edición se pretende hablar un poco sobre la tecnología libre, la autónoma, servidores autónomos, soberanía digital, cuidados digitales, seguridad informática. Nosotros en este caso vamos a llevar pues la experiencia de la radio comunitaria de Zacatepec acerca de pues este, quizá tal vez un debate sobre qué tan bueno, qué tan malo ha sido esta experiencia de consolidarnos como una concesión indígena, ¿no? Nosotros fuimos la primera concesión indígena del país. Por el momento se está difundiendo un formulario de registro. En este formulario pues es muy breve: el nombre, la organización, el estado o país de procedencia, la labor que haces y pues cuál va a ser tu forma de participar. Si vas a ser un asistente, si vas a aportar un taller, si te gustaría formar parte de la organización logística dentro de los 3 días de encuentro, o también aportando pues una economía solidaria hacia la autogestión de este evento, ¿no? Completamente autogestivo. Se están poniendo del bolsillo de varias organizaciones, entre las cuales está Usisoni de Oaxaca, Maíz de la Mixteca, estamos nosotros como Radio Zacatepec desde el territorio chihuahuiteca y pues más.
10: Con información de la compañera Ana Salgado, les reporta Maribel Vázquez desde Radio Comunitaria Tzinaca en Puebla, México.
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2: Por último, en este Contacto Sur, Walter Cook, presidente de la FEJER en Guatemala, por primera vez es el nuevo presidente de la Asociación Latinoamericana de Educación y Comunicación Popular, ALER, y asume la organización en medio de profundos retos que plantea el ejercicio de la libertad de expresión en la región. Escuchemos.
12: Pues con mucha humildad, mucha alegría, pero sobre todo con un compromiso firme de poder seguir caminando esa ruta que trazaron nuestros antepasados. Estoy muy emocionado. También para la Federación Guatemalteca de Escuelas Radiofónicas FEJER, es la primera vez en toda la historia de ALER que alguien toma la presidencia. Y es la primera vez que lo toma un hermano indígena, en este caso, pues, mi persona, ¿verdad? Que soy una persona descendiente del pueblo maya cachiquel. Dentro de la junta directiva hay una hermana en la vicepresidencia mexicana de la radio Guayacocotla, también con un aporte fuerte en el tema migratorio, en el tema de políticas ambientales en México. También tenemos a un hermano ecuatoriano, también un compañero y hermano de El Salvador y una compañera argentina, son los que integran la junta. Pues también hay algunos suplentes de Colombia, de Ecuador. Entonces es una junta directiva que tiene varias miradas, pero también sabemos que vamos por un objetivo, ¿verdad? Un objetivo de poder articular y fortalecer nuestro ALER. Sin duda, pues son tiempos difíciles, retrocesos democráticos en nuestros países, pero ahí está la voz y las emisoras y los medios de comunicación que están, pues, de cierta manera construyendo un pensamiento más crítico y sobre todo, pues, proponiendo también rutas claras para la población. Vamos a trabajar para fortalecer la participación de ALER en América Latina, que ALER pueda estar presente en todos los movimientos sociales, en los movimientos campesinos, a través de todas las socias que la integran. Creo que eso ha sido y va a ser algo importante para retomar, como mencioné anteriormente, esa ruta, ¿verdad? Hace algunos años nuestros antepasados decían que ALER dejó un legado importante en la academia, en los movimientos campesinos e indígenas, ¿verdad? Y que de cierta manera caminaba con el pueblo, caminaba con los movimientos. Esa ruta es la que hay que tomar. Yo creo que es importante. Nuevas alianzas también estratégicas en la en América Latina, y sobre todo pues abriendo los micrófonos para los pueblos indígenas, los pueblos originarios que existen acá en América Latina. Entonces yo creo que es importante pues tomar una ruta bien clara para orientar a la población, pero sobre todo para acompañar a las propuestas que nacen de la comunidad, acompañar esas propuestas que nacen desde las universidades populares, desde la academia, y que sin duda pues su único objetivo es buscar el buen vivir, como lo mencionábamos anteriormente. Yo creo que eso podría ser algo tan importante que se marque en estos nuevos tiempos. Sabemos de que hay una ola voraz de estrategias que vienen a saquear a nuestros pueblos, pero también tenemos esa fortaleza que nuestros pueblos puedan unir sus miradas y sobre todo pues caminar para un desarrollo humano integral. Yo creo que es importante también hacer un llamado a todos los hermanos y hermanas migrantes que no dejen de ver nuestra América Latina, que desde fuera también se puede construir, se puede acompañar, y sobre todo, lo mencionábamos hace algunos meses, ustedes los que están fuera de América Latina pueden ser la voz, ustedes pueden ser la voz de nosotros en otros continentes, en otras latitudes, para ir visibilizando esto que está pasando en nuestra América. Un saludo para toda la audiencia. Me gustaría también mandarles un saludo en mi idioma materno, que es el cachiquel. Es uno de los 22 idiomas mayas que hablamos aquí en Guatemala. Guatemala es un país geográficamente muy pequeño, pero con una riqueza idiomática impresionante. Hablamos 22 idiomas mayas, más el garífuna y el xinca y el castellano, que son 25 idiomas que hablamos. Entonces, ya un malajo sirve a chalar, ni chochich chiva que ni gracio jacur para redes sociales, ja chochich ja chalar, ni ja oportunidad de hacer una entrevista.
13: 7:59. 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
14: Dios te bendiga, hijo. Nos vemos más tarde.

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1: Muy buenos días, el ritmo del golpe tocuyano, Naguará. Arrancamos nuestra emisión del Cardenal de las Comunidades y le damos la bienvenida a esta nueva semana llena de información y acontecimientos en el ámbito informativo. Hoy lunes 31 de agosto del año 2026, cerrando este mes de agosto, mes de vacaciones, mes de descanso para muchos. Bueno, ya toca ir retomando las actividades, retomando el trabajo. Y aquí estamos nosotros para acompañarles en este regreso de estas merecidas vacaciones, ¿no?, que han tenido todos ustedes. Y en la que los hemos acompañado desde Radio Fe Alegría 97.5 FM y desde el Cardenal de las Comunidades. Bueno, hoy abriendo esta nueva semana, estamos listos para llevarles todo el acontecer informativo y noticioso de Lara, Barquisimeto y Venezuela, acá en este espacio creado para usted. Estaremos todo el equipo de la 97.5 FM en la dirección de la estación, la profesora Raiza Mogollón, en la coordinación Rosender Evíez, en la producción del Cardenal de las Comunidades, Yosimar Pereira y Alejandra Colmenares, asistencia audiovisual Fernando Rivas y quien les está acompañando, yo soy Joamir Noguera. De esta manera damos inicio al programa de hoy con las informaciones y noticias más destacadas de las últimas horas. Esperamos haya tenido un muy buen fin de semana, un muy buen descanso. Estamos listos para reactivarnos nuevamente desde el Cardenal de las Comunidades. Vamos con información de interés, con bueno, el precio, el tipo de cambio, ¿no?, que nos piden a veces por nuestra mensajería de texto. El día de hoy, el valor del dólar, 794,999 bolívares por dólar. 794,99 bolívares por dólar. El precio de la tasa cambiaria al día de hoy. Y de inmediato vamos con las efemérides de un día como hoy en la historia, 31 de agosto.
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1: Sí, señor, nos vamos al año 1897. En este año, pues, es botado el casco de la fragata Presidente Sarmiento en Argentina. En 1997 muere en París Diana Spencer, mejor conocida como la princesa Lady Di, la princesa Diana, princesa de Gales. Hoy celebramos el Día Internacional de la Solidaridad, una fecha que busca crear conciencia sobre la importancia de la ayuda mutua y la paz global. También es el Día Internacional de los Afrodescendientes. Esta fecha busca reconocer la contribución de la cultura afrodescendiente y también promueve sus derechos. El día de hoy en Venezuela se celebra el Día de la Obstetricia y la embarazada, así como el día también, el Día Nacional del Perro Mucuchíes. Bueno, feliz día, ¿no?, a los obstetras y a las embarazadas el día de hoy. Y sobre el Día Nacional del Perro Mucuchíes, esta raza que es, pues, autóctona de nuestro país. Bueno, ya sabe que se celebra su día el día de hoy, cada 31 de agosto, un perro, bueno, bastante característico, ¿no?, endémico de esas zonas andinas, el perro mucuchíes. Un día como hoy, pero en el año 1870, nace María Montessori, médica y pedagoga italiana, creadora del método educativo que lleva a su nombre, el método Montessori. En el año 1929 nace Julio Ramón Ribeiro, destacado cuentista peruano. Algunas fechas resaltantes en la historia de un día como hoy, 31 de agosto. 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A esta hora de la mañana, antes de irnos a la pausa, queremos recordarle también nuestro número de contacto: 0424-555-3146. 0424-555-3146. 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Por allí siempre estamos compartiendo información, pues, de lo que va aconteciendo durante el resto de la jornada. 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Ahora sí, vamos a la pausa y enseguida volvemos con información resaltante del ámbito nacional y regional.
2: 8:12.
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4: 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En estos momentos, ¿no te ayuda ver videos de

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vuelta con más del Cardenal de las Comunidades a través de Radio Fe Alegría 97.5 FM, la www.radiofealegrianoticias.com y a través de YouTube por nuestro canal Radio Fe Alegría Barquisimeto. De inmediato vamos a esta hora con las noticias que van marcando la pauta hoy 31 de agosto del año 2026. En el Cardenal, iniciamos el día con las noticias que marcan la pauta. Lo hacemos con nuestro portal web radiofealegrianoticias.com. Robinson Vivas, miembro de la directiva y vocero de la Red de Observación Electoral de la Asamblea de Educación, señaló que la transparencia en unas próximas elecciones en Venezuela va a depender principalmente de contar con un registro electoral confiable, auditar el software de las máquinas de votación y garantizar una publicación inmediata y precisa de las actas de cada mesa. En una entrevista con el programa Punto y Seguimos de Radio Fe y Alegría Noticias, explicó que esos tres elementos permitirían auditar el sistema de votación actual y ofrecer garantías de transparencia. El primer requisito, según el vocero, es contar con un registro electoral transparente y actualizado que respete el principio constitucional de una persona, un voto. Aclaró que este aspecto no depende directamente de las máquinas de votación ni de la transmisión de datos, sino de disponer de un censo correcto. Consideró que una primera señal de transparencia sería que el órgano electoral, los partidos políticos, las organizaciones de la sociedad civil y otras instituciones del Estado participen en la revisión y corrección del registro electoral. Dicha revisión debe evitar irregularidades como que dos personas aparezcan inscritas con la misma cédula y garantizar que todos los ciudadanos que deban estar registrados puedan hacerlo donde corresponda, incluidos los venezolanos que viven fuera del país. Advirtió que el sistema actual presenta un desfase importante entre el número de personas registradas y situaciones con los fallecimientos y la migración interna y externa. El segundo punto consiste en auditar los software de las máquinas de votación para determinar que cuente y transmita los votos correctamente, proceso que debe ejecutarse con la presencia de testigos y permitir detectar cualquier posibilidad técnica realista de alterar los votos emitidos por los ciudadanos. Entre los aspectos que deben revisar mencionó la identificación mediante huellas dactilares para impedir que una persona vote en nombre de otra o sufrague varias veces. También debe evaluarse el conteo y almacenamiento de los votos y el respaldo de la información. Durante la instalación de las máquinas, detalló, existen mecanismos para garantizar que solo los equipos autorizados transmitan datos y que la información provenga de estos dispositivos y no de equipos externos. El tercer punto corresponde a la transmisión de los resultados que deberían consultarse de manera inmediata y precisa. Ante la complejidad del escenario político venezolano, Rivas propuso incorporar un equipo de auditores independientes que represente la diversidad política del país e incluya a las organizaciones no gubernamentales. Estimó que la revisión del registro electoral debería comenzar a menos 6 meses antes de una elección, mientras que la auditoría de los softwares debería extenderse durante 4 meses. Además, opinó que es adecuado emitir un informe unos 4 meses antes de los 4 meses antes de los comicios sobre el cumplimiento de estos procesos. Esta entrevista usted puede leerla con mayor detalle en nuestro portal web radiofealegrianoticias.com. Avanzamos en materia de servicios públicos a nivel nacional. En nuestro portal web, apagón afectó el suroccidente del país. Tras 2 fluctuaciones en los servicios eléctricos, se registró un apagón pasada las 8 de la noche de este sábado 29 de agosto en varios estados del suroccidente venezolano. Usuarios de los estados Zulia, Falcón, Trujillo, Barinas, Mérida, Aragua, Cojedes, Táchira, Yaracuy,

0: Carabobo confirmaron la interrupción del servicio eléctrico. En el caso de la capital de Yaracuy, la energía eléctrica había vuelto minutos después del apagón y en Trujillo el servicio empezó a reabastecerse pasadas las 9 de la noche. Más tarde, pasadas las 9:30, habitantes de municipios de la costa oriental del lago en Maracaibo confirmaron el restablecimiento del servicio eléctrico. Poco después de las 10 de la noche, se confirmó el restablecimiento del servicio en zonas del municipio San Francisco, en el casco central de Maracaibo, en los sectores Primero de Mayo, Nueva Vía y en los alrededores del Parque Ana María Campo. También se confirmó el retorno de la electricidad en los Altos del Sol Amada y Chamarreta, en la Ciudadela y así sucesivamente en el resto de los sectores afectados. Además, se aplican cortes de electricidad en zonas del estado Lara, Apure, Sucre, presumiblemente por racionamiento eléctrico. Este es el cuarto apagón general que afecta, pues, gran parte del país en lo que va del año. Información que también se está, pues, reflejando en nuestro portal web, RadioFeAlegríaNoticias.com. Avanzamos, Palacios. Cambios de señal son pasos importantes hacia una reforma tributaria integral. Leonardo Palacios, abogado experto en derecho tributario y finanzas públicas, consideró que la eliminación a la fecha de vencimiento del Registro Único de Información Fiscal, es decir, el RIF, y la digitalización de algunos trámites del Servicio Nacional Integrado de Administración Aduanera y Tributaria son pasos importantes, pero no constituyen por sí mismos una reforma tributaria integral. Durante una entrevista en el programa Punto y Seguimos de Radio Fe y Alegría Noticias, Palacio señaló que pues, se trata de medidas de coyuntura que pueden abrir el camino hacia una transformación más amplia de la administración tributaria. Apuntó que estas decisiones responden también a la necesidad de hacer más eficientes los trámites y evitar que el cumplimiento de las obligaciones tributarias termine afectando a los contribuyentes. Palacios planteó que la modernización de la administración tributaria debe avanzar hacia un sistema en el que el contribuyente no tenga que presentar repetidamente documentos que ya están registrados en las plataformas oficiales. Mencionó incluso el uso de tecnologías de blockchain para mantener registros y facilitar los procesos administrativos. A su juicio, la simplificación también debería extenderse a otras instituciones y todos los municipios, de modo que los avances de la administración tributaria puedan convertirse en normas de aplicación más amplia. Además de esto, valoró la suspensión de trámites que calificó como engorrosos y costosos, entre ellos los relacionados con las máquinas fiscales, así como la formación de los funcionarios y una mejor información al contribuyente. El abogado hizo énfasis en que las medidas actuales deberían servir como punto de partida para presentar proyectos que permitan avanzar hacia una reforma tributaria integral. Precisó que ese proceso requerirá revisar el funcionamiento del Estado, reformular leyes, eliminar tributos que consideró innecesarios, modificar el Código Orgánico Tributario y revisar las contribuciones parafiscales. Afirmó que cualquier política tributaria tiene que buscar un equilibrio entre las obligaciones del Estado y los derechos de los contribuyentes. Asimismo, destacó el interés de los agentes económicos por eliminar trabas que dificultan los trámites y valoró que el superintendente del CENIAT se haya reunido con distintos sectores para discutir estos cambios, entre ellos a la BDT y la Federación de Colegios de Contadores Públicos. Entrevista que usted puede leer e incluso ver en su totalidad en nuestro portal web RadioFeAlegríaNoticias.com. Vamos con información del ámbito regional. Para ello nos vamos al Impulso.com. Sinvemal denuncia hostigamiento e irregularidades en vacaciones de docentes larenses. El Sindicato Venezolano de Maestros del Estado Lara, Sinvemal, emitió un comunicado para rechazar las prácticas de coacción, hostigamiento y amenaza de suspensión salarial ejecutadas por zonas educativas y directivos de planteles en distintas regiones del país, incluyendo la región larense, quienes han iniciado expedientes sin justificación contra personal docente. La representación sindical señaló que, abro comillas, obligar al magisterio a laborar durante su periodo legal de vacaciones vulnera los derechos humanos, laborales y desconoce el desgaste físico y emocional acumulado tras un año escolar caracterizado por la precariedad salarial y las adversidades operativas en los centros educativos, cierro comillas. Ante esta circunstancia, el comité directivo del gremio dirigió una serie de peticiones formales al Ministerio de Educación, indicando que, como primer punto, exigieron la emisión de una instrucción racional para, pues, girar directrices claras y obligatorias en todas las zonas educativas, supervisiones y planteles del país, ratificando que el periodo de vacaciones legal y contractual se extiende, pues, taxativamente del 1 de agosto al 15 de septiembre. El segundo término, pues, es que reclamaron el cese inmediato del acoso laboral, ordenando la paralización de cualquier medida intimidatoria, memorando de amonestación o amenaza de retención salarial en contra de los trabajadores que se encuentren haciendo uso legítimo de su derecho al descanso. Para cerrar sus peticiones, exhortaron a garantizar la intangibilidad de los beneficios del sector con el objetivo de fomentar un clima de paz laboral y respeto institucional. La directiva concluyó el documento advirtiendo que el futuro de la educación en Venezuela pasa inexorablemente por la dignificación de sus educadores, a tiempo que sentenciaron: exigimos justicia, legalidad y respeto al derecho soberano al descanso. Información que se encuentra en el portal web elimpulso.com. Le recordamos a nuestro punto de contacto 0424-555-3146, 0424-555-3146 es nuestro número para que a través de este contacto usted pueda hacernos llegar la situación que esté presentando en su comunidad. Esto es el Cardenal de las Comunidades, vamos a identificar y enseguida estaremos de vuelta.
1: Ocho y 27 minutos.
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1: Lunes 31 de agosto, iniciamos con este avance informativo. Les contamos que la Asociación de Profesores de la UCB emitió un comunicado este domingo 30, en el cual reclama como arbitrarias y excluyentes las demoras en el pago del bono de responsabilidad profesional por parte del Ejecutivo Nacional a los docentes jubilados, al personal contratado, a los profesores de educación convencional y a miembros del sector administrativo o obrero desde el pasado 30 de abril. Asimismo, la directiva de la asociación denunció el incumplimiento reiterado en las fechas de abono de este incentivo económico. El gremio explicó que el gobierno programó la transferencia para este jueves 28 de agosto en conjunto con el depósito de $50 correspondientes al ingreso integral. Sin embargo, la acreditación no se efectuó a las cuentas bancarias de los trabajadores académicos. Según la Asociación de Profesores de la Universidad Central de Venezuela, más de 20.000 profesores universitarios, trabajadores administrativos y obreros salen afectados por esta negativa con el pago del bono de responsabilidad profesional. Más detalles en los próximos minutos. A esta hora les acompañó Alexander Medina.
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2: 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Ocho treinta y dos minutos de hoy, lunes 31 de agosto del año 2026. Estamos de vuelta con más del Cardenal de las Comunidades a través de Radio Fe y Alegría 97.5 FM, la www.radiofealegrianoticias.com y nuestro canal en YouTube, Radio Fe y Alegría Barquisimeto. Les recordamos que puede seguirnos a través de las redes sociales. En Instagram nos encuentra como @radiofealegriabqto. Radio Fe Alegría BQTO. Nuestro número de contacto 0424-555-3146, 0424-555-3146. Cuéntenos cómo se encuentra su comunidad en materia de servicios públicos, de servicios básicos, cómo está con el agua, con la electricidad, con el asfaltado incluso de su comunidad. 0424-555-3146. A propósito, vamos entonces con nuestra entrevista del día de hoy. Siempre hay algo para decir y para opinar. Por eso, El Cardenal te trae la entrevista del día. Hoy estaremos conversando acá en El Cardenal de las Comunidades con César Vizcaya, miembro del Movimiento por los Servicios Públicos en la Parroquia Concepción, mejor conocido como MOSECO, que es una organización de luchadores sociales y ciudadanos, pues acá en la ciudad de Barquisimeto y también en el estado Lara, precisamente sobre pues la situación de los servicios públicos en la Parroquia Concepción y pues en Barquisimeto. Así que muy buenos días, César, bienvenido pues a la cabina de Radio Fe de Alegría, El Cardenal de las Comunidades.
6: Muy buenos días, mi estimado licenciado. Gracias por la oportunidad que nos da a los luchadores sociales que integramos el Movimiento por los Servicios Públicos en la Parroquia Concepción MOSECO, en alianza con MOSEPEL, que es el Movimiento por los Servicios Públicos en el estado Lara, y donde, bueno, cumplimos un trabajo de monitorear, visibilizar, hacer un seguimiento a la problemática de los servicios públicos, porque el tema no solamente es visibilizarlo a través de los medios de comunicación social, sino que hay que acudir a las instituciones que tienen la responsabilidad de darle la solución a los problemas, y ese trabajo lo hemos venido, ya tenemos varios años en esto, monitoreando y buscando las respuestas de solución, porque al final uno tiene que darle como la esperanza a la comunidad y a la familia de que tenga solución su problema, por lo menos mejorar el suministro, en el caso del suministro de agua, por lo menos que mejor que un día a la semana les esté llegando el tema de los colapsos de agua servida, que por lo menos se vaya reparando por etapa, porque también es una situación crítica el colapso de los servicios públicos, que eso va con conectado al tema de la vialidad en Barquisimeto. Pues el deterioro de la vialidad en Barquisimeto, como nosotros hemos dicho, está conectado a ese cáncer que va por debajo de las calles, que tiene que ver con el colapso de las aguas servidas y las filtraciones de agua potable. Eso tiene está muy vinculado también al tiempo, ya que de vida útil que ya la tubería de agua potable y de agua servida ya dieron, pues.
2: Claro, y bueno, es que para nadie es un secreto, ¿no? La profunda crisis, ¿no?, que estamos viviendo y que estamos padeciendo en materia de servicios básicos, ¿no? Ustedes que están allí, pues, haciendo ese monitoreo, que están también revisando, pues, distintos casos, ¿cuál es su conclusión, pues, en referencia a decir, bueno, el servicio que actualmente se encuentra en una situación deplorable es este? ¿Cuál ha sido ese balance que ustedes manejan respecto a dentro de todas las fallas que tenemos? ¿Cuál creen ustedes que es quizás la más profunda, ¿no?, el día de hoy?
6: El gran tema de esto es que ni en el pasado ni en el presente se le dio política de mantenimiento, todas esas cosas que porque aquí se aplica algo, por lo menos un gobernante, un alcalde de una ambulancia, esa ambulancia se va, eso ocurre en el sector salud, esa ambulancia la van a parar cuando ya no tenga más vida, pues eso no se le hace mantenimiento preventivo ni correctivo. La misma situación ocurre con los servicios públicos, pues porque aquí hace algunos años, en el año 1986, el Consejo Municipal, en esa época presidida por doña Doris Parra de Orellana, contrató una empresa que hizo como cuando un gastroenterólogo le hace una endoscopia a una persona para ver cómo está, en qué condiciones está. Eso, algo parecido se hizo acá en Barquisimeto. Tuvimos la, gracias a mi Dios, tuvimos la oportunidad de estar presente en esa sesión especial donde el ingeniero de la empresa explicaba que si no se tomaban las medidas en ese año, en 1986, si no se tomaba un plan de la reconstrucción de la red de agua servida y agua potable, dentro de unos años Barquisimeto iba a estar cercado de colapso de agua servida y de filtración de agua potable, y eso lo estamos viviendo, pues, porque no se tomaron las medidas en su oportunidad y aquí estamos, pues.
2: Imagínense, a mediados de los 80 fue eso.
6: A mediados de los 80, entonces, porque lamentablemente el estado de ayer y el estado de hoy en esa materia han sido lo mismo, pues, porque no hay un plan, como aquí se juega mucho esa cultura política de cómo eso no se ve, porque eso, yo construí unas cloacas y la gente la ve en el momento que se está haciendo, luego la gente se olvida de eso. En cambio, si pinto las paredes, algunos murales, eso la gente lo va a estar viendo. Entonces, aquí se piensa muy cortamente, pues, no, y no se profundiza en el tema de los servicios públicos, que son fundamentales para una ciudad como Barquisimeto y para cualquier ciudad de Venezuela, que van creciendo en el tiempo, y cuando van creciendo las ciudades tienen que ir creciendo los servicios, pues. Pero si los servicios se mantienen iguales a una tubería de 6, por decir, de agua servida, y está creciendo urbanísticamente, eso va a colapsar porque hay mayor descarga de agua servida, pues. Entonces, y igualmente ocurre con la red de agua potable, pues, que no se tomaron esas medidas en su oportunidad, y bueno, aquí estamos, pues, y por lo menos en nuestro caso vemos la situación como una situación crítica, y no la vemos en el sentido de que es culpa de este, no, es culpa de los dos, del estado de ayer y el estado de hoy, que en eso no ha tenido una política de reconstrucción, de fortalecer el sistema de los servicios públicos en Venezuela, pues, porque es en Venezuela. El tema que vive Barquisimeto lo vive el estado Guárico, lo vive el estado Falcón, lo está viviendo más fuerte en el caso de Cumaná, en la parte de Oriente, y en el resto del país, pues, porque uno viene monitoreando con otros amigos aliados en el resto de los estados, y la situación es crítica. Falcón incluso regresó a los pozos artesanales que tenían añales que no los usaban. Entonces, la situación, y últimamente los falconianos han tenido que salir a la calle a protestar porque la situación es crítica, un mes, 2 meses, 3 meses sin sin agua no es fácil, pues, porque el agua la usamos para todo. Pues a veces de repente, no es que uno justifique, de repente lo de la electricidad molesta y todo, pero tú lo puedes sobrellevar. Pero ¿cómo sobrellevas lo del agua si necesitas agua para bañarte, para alimentarse, para hacer la higiene? Todas esas cosas que son fundamentales para una familia y en cada hogar, pues.
2: Claro, totalmente, totalmente. Y además de eso, podríamos decir que, bueno, siempre ha habido pues una poca visión o una visión muy corta, ¿no? En materia de infraestructura, ¿no? De servicios públicos. Bueno, hacemos esto, pero no pensamos que el día de mañana pues va a necesitar un mantenimiento, va a necesitar pues la atención debida, ¿no? Y se le junta eso también, esa situación de, por decirlo de algún modo, de divorcio, ¿no?, entre los distintos entes, porque, por ejemplo, algo que se ve muchísimo es que, bueno, cuando por fin llegan a reparar, por ejemplo, un bote de agua, ¿no?, y lo reparan, pero entonces le dejan a la comunidad un desastre, ¿no?, en materia de asfaltado, dejan los escombros allí y nadie se hace responsable por eso, increíblemente, ¿no? Y entonces se le arregla un problema a la comunidad, pero le dejan otro. Hay un divorcio ahí, no sé, algo extraño entre los entes pues que deberían velar, ¿no?, por el beneficio de las comunidades. Tomando como referencia pues esa historia que usted nos cuenta de mediados de los años 80, ¿no?, ¿en qué punto, ya hablando un poco de la organización, en qué punto pues ustedes dicen, no, aquí hay que hacer algo, hay que por lo menos pues dar a conocer esta situación, y surge la iniciativa de Moseco?
6: Bueno, Moseco surge como una necesidad de articular, pues de ya estamos en 5 años haciendo ese trabajo. Nos vimos la necesidad porque era como, Bellavista tiene problema de agua, Santo Domingo tiene problema de agua, La Cuesta tiene problema de agua, el Malecón tiene problema de agua, Simón Rodríguez, Raúl Asparre, por hacer mención a algunas comunidades. Entonces, pero no nos articulaban, ¿no? Entonces, ¿qué logramos con Moseco? Articularnos un poco. ¿Cómo está el servicio en tal zona? ¿Cómo está aquí? ¿Cómo está allá? Porque es una manera de, cuando uno va en este caso a la hidrológica, uno puede decir, mire, en el sector tal no le está llegando de hace un mes, 2 meses, 3 meses, o ahí está situación, ahí esto. Porque uno tiene que actuar con la gente, porque es la única hidrológica que existe. Por lo menos hace 8 días atrás, el otro, no el viernes que pasó, sino el otro, tuvimos una acción de protesta en la hidrológica y dio resultado, porque algunas comunidades como Bellavista no les estaba llegando agua, alguna parte de Santo Domingo, San Vicente, Brisa del Aeropuerto, Ezequiel Zamora no les estaba llegando, ya tenían un mes en la situación. ¿Qué nos enteramos allí? Que cuando el ingeniero Florencio nos dice, no, la llave principal de distribución de agua para Concepción está aquí en la calle 60 con Avenida Pedro León Torre, al frente de un conocido negocio de pollo. Entonces, él decía que estaba toda abierta, no puede estar toda abierta, porque eso también genera un problema de que por lo viejo los tubos, si está abierta toda, puede generarse algunas filtraciones. Entonces la ingeniera que es adjunto de él nos explicaba, no, está 30. Claro, esa era la falla, porque eso estaba originalmente, nosotros logramos que la pusieran en 42, le bajaste 12. Gracias a Dios, a eso, el día lunes, porque a Concepción le toca lunes y los miércoles el suministro de agua, el lunes incluso nosotros planteamos allí una supervisión. Rafael Gil, que es nuestro ingeniero integrante de este equipo, que es como nuestro ingeniero empírico, dijo, entre las propuestas que llevan, vamos a hacer inspección al sistema de maniobra. Y el lunes hicimos una supervisión y la llevaron a 40. Y después al rato volvieron a llamar a Rafael para darle 10 más, la pusieron en 50. Cuando en la noche empezamos a monitorear los grupos que nosotros tenemos de WhatsApp, la gente nos empezaba a reportar, gente nos decía, no, hace un mes no llegaba, nos empezó a llegar. Era cuestión de que se le diera mayor vuelta a la llave, pues ya está en 50 y le está llegando San Vicente, Brisa del Aeropuerto, ese que mejoró el suministro, a algunos le llegó tarde. Claro, tenemos casos críticos, el caso, una parte de Santo Domingo no le llegó, es un caso crítico porque Santo Domingo está próximo, que en los próximos días se concluya el Pozo Santa Rita, que va a beneficiar a toda la comunidad de Santo Domingo y un poco van a salir de ese karma, pues, de esa pesadilla de que les llegue agua a todos, pues, pero cuando esté concluido ya lo que falta es la tubería. Eso también lo hemos venido monitoreando nosotros en Moseco, pues. Hemos venido monitoreando tanto así que fuimos a limpiar el pozo, después le fuimos a poner unas protecciones con unos sacos de arena por recomendación del ingeniero Arcadio Torrealba. Bueno, hace unos 15 días que estuvimos reunidos con el ingeniero gerente gerente estatal de la hidrológica, el ingeniero, se me fue el nombre ahorita. Entonces, él nos informaba que ya se hizo una prueba con una bomba, ya se le hizo la prueba y todo, da 6 litros por segundo, que alcanza para más o menos para 2.000 o 3.000 familias. Pues eso nos alegró mucho, pero falta la tubería desde el pozo hasta la comunidad de Santo Domingo. Ya estamos en esa fase. Pues es un trabajo que le hemos venido haciendo un seguimiento hasta que esté concluido. Así hacemos con las filtraciones. Pues nosotros le reportamos a la hidrológica las filtraciones y cuando nos avisa, mire, vamos a darle la respuesta, estamos allí. Además le damos apoyo a los trabajadores con la gente, que si cambures, que si agua, cualquier apoyo logístico, pero cuando ya está resuelto, también informamos, así como reportamos o hacemos la visibilización a través de los medios de comunicación social, también reportamos. La hidrológica nos dio respuesta en la filtración tal que desde hace tiempo tenía y estaba dañando el asfalto y estaba perdiendo el vital líquido, también lo reportamos, porque también tenemos que reportar lo bueno y lo malo, pues.
2: Claro, claro. No, y es muestra de la efectividad de la organización vecinal, ¿no?, que hayan pues tenido esos avances allí y que sobre todo pues se les siga haciendo pues ese seguimiento. Con este caso en particular de Concepción, pues les dieron alguna razón, alguna justificación del por qué se reduce el suministro de agua, ¿no?, como estaba anteriormente.
6: No, claro, eso lo hicieron, eso creo que lo hicieron porque hay un, lo que llama golpe de arete, que a veces cuando el problema de las fluctuaciones, cuando viene el agua, se pueden explotar algunas tuberías. Pues entonces esa fue la explicación, pero gracias a Dios, con las maniobras que se hizo el lunes pasado, no generó ningún golpe de arete en ninguna parte, pues no hubo filtraciones nuevas. Pero por lo más importante es que el agua le llegó a las comunidades y nosotros, a través de Rafael Gil, al ingeniero Florencio, que es el jefe de maniobra, que se mantenga esa maniobra en 50, pues, claro, para que la gente no se desespere tanto, porque es preocupante la situación, porque si no te llega el agua, entonces si tenías una platica para comprar un tratamiento o para comprar una comidita para ampliar los días, entonces tienes que sacar de ahí para comprar un tanque de agua. Entonces, esos son 10, 20, 15 dólares que gastas, porque a veces también hay cisterneros que se aprovechan de la crisis que tú vives. No, yo te lo puedo llenar la pipa, te la puedo llenar en 5, te la puedo llenar en 4. Entonces, son situaciones, pues. Entonces, ya por lo menos ese estrés esperamos que se mantenga ahorita en la mañana que se hace la maniobra, se mantenga en 50 para que a los sectores les siga llegando el agua y por lo menos agarren agua hoy y agarren agua el día miércoles. Y es claro, en eso lo vamos a seguir monitoreando, porque uno no se puede descuidar en esto, porque los dolientes somos nosotros y tenemos que estar como pendientes, pues. Y cualquier detalle se los informamos a la hidrológica, pues también lo informamos a los medios y a los grupos que tenemos de WhatsApp, porque también ese es el monitoreo que hacemos, pues. Incluso no solamente en el caso de Moseco atiende a la parroquia de Concepción, sino también a través de Mosepe le damos apoyo a la gente del municipio Urdaneta, el Tocuyo, municipio Morán, a la gente en el municipio Torre, Duaca, Andrés Loy Blanco, donde nos requieran el apoyo de nosotros. Incluso le hemos dado apoyo a algunas comunidades del estado de Yaracuy, porque la lucha social no tiene ni límite ni frontera.
2: Totalmente, totalmente. No, y a través de esta organización civil Moseco, ¿no? Sabemos que, bueno, de muchísimas comunidades para lo largo y ancho del estado, pues, y de la ciudad, que siguen presentando pues distintas fallas, ¿no? En el servicio de agua potable. Hay comunidades, bueno, donde no ven una gota de agua desde hace pues meses. El tema también del servicio eléctrico, pues, que en los últimos meses se ha ido pues haciendo pues más persistente, problemas con vialidad, etcétera, etcétera, ¿no? ¿Cuál sería, pues, según la experiencia de esta organización civil Moseco, pues los pasos a seguir desde el estado para, bueno, garantizar, ¿no?, el bienestar de las comunidades y regiones de la ciudad y del estado?
6: Tú dijiste algo muy importante anteriormente. ¿Cuál es el problema aquí? Que aquí pareciera que no hay coordinación, pues. Los entes tienen que trabajar en conjunto todos, pues, porque a la final cada uno tiene una responsabilidad, pero una cosa está conectada con la otra, pues, porque en todo caso la alcaldía y la hidrológica tienen que andar de la mano, pues, porque la hidrológica, cuando hay una filtración, va a romper la calle, y por lógica ahí debería estar presente Mica, pues. Y claro, nosotros entendemos que a veces cuando se rompe la calle hay que esperar un cierto tiempo, un mes o dos meses o tres meses, que se compacte la tierra para que se haga el bacheo, o si se va a cambiar la capa completa asfáltica de esa calle o de esa carrera. Entonces ahí debe haber una articulación más, debe haber una comisión permanente, en mi opinión debería haber una comisión permanente de servicios públicos, por decirlo así, que trabaje, que esté la hidrológica, que esté en Mica, que pertenece a la alcaldía, que es la responsable del tema del asfaltado, que esté en Vilara, de la gobernación del estado, para que haya un trabajo en conjunto entre las tres instancias, nacional, regional y municipal, pues. Entonces, porque a veces que se juega esto, a veces lavarse la mano, y aquí no es un problema de que tú te laves la mano, yo pienso que porque la ciudadanía necesita que los entes trabajen articulados, pues, incluso en alianza con las comunidades, pues, porque al final uno es el que le hace los reportes, porque la alcaldía o la gobernación o la hidrológica no tiene tantos recursos para tener gente en todos los sectores, en todas las comunidades, y nosotros le hacemos los reportes, y por esos reportes nosotros no estamos percibiendo ningún ingreso. Eso lo hacemos como parte del trabajo social comunitario. Pero entonces, si tienen estos aliados, pues no solamente nosotros, sino la ciudadanía en general, porque mucha ciudadanía hace reportes a través de la VENA, a través de los mecanismos de comunicación como el WhatsApp. Entonces, la respuesta de los organismos debería ser más efectiva, pues, porque nosotros también estamos aportando nuestro grano de arena con los reportes, visibilizando, pero también dándole apoyo cuando mandan una cuadrilla. Aquí es un trabajo en equipo, porque resolver un problema de agua potable, o resolver un colapso de agua de agua servida, o resolver un tema de vialidad, nos beneficia a todos por igual, pues, a todos, porque aquí no hay distingo de posición política, de posición religiosa, porque el agua es incolora, el agua la necesitamos todos, la vialidad la necesitamos todos, que la vialidad esté buena para que no se le dañe el carro a las instituciones, a los particulares, ¿entiendes? Igual como la salud la necesitamos todos, en eso no debe haber, pero a veces se cae en el fanatismo, pues por lo menos el viernes que fuimos a la protesta tuvimos un pequeño impasse con una concejal que fue allí, porque nosotros invitábamos los medios, ¿no? Históricamente, lo que pasa es que a veces el que no conoce la historia, a veces opina sin saber, pero históricamente en Barquisimeto la lucha ha sido en alianza con los medios de comunicación social. Antes, cuando existía el Palacio Radial allá en la avenida 20 entre 40 y 41, que había 5 emisoras, y existía otra emisora allá en la Vargas, Radio Tricolor, uno iba primero a que Juancito Candela a las 5 de la mañana, luego a 6 de la mañana, luego seguía hasta el programa de Víctor Torrealba, Amanecer Campesino, en Radio Lara, luego a las 12 en el programa de Palacio en Radio Barquisimeto, punto y aparte, a la 1 con Orlando Fernández y se cae el canto, y a las 5 de la tarde en Radio Universo con Francisco Uraneta con el programa Polémica, y luego en la mañana veníamos acá al aeropuerto para el diario El Informador y el diario El Impulso, que nos sacaran una declaración. Eso ha sido la ruta de lucha histórica que hemos tenido los barquisimetanos y larenses, que no es algo que estamos inventando, y la presencia de los medios para que vean la acción de protesta y para que el funcionario declare en tal situación, como era antes, porque antes los funcionarios, claro, le declaraban a los medios: mire, el problema que tiene la comunidad tal es esto, nosotros tenemos el compromiso de resolver, hemos tardado, pero, y ellos tienen razón en su reclamo, incluso dan mala razón. Lo mismo ahora, es lo mismo, pues. Entonces, claro, que alguna gente están en algunas organizaciones que reciben línea, algunas organizaciones sociales que reciben línea política, nosotros respetamos eso, pero nosotros no tenemos ese, nosotros somos libres, ¿entiendes? Tenemos el derecho a disentir a través de los medios, a través de las redes, ir a las instituciones. Y si nosotros vamos a un organismo y hemos ido toda la semana, eso lo hacíamos antes con las asociaciones de vecinos, íbamos hasta que no tuviese, yo puedo venir a hablar contigo 20 veces, pero si no me has dado solución al problema, tengo que volver ahí hasta que cuando me dé solución ya no debo ir, porque ya tengo la solución, solamente que otra vez se vuelva a surgir el problema. Ese es el trabajo que se hacía antes con las asociaciones de vecinos. Igualito a nivel de Moseco tenemos esa misma escuela, porque uno viene de esas escuelas, de esos viejos luchadores que tuvimos en muchas comunidades de Barquisimeto. Íbamos con acciones, íbamos con los medios, íbamos a las instituciones, metíamos el escrito, pero el escrito no es que lo íbamos a dejar ahí, aquí está la carta, no, a ese escrito tenía que tener respuesta, y ese trabajo lo seguimos haciendo desde Moseco y lo vamos a seguir haciendo mientras tengamos una constitución que lo permita, porque es un derecho constitucional, no estamos fuera del rango constitucional.
2: Totalmente de acuerdo, es un derecho y un deber, ¿no? La comunicación asertiva, precisa y libre, ¿no? Y valga esta reflexión pues a quien competa. Muchísimas gracias, César, por acompañarnos en la mañana del día de hoy y hacer pues referencia pues a la organización Moseco y el trabajo pues comunal que vienen haciendo, los avances que van teniendo y por supuesto, bueno, las puertas de Radio Fe y Alegría del Cardenal pues están siempre abiertas para recibirlos por acá.
6: Bueno, gracias, hermano. Yo sé que siempre contamos con el Cardenal de las Comunidades y con el equipo informativo que recoge las noticias en las comunidades, que siempre han estado atentos y nos han estado apoyando, porque el éxito que logremos en cualquier cosa no es un éxito nuestro, un éxito en equipo, los medios, las comunidades, cada uno da su aporte en función de que se resuelvan los problemas en la ciudad de Barquisimeto y en el estado Lara.
2: Así es, así es. Bueno, con este reporte que nos hace César Mijaya, con esta entrevista, ¿no?, bien detallada que nos ha hecho sobre pues, los últimos movimientos de Moseco, vamos a identificar y enseguida regresamos ya en la parte final del Cardenal de las Comunidades.
7: Ocho y 54 minutos.
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2: 8:57 minutos de la mañana, ya estamos al término de nuestra emisión del día de hoy en el Cardenal de las Comunidades. Le recordamos nuestro punto de contacto 0424-555-3146. Nos escriben a través de nuestro canal de YouTube. Saludos, licenciado Yuvamiri, el excelente entrevistado de parte de Antonia Mendoza. Desde Santo Domingo, el sur de la parroquia Concepción, agradecida con Moseco, nos dice por acá Antonia Mendoza. Bueno, aquí en Santo Domingo nos urge ese enlace del cual habla César para que así por fin culminen el pozo de Santa Rita, que es la solución a nuestro problema de agua por tubería de nuestra comunidad. Bueno, aquí está César, pues aún escuchándonos y estos mensajes que nos hacen llegar a través de nuestro canal de YouTube Radio Fe y Alegría Barquisimeto. 0424-555-3146, nuestro número de contacto. Bueno, ya estamos al cierre de nuestra emisión del día de hoy. Agradecemos ampliamente pues la sintonía y que nos sigan permitiendo entrar a sus hogares cada día con la información de lo que va aconteciendo en Lara, Barquisimeto y Venezuela. Llegamos a ustedes gracias a todo el equipo de Radio Fe y Alegría 97.5 FM. En la dirección de la estación, la profesora Raiza Mogollón. En la coordinación, Rosender Evíez. En la producción del Cardenal de las Comunidades, Yosimar Pereira y Alejandra Colmenares. Asistencia audiovisual, Fernando Rivas. y quien les habla acompañándoles a lo largo de lo que ha sido esta temporada del mes de agosto, yo soy Yoamir Noguera. La invitación es para que pueda escucharnos y vernos nuevamente el día de mañana. Tengan todos un feliz inicio de semana, un feliz martes. Nos vemos y nos escuchamos nuevamente mañana. 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

0: 8:58.
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0: Muy buenos días. Hoy empezamos con nuestro programa compartiendo un espacio para el encuentro comunitario. Hoy lunes 31 de agosto en nuestro programa 1355. Bueno, hoy no me encuentro solo acá, estoy con mi compañero Joel Rivero. Muy buenos días, Joel.
1: Muy buenos días, Reinaldo. Bienvenidas y bienvenidos a nuestro programa Compartiendo. Así que bueno, queremos recordar que este programa llega a ustedes bajo la dirección de la estación. Está la profesora Raiza Mogollón. En la coordinación, el licenciado Rosender Evíez. En la producción general de Radio Fe y Alegría, acá en Barquisimeto, está el profesor Joamir Noguera. Recordando que esta es una producción del amplio equipo de comunicación de la red Secosesola. Y bien, hoy no me encuentro solo, hoy estoy con mi compañero Reinaldo Gómez y por supuesto quien les habla, Joel Rivero, desde los micrófonos y desde la parte técnica. Bueno, recordamos, Reinaldo, que iniciamos con el tema Joropo es uno solo. Este tema que es interpretado por la agrupación Llano en Clave. Así que allá escuchábamos esta canción de nuestro folclore venezolano, de este folclore que nos invita a escuchar lo que es la música llanera, la música recia, la música de arpa, cuatro y maraca, y por supuesto el bajo de compañero. Así que allí teníamos este tema tan sabroso para iniciar esta mañana, una mañana sabrosa, una mañana alegre, una mañana feliz, acá en nuestro programa Compartiendo.
0: Así es, Joel, y bueno, para que le compartamos un poco de lo que va a ser hoy este programa, bueno, vamos a tener una, en lo que es en el segundo bloque, vamos a tener una entrevista con el compañero Noel Vale y con la compañera Rosa Escobar, que nos habla un poco sobre lo de la solidaridad, aprovechando que hoy 31 de agosto es el Día de la Solidaridad. Así que ese es lo del segundo bloque, y en el tercer bloque tendremos también una entrevista con la vicepresidente Marielena Olivares de la Fundación de Amigos con Cáncer Lara. Esta entrevista hecha por nuestra compañera Narayana Torres y Milexa Peña. Pero para empezar este bloque, Joel, vamos a empezar con esta sección llamada Autocuidado mirándonos a los ojos. Así que escuchemos.
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3: Con toda la premura y con la llegada de tecnologías que hacen nuestro ritmo de vida mucho más acelerado, es importante tener muchísimo cuidado de no dejar de mirarnos a los ojos. Hacer esto cuando conversamos con otras personas nos ayuda a escuchar mejor, a sentirnos más presentes y a fortalecer nuestros lazos. Es un gesto muy sencillo, pero súper poderoso. ¿Sabías que mantener contacto visual genera más confianza y comprensión en nuestras relaciones? Así que hoy, cuando hables con alguien, tómate un momentito para realmente mirar a esa persona. Porque cuidarte también es estar presentes para quienes te rodean. Nos seguimos escuchando y sígueme en Instagram como Sentir Educándonos.
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1: Bien, Reinaldo, allí teníamos nuestra sección Autocuidado en 60 segundos de nuestro compañero Ricardo Salas Correa. Así que un saludo a nuestro compañero Ricardo. Y qué bonita esta reflexión, Reinaldo, porque más que mirarnos a los ojos, yo creo que eso dice mucho. Cuando miramos a una persona, familiares cercanos, que solo con la mirada podemos notar cómo está esa persona de humor. Cómo está de humor, cómo se siente, y eso lo podemos también notar en la mirada. Y entonces por eso dice esta sección, mirarnos a los ojos. Vínculos familiares también ya tienen como que esa costumbre de cuando no se sienten bien, se miran a los ojos y de repente por allá se van a hablar, porque a conversar, porque de ánimo no están bien. Y entonces allí parte de esto, de esa reflexión, mirarnos a los ojos.
0: Y más así, Joel, porque podemos decir que nosotros estamos caracterizados por eso, pues. Uno, digamos, como venezolano, tenemos eso en especial de que pues, tenemos ese lenguaje corporal,
1: los gestos
0: que nos hacemos y eso. Entonces tenemos esa posibilidad de darnos cuenta cuando un familiar, algún amigo, alguien cercano le está pasando algo o viene con un cierto cosas que viene pasando, y uno con solo verlo, con solo mirarlo a los ojos, uno sabe que en verdad en esa persona está pasando algo.
1: Sí, claro que sí, y la idea no solamente es eso, sino que visualizar qué es lo que hace la persona, qué es lo que está haciendo, si es un familiar, mirarlo a nuestros hijos, está aprendiendo también de nuestros hijos, ahorita en estos momentos de mucha tecnología, qué es lo que hacen cuando están frente a la computadora, cuando están revisando el teléfono, cuando están viendo el celular, perdón. Entonces mirarlos, mirar a nuestros hijos, mirar a nuestros familiares, mirar a las personas que nos rodean. Recuerden que esta sección la pueden encontrar en nuestro canal de iVoox y en todas nuestras plataformas como @RedSecoCesola. Pero ahora vamos a otra de nuestras secciones, el semáforo de la conciencia, tu vehículo, tu responsabilidad. Así que escuchemos.
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1: Bien, allí teníamos otra de nuestras secciones, el semáforo de la conciencia, tu vehículo, tu responsabilidad. Recordemos que cuando cargamos un vehículo, de verdad tenemos una gran responsabilidad allí en cargar el automotor, bien sea una moto, bien sea un vehículo. Allí tenemos nosotros una gran responsabilidad cuando cargamos un vehículo, de ver las personas que están en la calle, de estar pendiente de otros vehículos, cuando vamos a cruzar un semáforo, que el semáforo esté en rojo, pendiente de los rayados. Cargar un vehículo no es solamente por manejar, sino que hay que seguir ciertos pasos, y esos pasos no los podemos olvidar, porque recordemos que también a veces cuando cargamos un vehículo, cargamos nuestras familias, entonces ahí llevamos una gran responsabilidad sobre nuestros hombros y en ese vehículo como lo es nuestra familia, y tampoco podemos andar a la carrera, sino que si vamos a manejar y vamos para un sitio, vamos a disfrutar del camino, pero con responsabilidad, Reinaldo.
0: Así es, y la responsabilidad no es solamente en el momento cuando vas manejando, sino también de la parte mecánica, que es algo muy importante, claro, también, Joel, porque en el momento, digamos, que tú no escuches un ruido que esté ahí en el carro, el chequeo general que siempre se le tiene que venir haciendo a los vehículos, en algún momento puede haber alguna falla, que si los frenos, alguna falla motor, que pueda lograr también ocasionar este tipo de accidentes. Entonces es muy importante la responsabilidad en general, para cuidar tanto nuestras vidas, lo de nuestros seres queridos y lo de los demás acá en este mundo.
1: Bueno, Reinaldo, es momento de hacer una pequeña pausa, pero ya regresamos con nuestro programa Compartiendo, hoy 31 de agosto, final de mes, hablando sobre un tema muy interesante, el cual nosotros aplicamos dentro de la red Secocesola, fuera de la red Secocesola, donde estemos, tenemos que aplicar este tema como lo es la solidaridad. Hoy, Día de la Solidaridad. Así que ya regresamos.
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2: Nueve. Y 12 minutos.
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0: Continuamos con nuestro programa compartiendo un espacio para el encuentro comunitario. Recuerden sintonizarnos de lunes a viernes de 9 a 10 de la mañana. Bueno, vamos a iniciar este segundo bloque con una entrevista que le hizo Rosa Escobar a nuestro compañero Noel Vale hoy en el Día de la Solidaridad. Así que vamos a escuchar un poco de la experiencia que ha vivido el compañero Noel acá en el movimiento cooperativo.
11: Muy buenos días. Hoy, 31 de agosto, celebramos el Día Internacional de la Solidaridad, proclamado por las Naciones Unidas desde el año 2000. Este valor tan importante que debe estar entre todos nosotros. Así que le vamos a dar la bienvenida a Noel Vale, quien es parte de la red Secosesola y nos va a hablar de cómo asumimos desde todos nuestros espacios ese compromiso, ese valor, la solidaridad.
12: Sí, Rosa, bueno, gracias por la invitación y por la oportunidad de usar este medio para hablar un poco de ese valor humano que tenemos todas las personas y que no es más que es el apoyo incondicional, es la ayuda, sin esperar nada a cambio y que cada uno de nosotros lo podemos hacer a diario. Y sí, como tú dices, o sea, el 31 de agosto es la celebración del

0: lanzo a gobernador de distrito, ya con el recorrido con mi esposo, como su cónyuge, ya me conocían y bueno, ha sido una responsabilidad que, como bien lo dice Jenny, son años de preparación, porque los gobernadores y gobernadoras tenemos 3 años de una capacitación intensa a nivel nacional e internacional. Primero viajé para mi GLS, que fue en Guatemala, en la ciudad de La Antigua. Luego hice un GEL telemático de mucho compromiso. Me hago, como quien dice, me empodero en todo lo que es la parte digital de utilizar estas plataformas para la formación. Luego hago mi GELS en Cali, Colombia. Luego viajo a Orlando para la Asamblea de Gobernadores, donde estamos 550 gobernadores de todo el mundo con sus esposas y esposos, porque somos mujeres y hombres. Y en esta diversidad de que, bueno, Rotary es, como yo digo, un ejemplo de la paz, porque hay personas, hay musulmanes, judíos, cristianos, evangélicos, católicos, personas que no tienen fe en Dios o que ven la fe desde su manera. Hay personas de todas las etnias, de todas las culturas, y cada quien en estos espacios representa lo que es la paz, lo que es el servicio, lo que es el compromiso por los demás. Y bueno, ya tengo muchos amigos en el mundo que le agradezco a Dios por esta oportunidad de poder llamar, ponte tú a Italia y tener un, como decimos los venezolanos, un pana querido, que sé que me está escuchando al otro lado del mundo, o en Portugal, o en Brasil, tener asesores con esto de la tragedia. He tenido asesores en Brasil, en los Estados Unidos, que conversamos con mucha frecuencia para lograr las subvenciones. Y eso te da una experiencia única, porque todos los que estamos acá tenemos un trabajo que es voluntario. O sea, este año yo soy funcionaria de Rotary, es un solo año, como quien dice que Rotary me apoya económicamente para mis viajes, pero el resto de esta trayectoria que ya tiene desde 1988, la estoy haciendo de manera voluntaria. Que amo esta organización y que, bueno, les invito a las personas que están atentas a tu programa a que investiguen más sobre lo que somos los Rotarios y que muchos de ustedes pueden verse reflejados desde su necesidad de servir y el propósito que tenemos todos como venezolanos y como reconstructores de este país.
1: Excelente. A lo largo de su argumentación, habló del encuentro con personas de diversa cultura, de diversa religión, y eso está como en sintonía con los lemas rotarios. Los dos lemas principales, el dar de sí sin pensar en sí, es decir, que en el Rotary las personas van más allá incluso de sus propios límites.
0: Así es.
1: Y el otro lema es, se beneficia más
0: Más que mejor sirve.
1: quien mejor sirve. A ver, ¿qué nos dice la gobernadora en relación a esos dos lemas? ¿Qué representan esos dos lemas para usted?
0: Bueno, se beneficia más quien mejor sirve porque creo que el dar es una energía que te atrae la abundancia. Yo lo he palpado en persona. O sea, yo soy una muchacha normal, educada con los sacrificios de sus papás de pagarme una educación superior. Trabajé desde jovencita para poder tener las cosas que he logrado en mi vida personal. He educado a mis hijos dentro de esta misma filosofía de que trabajar honestamente es la única manera de salir adelante. Pero Rotary y estar en Rotary es también estar dentro de un grupo de seres humanos que son prósperos, que son gerentes, que son personas que luchan por ser mejores y que cada uno dentro de su profesión, oficio o lo que hacen, quiere dar su mejor versión de sí mismo.

0: Entonces, he tenido la oportunidad de conocer personas increíbles en sus trabajos que me han apoyado de diferentes maneras en mi vida profesional, personal y pública. Bueno, conocí a mi esposo en esta organización y mis hijos nacieron en esta organización y también se han beneficiado. Te cuento rapidito, mi hijo menor fue parte del programa de intercambio de Rotary. Él tuvo la posibilidad de vivir en Australia un año, hacer su sexto año. Y yo tuve una hija a cambio en mi hogar, una chica belga, que también nos abrió a nosotros. Bueno, primero no tenía hijas, sino hijos. Entonces fue como que tener una chica en mi
1: Experimentar la
0: casa,
1: maternidad de una de
0: una
1: ellas.
0: feminidad de una mujer a otra. Me encantó, y bueno, y todo lo que vivió mi hijo en Australia fue increíble. El aprender un idioma como él lo habla también, eso le ha dado oportunidades laborales y a nivel educativo. Entonces, bueno, creo que esas han sido las maneras en que yo, a través del dar, he recibido también.
1: Muy bien. Y a ver, Jenny, ¿qué para ti representa estar en Rotary y haber alcanzado la excelencia en tu gestión? Destacarte como lo has hecho en tu gestión.
2: Gracias, Rosalía, por este espacio que nos estás ofreciendo. Bienvenida a Wister, de verdad, y su esposo Alberto Camacaro, de apoyarnos y de guiarnos y orientarnos en este nuevo periodo rotario. Bueno, para mí fue una experiencia fabulosa, de verdad. La viví a lo máximo. Para mí Rotary representa mucho, más aún cuando, igual que a Wister y su esposo Alberto, somos de Rotary, del Comité Juvenil. Venimos de esa base. Claro, hemos tenido retiro y hemos vuelto a Rotary por diferentes circunstancias, pero estamos nuevamente acá. Y Rotary, en esta nueva gestión como presidente del club, liderizar a un grupo de jóvenes, de compañeros, llevar la batuta, representó grandes satisfacciones en mi vida. Aprendí mucho. Me llevaron a crearme como líder, porque te exige, y más cuando tú aceptas esta oportunidad y este reto, entonces tú tienes que prepararte, estudiar, conocer, trabajar, porque estás liderizando a un grupo que está esperando por ti, llevar la batuta y que ellos sigan esa batuta. Fue experiencia muy grande para mi vida, me ayudó a muchas cosas. Y como decía ahora sobre uno de los lemas de Rotary, se beneficia más el que sirve, el que mejor sirve. Sí te ayuda, porque te abre grandes caminos, es algo como espiritual. Quizás sacar tiempo donde no lo tenías, donde nunca pensaste que podías abordar tantas cosas, y de repente lo estás haciendo, y tú dices, epa, ¿cómo se me dio? Es algo que se te abre en el camino de la espiritualidad para poder lograr las metas y los objetivos planteados. Me ayudó en conocer grandes amigos, gente que yo no conocía, como estos amigos de hoy en día, y que ahora forman parte de tu vida y de tu familia. Eso me encantó, la parte de Rotary. Invitarte a ti y ser mi ahijada en Rotary fue fascinante, que ella aceptara, que llegara a las reuniones y analizando qué es esto, dónde estoy aquí, qué voy a hacer, y de repente te diga, sí, voy a aceptar, voy a ser parte de la familia Rotaria y estar con nosotros. Este es su segundo programa para Rotary, y ahora me estaba hablando que venían muchos más, porque no solamente a Barquisimeto Valle del Turbio, mañana va a entrevistar a otro, pasado a otro, y se va a dar a conocer más en Rotary. Alcanzar, por medio del trabajo que hice en un año acompañado de mi grupo, donde nuestro lema nos enseñó a trabajar en equipo, unidos para hacer el bien, y entendimos que para llegar a nuestras metas hay que trabajar en equipo, y lo hicimos. Fuimos merecedores de muchas premiaciones en el distrito. Entre uno de ellos, que me satisfació mucho, fue el Rotaria del Año, a ser aprobada por el distrito como la Rotaria del Año. Eso me llenó, porque vi que mi trabajo fue hecho, fue bien observado y recibimos ese mérito, pero un mérito en equipo. Y eso me ayudó mucho también.
3: Ahora vamos a una pausa y enseguida regresamos con más de esta interesante conversación.
4: 10:27.
5: 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Estamos de vuelta. Esto es Punto de Partida.
3: Y continuamos con la tercera parte de esta interesante conversación con la gobernadora del Distrito 4380 del Rotary Internacional, la señora Auristar Pinto.
6: Para tener un impacto duradero hay que tener vocación de hacer el bien.
0: No, y nuestra visión habla de que juntos, ¿no?
6: Sí.
0: Y esto de juntos, ajá, parece fácil, pero no lo es. Porque cada quien tiene que ser responsable de su tarea.
6: Claro, porque eso
0: y también es parte del éxito del equipo, ¿no? Es como cuando se juega el fútbol, que cada uno sabe cuál es su posición, el delantero, y si el delantero no lleva la pelota, el equipo no avanza. Pero creo que el compromiso del distrito y de los socios que estamos haciendo vida y de las personas que me están acompañando ha sido maravilloso. Nosotros, estas subvenciones que te conté que se lograron, sin el equipo de la Fundación Rotaria o el equipo de finanzas no se hubiesen dado. O sea, detrás de cada logro hay otras personas que están allí.
6: Claro, y eso también va en sintonía con el primer lema, dar de sí sin pensar en sí. Es decir, y mirar más allá de las individualidades y de los espacios personales para empezar a pensar en el equipo. Es decir, el primer acto de servicio que yo como Rotaria estoy experimentando en primera persona es conectarme con los otros integrantes del grupo, del equipo, del club, para poder convertirme en uno más de ese club para poder servir.
0: Sí.
6: Esa es la primera, yo creo que la primera frontera que personalmente uno como Rotario trasciende, empezar a mirar al grupo también como necesario y útil para el logro del objetivo común.
0: Mira, un líder rotario tiene que, por sobre todas las cosas, inspirar. Inspirar a través del ejemplo, de las que las personas te vean como alguien real, no que solamente habla y que cuando tú lo conoces a profundidad, bueno, pero mira, no es tan generoso como parecía, o no se está comprometiendo tanto. Entonces, como dice Jenny, para poder inspirar a otros, tú tienes que poner muchísimo de ti mismo. O sea, el trabajo es todos los días. El trabajo es contigo mismo también, en superar tus propias debilidades, en que si quizás, miren, yo soy poco comunicativa, para ser honesta. A mí muchas personas me dicen, haz un video, yo, wow, o sea, no soy mucho de las redes, ¿no? Pero este año tengo mi secretaria, que es una jovencita, y ella me dice, es que es muy importante que tú digas lo que está pasando. Y yo filmé un video que ella llegó un día a mi casa, yo ni siquiera estaba preparada, puse una silla en el jardín, yo la veía a ella ubicando la cámara, entonces siéntate acá y vas a decir algo que yo iba a publicar. En vez de publicar las imágenes, dilo, porque si tú lo dices, va a llegar a las personas. Bueno, y yo empecé hasta leer en una silla, en un jardín, todo lo que yo pensaba, ¿no? Un resumen del primer mes, de los logros del primer mes. Mira, eso tuvo un impacto
2: duradero,
0: increíble, de cómo las personas, o sea, personas que vivían en otros países, o sea, ahí es donde tú te das cuenta del impacto de las redes sociales, ¿no? Porque esto fue una comunicación que se fue por Instagram y Facebook. Yo recibí llamadas de personas que ni siquiera eran rotarias diciéndome, Auristel, yo vi tu video y lloré. Y me conmovió. Y yo quiero ayudar. Entonces es cuando tú dices, sí, tenemos, o sea, es quizás una de mis debilidades que tengo que ir superando, esto de enfrentarme a las redes sociales y a las cámaras. Y comunicarme no solamente con de tú a tú, sino a través de estos medios. Y cuando conoces por lo menos tú te colocaste hoy un accesorio africano en honor a Yinka, que le decimos cariñosamente, Olalinka es el presidente de Rotary Internacional, Olalinka Babalola, él es un ingeniero de petróleo de Nigeria. Viene de Rotarac, ingresó el mismo año que yo ingresé. Y cuando yo leí su biografía, yo andaba como una fan detrás de él en Orlando. Hola, Linka, yo tengo que contarte que yo también fui de Rotarac, que ingresé el mismo año. Mira, eso fue una conexión inmediata. O sea, él mismo dijo, esta es de las mías. Es donde me veía, me abrazaba, bailaba conmigo, me llamaba, y bueno, eso para mí fue muy especial, porque es como reconocerte. O sea, los dos vivimos algo parecido, que fue como Jenny, como mi esposo, que vivimos esos años maravillosos de Rotarac. Y desde este espacio yo también quiero decirle a los más jóvenes que Rotary para ellos también es una posibilidad. Es una posibilidad para jóvenes de 12 años a 18 de estar en Interac y formarse como líderes y participar en un RILA, que es un espacio para el liderazgo, un campamento que vamos a tener este año dos, uno en Maracaibo y otro en Acarigua. Decirle a los jóvenes de Rotarac que ustedes pueden ser parte de la historia, formándose como líderes a partir de los 18 años, y que bueno, de acá venimos nosotros, de que nosotros ingresamos a esta organización, además de las fiestas que eran muy buenas en la juventud, también porque teníamos esas ganas de trascender a través del servicio, pero de un servicio que se hacía planificado, que se hacía con unas bases, que se hacía con unas estrategias, que eso después viene, sí o no, que nos ha ayudado profesionalmente, sí, en la gerencia de nuestros negocios, A mí hay cosas que en mi trabajo se me hicieron muy sencillas, porque ya eso yo lo hacía, una planificación, un diagnóstico, no, eso desde Rotara yo lo hacía con mis compañeros y me ha ayudado a nivel profesional. Entonces, invitar a todos los jóvenes a que se sumen a estas organizaciones de Rotary.
6: Claro, porque también los hace comprometerse con la vida y con la humanidad, porque también los invita a mirar más allá de sí mismos. Y en este estado de circunstancias como humanidad, necesitamos gente más comprometida con la vida y gente más comprometida con el servicio. Ahora bien, usted no va a presentar a la cuando yo leí la biografía, quizás no me pasó lo mismo que usted, porque usted ya tiene una conexión ya más histórica, pero yo también me emocioné. Yo también me emocioné y por eso busqué y dije, bueno, lo voy a honrar, aunque sea con un accesorio. Y me llamó también la atención una frase que comparto, porque él quiere ayudar a restablecer la conexión emocional de los socios con la organización y su sentido de pertenencia. Y el sentido de pertenencia quizá es uno de los elementos vitales dentro de cualquier organización, porque para garantizar la permanencia de un grupo no se requiere solamente el número de integrantes, sino el sentido de pertenencia que cada uno de los integrantes sienta con la organización. Entonces, que el presidente tenga esa meta también es inspirador. Porque ¿qué nos hace sentirnos parte de una organización? El compartir una visión, el compartir valores, el compartir objetivos, el compartir formas de ser y de hacer en el mundo. Entonces, de verdad yo celebro también haber llegado a Rotary, haber tenido la oportunidad en primera instancia de entrevistar al gobernador anterior, al doctor Jesús Blanco, y en esta oportunidad de entrevistarla a usted y estar también coincidiendo con la llegada del nuevo presidente Olajinka Babalola, que también está en sintonía con una frase de Paul Harris que dice que más allá de lo que Rotary signifique para nosotros, el mundo lo conocerá por las obras que realiza. Entonces tener la conciencia de que lo que realizamos granito a granito también va a hablar no solamente de nosotros en primera persona, sino va también a revelar quién es Rotary.
0: Sí, Olajinka hizo un proyecto muy especial en su país natal, Nigeria, con la educación, y él quiso llevar a niños que no tenían acceso a sus estudios, y ese programa educativo impactó, y fue de repente en otros países también lo asumieron de África. Y él es una persona que es un ejemplo de este trabajo social y de que pones tu profesión al servicio de los otros. O sea, como yo pongo lo que Dios me ha dado de mis dones, hasta de mi dinero personal, porque los rotarios también ponemos de nuestro dinero para un proyecto, para asistir a un evento, para capacitarnos, pero esto va más allá, es una manera de vivir y de convivir, porque es en corresponsabilidad con la comunidad y desde la comunidad. O sea, ¿cómo yo voy a hacer, por lo menos los compañeros de Valle del Turbio, verdad? Ellos tienen un trabajo que están desarrollando con la parte de odontología para los niños más vulnerables. ¿Cómo ellos encontraron esto? O sea, esto cayó de una mata, no, la idea fue a través de conocer la comunidad, conocer una necesidad que había de los niños, de la salud bucal, ver qué profesionales estaban a mi alrededor que sin cobrar una consulta o su trabajo se pusieron al servicio de Rotary. ¿Y qué hicieron ellos? Bueno, vamos a buscar las sillas, vamos a buscar los insumos, vamos a preparar una actividad para recaudar fondos para comprar la anestesia, las inyectadoras, las gasas, los tapabocas. Y en una primera jornada fueron más de 100 niños, ¿no, Jenny?
6: Sí.
0: Que atendieron. Bueno, imagínate 100 niños de que su boquita esté sana. Es parte de tener una vida mejor, una vida en mejores condiciones. Le quitaron la preocupación a los papás de que el niño tenía una carie, que no tenían cómo llevarlos económicamente al odontólogo. No solamente les dan la atención, también le dan cómo se van a cepillar los dientes para mejorar su higiene bucal, sí. y que esto genere, entonces esto está generando un impacto duradero en esos niños y en esas familias, porque nos estamos encargando de la parte de la salud, pero también podemos hacer proyectos educativos, podemos hacer proyectos de, hoy en el desayuno hablábamos de hacer proyectos que fueran de capacitación para las personas, porque Rotary tiene 7 áreas de interés, no solamente la parte de la prevención de la salud, y en estas áreas de interés podemos impactar en el ambiente. Por lo menos vengo de Santa Bárbara de Barinas, y ellos han sembrado por los 100 años de Rotary, ya llevan 80 árboles sembrados en unas caminerías donde las personas de Santa Bárbara hacen ejercicio, y la mayoría de estos árboles, no todos, pero la mayoría son araguaney. Imagínense dentro de unos años que esos araguaney florezcan y que yo sea rotario y yo sembré también esos arbolitos y pueda llevar el día de mañana a mis nietos y decirles, miren, esos araguaneyes yo los sembré y ustedes están caminando bajo su sombra. O en el agua, o en la salud materno-infantil, en el desarrollo de las economías locales. O sea, podemos impactar de muchas maneras.
6: Sí. Esa actividad me recuerda a un cuento árabe de un hombre que tenía como más de 80 años, y un día agarró unas semillas y se fue a sembrar. Y en el camino se encuentra a un hombre rico, y el hombre rico le dice, bueno, pero ¿qué haces tú sembrando? No tienes necesidad, tienes más de 80 años, te puedes caer, te puedes enfermar, y además lo que va a producir eso tú no lo vas a ver. Entonces el hombre le dice, bueno, yo he comido de árboles que otros sembraron. Y es hora de que yo siembre para que otros coman. Entonces el hombre le dice, mira, no has terminado de sembrar y no me he terminado de ir y ya me has dado una gran lección.
3: Bueno, con esta hermosa lección vamos a una pausa y enseguida regresamos con más de esta interesante conversación.
4: 10 y 44 minutos. 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
7: A esta hora damos inicio a este avance informativo local. Comunidades de las parroquias del oeste de Barquisimeto reportan fallas intermitentes en el suministro de agua potable que se extienden por más de 72 horas. Sectores como Patepalo y zonas cercanas a la avenida Florencio Jiménez exigen a Hidrolar a la publicación de un cronograma de bombeo estable. Las familias aseguran que deben gastar parte de sus ingresos en camiones cisternas, una situación insostenible para el presupuesto del hogar. Recuerde que esta y otras informaciones usted puede ampliarlas en nuestra página web radiofeyalegrianoticias.com. Reportó para ustedes Estefanía Alvarado.
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8: 10 y 45 minutos.
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9: 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Estamos de vuelta. Esto es Punto de Partida.
3: Y a continuación el segmento final de la conversación con la gobernadora Auristel Pinto del Distrito 4380 de Rotary Internacional.
6: Te cumple la palabra de que se beneficia más quien mejor
0: sí, te ayudas a ti mismo y también el ser querido, pues el que te enfermaste y tus vecinos están atentos de llevarte una sopita, o sea, esas pequeñas cosas que a veces tú crees que no te van a cambiar, pero sí te cambian.
6: Claro, es que la bondad puede cambiar el mundo.
0: Y por lo menos ahora en la tragedia, ¿no? ¿Quiénes fueron los primeros que llegaron a salvar las vidas?
6: Los
0: vecinos. O sea, ellos sin conocimiento, sin herramienta, ellos fueron los héroes sin capa. O sea, los héroes anónimos fueron los vecinos que estuvieron allí para salvar a los demás. Y que esto nos tiene que dejar a todos los venezolanos también una reflexión sobre la prevención, sobre que tenemos que llevar a nuestras escuelas, a nuestros centros de formación, digamos unidades curriculares sobre cómo vamos a actuar en caso de un sismo, en caso de una inundación, cómo vamos a no construir en espacios que estén cercanos a los ríos para evitar estas tragedias todos los años. Que en las comunidades también hagamos en nuestros edificios cómo vamos a trabajar todos para salir de una manera más organizada a la hora de un sismo, que nuestros equipos de bomberos, miren, yo adoro a los bomberos. Yo digo que todos los empresarios de Barquisimeto, de Mérida, de Caracas, tienen que ir a su cuerpo de bomberos y hablar con el comandante y decirle, comandante, ¿qué les hace falta? Y Fede Cámara, Fede Industria, vecinos organizados, los rotarios, dotar a los bomberos porque ellos son nuestros salvadores. Uh-huh. A Protección Civil, ¿qué les hace falta? Vamos a comenzar por asistir a estas personas, a que ellos vayan a las escuelas de nuestros hijos a darnos una charla, a que ellos muchas veces, uno se queda encerrado en el ascensor, ¿quién llegó? Los bomberos. Un enfermo, ¿quién llegó? Los bomberos. Que tengan ambulancias dignas, que tengan unas motos bien provistas para llegar de manera rápida. Entonces, esta tragedia yo creo que nos ha traído también una manera de ver las cosas de otra manera. Y que la prevención tiene que ser parte de nuestro día a día.
6: Incluso nos deja como tarea mirarnos sí. Y reconocer también la valía que como venezolanos tenemos, porque hasta en eso, como país, lo hemos subestimado. Y esta lección de que el mismo venezolano fue el que fue a rescatarse y a rescatar a otros, nos tiene que también conectar con el valor y con la satisfacción de lo que somos, la grandeza de ser venezolano. Y ese punto de partida de mirar, de servir y de también ser servido.
0: Sí.
6: Entonces, empezar bueno, a conectarnos también con la gratitud.
0: Nos comentaba, nosotros fuimos al hospital esos días de La Guaira, muchos países tuvieron unas misiones muy destacadas en la atención a las víctimas, ¿no? Y tuve la posibilidad de ir al hospital de tránsito del gobierno de República Dominicana. Y el médico jefe de ese hospital, con unas carpas espectaculares, una cuestión de otro nivel, de otro mundo, que tú dices, porque nosotros no tenemos también eso como venezolanos. Es más, lo publiqué en mi Instagram, que él nos decía que él no sabía qué gente más bella era los venezolanos, que todas las doñitas del barrio de enfrente donde estaba el hospital, todas las mañanas le llegaban con empanadas, arepas, café. O sea, él decía, nosotros trajimos nuestros alimentos, pero ellos están preocupados por nosotros. O sea, que le llevaban mango, que le llevaban un dulce típico que habían hecho en su casa. Entonces que volví a mirar y lo probaste, ¿y qué te pareció? Esa manera de nosotros ser, de nuestra alegría también y nuestra generosidad, ellos se lo llevaron en sus corazones, créeme. He tenido la posibilidad, porque después hablé con él por unas sillas de ruedas que necesitábamos en Caracas para unos abuelitos de La Guaira, y él nos donó 3 sillas de ruedas. Entonces me mantuve en comunicación con él y él me decía, Auríster, esta gente es espectacular. Ojalá yo pueda volver en otras condiciones, que no sea para atender una emergencia, sino para disfrutar de la calidez de los venezolanos.
1: Excelente. Ahora bien, ya para finalizar, unas palabras para la audiencia, para nosotros los rotarios y para el mundo.
2: Jenny, bueno, mira, ser rotario hay que vivirlo, sentirlo, para saber por qué somos. No me queda más que invitar a todas esas personas que nos están viendo y escuchando a que sean partícipes, que se acerquen, que entren al mundo rotario, porque de acuerdo a tu profesión, tu ocupación, ese granito de arena que tú puedes dar conjuntamente de todo lo que formamos Rotary, trabajamos juntos para transformar vida y para generar proyectos de grandes impactos. Así que los invito a los que no conocen lo que es Rotary a que vengan y se unan a nosotros.
0: ¿Y a ver? ¿Usted? Bueno, me despido de tu audiencia también con despertar en ustedes una inquietud. Ustedes pueden buscar información en rotary.org o a través de las redes sociales, viendo qué hacen los rotarios de sus estados, de sus comunidades, de sus ciudades, y ver si de alguna manera se sienten identificados. Nosotros nos podemos afiliar a Rotary de muchas maneras. Una es como socios. Los socios pagamos una membresía, tenemos un espacio para reunirnos semanalmente o quincenalmente, pero también podemos hacerlo desde los grupos de fomento a la comunidad, que si tú estás en una comunidad y tienes otros vecinos que quieren conformarse como equipo con el apoyo de Rotary, también busca un club rotario que te patrocine como grupo de fomento a la comunidad. Están los Interá y los Rotará. Así es que te invito a que te afilies de alguna manera a nuestra organización, que es increíble y que realmente es una respuesta a las personas que tienen ese deseo del voluntariado y de servir. Y bueno, muchas gracias.
1: Soy Sara Servini, para mí es un honor estar aquí y formar parte de Rotary. Gracias a ambas por aceptar la invitación y les deseo lo mejor a cada una en sus proyectos personales, profesionales y locales.
3: Gracias. Bueno, y así culminó la conversación que sostuve con la señora Auríster Pinto y con la señora Jenny Hay, gobernadora del Distrito 4380 y PAS, presidente del Barquisimeto Valle del Turbio. Antes de finalizar, quiero compartir como frases del día los lemas rotarios. El primero, dar de sí sin pensar.

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Punto de partida llegó bajo la dirección de la profesora Raiza Mogollón, en la coordinación el licenciado Rosender Evíez, en la producción general el profesor Joan Mirnoguera, en la producción y locución del espacio, quien les habla Rosalía Mendoza, certificado de locución 43.955. Los invito a seguir interactuando a través de mis redes sociales en @RosalíaMendoza, en Instagram @RosalíaMendozaA. Gracias por estar allí, por su atención y compañía. Los espero el próximo lunes a las 10 de la mañana con un nuevo e interesante punto de partida, y los dejo con una hermosa canción del gran compositor venezolano Hugo Blanco, Moliendo Café. Tengan todos una excelente semana.

0: 11 y un minuto. 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
1: A esta hora damos inicio a este avance informativo local. Comunidades de las parroquias del oeste de Barquisimeto reportan fallas intermitentes en el suministro de agua potable que se extienden por más de 72 horas. Sectores como Patepalo y zonas cercanas a la avenida Florencio Jiménez exigen a Hidrolara la publicación de un cronograma de bombeo estable. Las familias aseguran que deben gastar parte de sus ingresos en camiones cisternas, una situación insostenible para el presupuesto del hogar. Recuerde que esta y otras informaciones usted puede ampliarlas en nuestra página web radiofeyalegrianoticias.com. Reportó para ustedes Estefanía Alvarado.
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0: Coleo por un amor, interpretado por José Gregorio Kendo, género llanera.

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4: 11 y 13 minutos.
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Sabes bien, interpretado por Álvaro Zambrano, género fusión vallenato, y suena en Radio Fe y Alegría.

0: 11:22.
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1: Tú eres la razón. Tema interpretado por Olga Tañón junto a December Bueno. Y suena en Radio Fe y Alegría.

0: 11:31.
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0: 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Esto es producción nacional. Mal Aliento de Tambora, interpretado por C4 Trío y Desorden Público, género Sky Contradanza.

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0: 11:47.
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0: Once y 50 minutos.
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de venezolanos para el mundo. Esto es producción nacional. Free Cover Venezuela interpreta junto a Neguito Borja, mix navideño.

0: 12 y un minuto.
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2: A esta hora damos inicio a este avance informativo local. Movimientos estudiantiles y gremios docentes en Barquisimeto advierten sobre el déficit presupuestario que enfrentan las distintas casas de estudio de cara al inicio del próximo ciclo académico. Las limitaciones en el transporte estudiantil y el deterioro de la infraestructura en los núcleos universitarios preocupan a la comunidad, que demanda mejores reivindicaciones salariales para los profesores y optimización de los comedores. Recuerde que esta y otras informaciones usted puede ampliarla en nuestra página web radiofeyalegrianoticias.com. Reportó para ustedes Estefanía Alvarado.
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0: Después de un hecho violento como lo fueron los terremotos, pero habló sobre la importancia que radica en que hayan condiciones en las escuelas. Según el reporte ciudadano incluido en el informe, 27% de los docentes consultados señaló que existían daños graves en la infraestructura de sus centros educativos. Además, una de cada tres personas consideró que había áreas clausuradas, intransitables o que representaba algún peligro. Aseguró que ningún niño, docente, trabajador educativo o cualquier otro debe regresar a un plantel sin una certificación documentada de seguridad, habitabilidad, funcionamiento y servicios básicos de la escuela. El abogado enfatizó que recuperar el derecho a la educación no consiste únicamente en reparar las paredes de las escuelas, sino también implica reconstruir la confianza de estudiantes y familias en que los espacios sean seguros y que cuenten con protocolos para actuar ante eventuales réplicas. Sostuvo que hay que reabrir una escuela, pero esto no equivale por sí solo a restituir el derecho a la educación. El especialista subrayó que la atención psicosocial debe formar parte de la respuesta educativa y no puede improvisarse. En ese sentido, su intención tiene que ser terapéutica y estar dirigida por profesionales capacitados bajo el principio de una acción sin daño. Una información que tiene hasta ahora el portal de la Casa, Radio Fe y Alegría. Bueno, amigos y expertos y abogados desconcertados por el acuerdo petrolero entre Estados Unidos y Venezuela y están exigiendo transparencia en los contratos. Un acuerdo petrolero masivo a largo plazo que se espera otorgue a Estados Unidos acceso a una quinta parte de las reservas del crudo venezolano ha generado dudas entre expertos en energía y abogados sobre su legalidad y eventual ejecución, al tiempo que exigen transparencia contractual a ambos gobiernos. El pacto sin precedentes anunciado el viernes por el presidente estadounidense Donald Trump y confirmado por la presidenta de Venezuela, Delcy Rodríguez, pondrá de alguna manera bajo el control a Washington la asombrosa cantidad de 65 mil millones de barriles de petróleo recuperable, un volumen que supera las reservas probadas totales del petróleo de Estados Unidos, que asciende a 46 mil millones de barriles. El acuerdo no pasó por un proceso competitivo y su negociación se mantuvo en secreto hasta la semana pasada, incluso en medio de una profunda reforma de la ley de hidrocarburos primarios de Venezuela y la adaptación de decenas de empresas conjuntas y contratos a nuevos términos, un proceso que las autoridades y los operadores aún no han incluido. Si bien Trump afirmó en una publicación en redes sociales la semana pasada que el acuerdo implicaría una asociación con empresas privadas, Estados Unidos no ha revelado qué compañías se están preparando para operar los yacimientos petrolíferos en su nombre. North American Blue Energy Partner, una empresa liderada por el controvertido inversor venezolano Alejandro Betancourt, que ha actuado como enlace entre Caracas y Washington, declaró al New York Times que espera con interés trabajar con Estados Unidos en medio de informes de prensa que indican que la compañía participará en el acuerdo. La Casa Blanca remitió las preguntas de Reuters al Departamento de Energía de Estados Unidos, que no respondió a la solicitud de comentarios. El Ministerio de Petróleo de Venezuela y la empresa estatal de energía PDVSA tampoco respondieron a las solicitudes de comentarios. Mientras tanto, los ingresos fiscales previstos para el país sudamericano también parecen inferiores a lo estipulado por la ley. Los impuestos que se recaudarán, anunciados por el gobierno de Venezuela, son increíblemente bajos, afirmó Francisco Monaldi del Instituto Baker de la Universidad Rice. En una publicación en redes sociales el sábado, criticó además y calificó de falta de transparencia que tornó a la política petrolera de Venezuela y que ha estado bajo la supervisión de Estados Unidos desde que este país tomó el poder de alguna manera y que fue justamente con la detención del presidente Nicolás Maduro en enero de 2026. 12:10. Amigos, vamos a hacer la primera pausa. Antes, bueno, de que usted conozca un poco sobre esta pausa comercial, les invitamos a unirse a nuestra comunidad informativa @ Radio Fe y Alegría y www.radiofealegrianoticias.com. Vamos a la pausa.
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0: Gracias por seguir en sintonía de Radio Fe y Alegría. Son las 12:13 y a esta hora estamos listos y preparados para repasar un poco cómo están las regiones en materia informativa.
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0: Muy bien, vamos a comenzar con información que nos llega desde el occidente del país, específicamente en el estado Lara. Los adultos mayores están reclamando ante el CENIAT de Barquisimeto por el fondo del 9% empresarial que aún no llega a sus bolsillos. Nuestra compañera Yosimar Pereira nos ofrece más contexto.
7: Y tributaria CENIAT. En la Torre David de Barquisimeto, estado Lara, los jubilados y pensionados elevaron su voz para exigir respuestas claras sobre el destino de la contribución especial del 9% que el gobierno nacional recauda a las empresas registradas para el fondo de pensiones.
8: Elizabeth Pérez, del sector La Carucieña, Juan de Villegas, mejor dicho. Bueno, yo soy jubilada y pensionada, con esos 130 bolívares, ¿quién compre? Antes compraba yo medio cartón de huevo o queso y huevo, ahorita no, eso no alcanza para eso ni para el pasaje, porque el pasaje está en 200 y 240 bolívares los sábados y los domingos, y entonces eso, nosotros no salimos porque ahí a molestar los choferes, nos maltratan porque nosotros le damos 100 bolívares. La verdad que nosotros no tenemos dinero como ellos piensan. Nosotros tenemos 130 bolívares y eso no es nada. Además, allá fueran $130, pero son bolívares.
9: Profesor Iván Aguilar, voy a cumplir 20 años de jubilado y trabajé 30 años en el aula, en varios liceos del estado Lara. La realidad que estamos viviendo los trabajadores, los jubilados, los pensionados y el pueblo en general es realmente dramático, porque en este momento nosotros prácticamente estamos condenados a la pena de muerte, con un ingreso de 130 bolívares que no se aumenta desde marzo del 2022, es imposible vivir. La canasta básica establecida en el artículo 91 de nuestra Constitución ha sido pisoteada y violada de manera reiterada por el gobierno a través de los años. Y en este momento la situación es la siguiente: el 3 de enero de este año el dólar tenía un costo de 304 bolívares y hoy tiene 780 y tanto. Y va a llegar en los próximos días a 1000 bolívares y nosotros vamos a seguir con el mismo ingreso.
10: ¿Dónde están los reales de nuestra pensión?
7: Reafirmaron que continuarán exigiendo respuestas institucionales sobre el paradero y la ejecución de estos fondos con el propósito de dignificar la vida de quienes hoy claman por justicia social. Es el reporte desde Barquisimeto, Josimar Pereira, para Radio Fe y Alegría Noticias.
0: Gracias, Josimar. 12:16 minutos. Bueno, y atención, porque merman el tema de la economía fluvial y además hay deterioro vial que está impactando habitantes y transportistas del sector El Amparo, en el estado Apure. Yorky Hernández a esta hora nos informa de qué se trata.
11: Habitantes y trabajadores de la parroquia fronteriza El Amparo en el municipio de José Antonio Páez del estado Apure enfrentan un escenario económico complejo debido a la disminución del dinamismo comercial en el río Arauca y el avanzado deterioro de las principales arterias viales de la zona. Moisés Álvarez, vocero de la localidad, explicó que la dinámica económica tradicional de El Amparo, estrechamente ligada al paso fluvial por el río Arauca,

0: la actividad por el río Arauca.
1: A este panorama se suma el mal estado de la infraestructura vial que conecta a Guasdualito con El Amparo, El Orza, La Pedrera y Achaguas. De acuerdo con Álvarez, el mal estado del pavimento genera graves pérdidas a los conductores, especialmente al sector transporte y taxistas, quienes deben asumir elevados costos de reparación de vehículos en medio de una baja afluencia de pasajeros fronterizos. En la información desde Guasdualito en el estado Apure, Yorkie Hernández, Radio Fe y Alegría Noticias.
2: 12, 18 minutos. Gracias, Yorkie. A nosotros nos corresponde hacer la segunda pausa. Usted no se aparte de nuestra sintonía a través de nuestro canal de YouTube y, por supuesto, a través de las más de 20 emisoras a nivel nacional. Vamos a la pausa.
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2: Doce, 21 minutos. Amigos, gracias por seguir en sintonía de la Red Nacional de Radio Fe y Alegría. Nosotros a esta hora seguimos repasando que nos llegue información hasta ahora desde las regiones en el país.
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2: Bueno, atención, a esta hora hacemos contacto con nuestro compañero José Blanco desde Caracas. Él nos informa que en Lechería llegaron a un acuerdo con el Colegio de Ingenieros de Venezuela para futuras edificaciones. Dejemos que sea José Blanco quien a esta hora nos amplíe.
9: El Colegio de Ingenieros de Venezuela ofrecerá asesoría a la alcaldía del municipio Urbaneja del estado Anzoátegui en varios puntos, incluyendo temas de sismos. Así lo dio a conocer el ingeniero Enzo Betancur, presidente del gremio de constructores. Betancur indicó que esta alianza se visualiza como un proyecto piloto para luego llevarlo a otras regiones del país.
10: Junta Directiva Nacional del Colegio de Ingenieros de Venezuela, conjuntamente con la alcaldía de Urbaneja, en la persona de Manuel Ferreira, pues dimos un paso adelante. Ese municipio en particular, no es que no lo vamos a hacer con todos los demás, claro que lo vamos a hacer con todos. Ahora pudiéramos hacerlo con los, creo que son 335, ¿no?
11: Correcto.
10: 335 alcaldías en el país, ojalá pudiéramos hacerlo con todos. Lo vamos a tomar como municipio piloto. Municipio piloto no solamente para la asesoría, vuelvo y repito, en la parte sísmica, sino también en todo lo que tiene que ver con las cosas que necesite el municipio y que el Colegio de Ingenieros de Venezuela, vía sus centros y seccionales, pueda aceptar toda la colaboración.
9: Por su parte, el alcalde del municipio Urbaneja, Manuel Ferreira, destacó la alianza

0: Cajasta, considerando que a futuro su región necesitará una serie de edificaciones tomando en cuenta su posición geográfica y el tema energético.
1: Acontecimientos de este año 2026 que ha generado al menos la intención de grandes inversiones en muchos espacios de nuestra ciudad con respecto al nuevo boom energético que se espera vaya a suceder en los próximos tiempos en Venezuela. Esto va a generar la necesidad de nuevas infraestructuras desde el punto de vista comercial, desde el punto de vista empresarial, pero también desde el punto de vista residencial. Y Lechería, sin duda, es uno de los lugares donde está la vista puesta, puesto que está planteado como un hub energético del oriente del país, puesto su cercanía con las petroquímicas, su cercanía con la faja del Orinoco, su cercanía con el aeropuerto internacional José Antonio Suárez y la infraestructura que ya está representada en nuestra ciudad. Lo que sugiere que vienen nuevas construcciones, nuevo crecimiento, y no queremos que sea alejado a las normas y alejado a la nueva realidad geológica nacional.
0: Desde Caracas, José Blanco, Radio Fe Alegría, Noticias.
2: Gracias, José. 12:24 minutos, y hasta ahora nos vamos hasta el estado Táchira, porque las lluvias han afectado el paso hacia el municipio Córdoba y vía al llano en el estado Táchira. Nuestro compañero Jorge Labrador a esta hora nos informa.
3: Las intensas lluvias recientes generaron un gran deslizamiento de tierra en el sector El Cafetal, en Santa Ana, del municipio Córdoba, del estado Táchira, lo que activó la alerta comunitaria por el riesgo de terrenos que se encuentran en zonas cercanas a la quebrada La Ratona. También en el monitoreo oficial podemos decir que equipos de Protección Civil Táchira y cuerpos de bomberos se desplegaron al lugar para vigilar la zona y prevenir mayores riesgos, sin que hasta el momento haya un reporte oficial de familias damnificadas o viviendas destruidas. Las precipitaciones también ocasionaron cortes de vías temporales en las conexiones hacia San Cristóbal, como la caída de un árbol a la altura del Tambo y deslizamientos previos en el tramo Santa Ana y el Corozo. También hacia la zona sur del estado Táchira, pues se registraron algunos derrumbes a la altura del sector de Santo Domingo del Táchira. Se espera pues mayor pronunciamiento por parte de las autoridades con respecto a las últimas lluvias que han caído en esta región andina. Desde San Cristóbal, estado Táchira, Jorge Labrador, Radio Fe Alegría Noticias.
2: Bueno, muchas gracias a Jorge Labrador por esta información. Bueno, siguen dejando afectaciones el tema de las lluvias que han caído los últimos días en varias localidades de Venezuela. Vamos a continuar con más información. Volvemos hasta la capital venezolana. Y es que el tema de los útiles escolares, los uniformes, incluso el pago de matrículas está representando un reto financiero para las familias en este nuevo periodo escolar. Nos ofrece más contexto a esta hora nuestra compañera María Carrión.
4: Con el inicio del nuevo año escolar, las familias evalúan alternativas de pago para asumir inscripciones, útiles escolares y uniformes. Escuchemos a Jenny Torres, madre de un estudiante de primer año de bachillerato y de un niño en quinto grado de primaria, ambos en una institución privada.
5: La que pasó para primer año está estudiando en un colegio privado. Mínimo debo de tener yo para inscribirla $300. ¿Cómo es el método de pago? Puede ser efectivo, puede ser en divisa, transferencias, pago móvil, ese tipo. Por ejemplo, en el colegio donde está la niña, que es privado, hay una promoción. Si pago la inscripción en divisa, ella queda exonerado el mes de octubre. Ese es un método que tiene el colegio.
4: Incentivos como la exoneración de mensualidades ayudan con los costos de matrícula, pero la compra de uniformes y útiles

0: Quiero para las familias. A continuación, Sheila Zambrano, madre de dos alumnos en tercer y cuarto grado de primaria.
1: Con relación a los bolsos y los útiles escolares, ellos cambian sus bolsos de igual manera cada año escolar, y los útiles escolares

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4: Son las 12:30 minutos. Gracias por seguir en sintonía de la Red Nacional de Radio Fe y Alegría a través de nuestras más de 20 emisoras en Venezuela. Y por supuesto también los invitamos a que nos sintonicen en radiofealegrianoticias.com, en toda la bolita del mundo y nuestro canal de YouTube, @ Radio Fe y Alegría. 12:30 minutos. A esta hora vamos a continuar con más de este espacio informativo y nuestra entrevista del día.
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4: Muy bien, y el debate sobre la reforma tributaria en Venezuela no es nuevo, pero ha cobrado una dimensión distinta en las últimas semanas. El pasado 12 de agosto, el CENIA publicó en Gaceta Oficial número 43.435 la providencia administrativa 00080 que eliminó la fecha de vencimiento del RIF y lo dejó con vigencia indefinida, salvo cambios en los datos del contribuyente. También desapareció la obligación de mantener la cartelera fiscal en los establecimientos comerciales. Pero más allá de estos anuncios, el sector privado sigue reclamando cambios de fondo, la eliminación de IGTF, la extensión del plazo para la declaración y pago del IVA y una reducción de la presión fiscal que según expertos puede absorber entre 60 y 80% de la utilidad de una empresa. La gran pregunta es si estas medidas anunciadas son el inicio de una reforma estructural o simplemente ajustes administrativos. Para hablar de este tema, desde una doble mirada, tenemos

0: Justamente, conversación a esta hora con el doctor Julio César Díaz Valdés, abogado tributarista, profesor de la UCAT, Extensión Guayana, socio fundador de Díaz Díaz Asociados y expresidente de la Cámara de Comercio de Industria del Estado Bolívar. Profesor, buenas tardes, ¿cómo está? Bienvenido a Fe Alegría.
1: Muy buenas tardes. ¿Cómo le va, licenciado? ¿Todo bien?
0: Muy bien, un placer tenerlo aquí.
2: Así es,
0: doctor Díaz, muchísimas gracias por tenernos hasta ahora en contacto con ustedes. Bueno, el gobierno ha anunciado cambios como la eliminación del vencimiento del RIF y de la cartelera fiscal. Desde su experiencia como abogado tributarista y expresidente de la Cámara de Comercio Bolívar, ¿estamos quizás ante el inicio de una reforma tributaria estructural o es que simplemente ante estos ajustes administrativos solo se hacen para quizás mejorar la recaudación? ¿Cuál es su apreciación sobre estas medidas que ha tomado el gobierno en materia tributaria?
1: Bueno, quiero agradecerle lo bien informado que se encuentra respecto a estos temas que son muy peculiares a nivel de las investigaciones de los sistemas tributarios. Usted muy bien ha dicho, señor Peña, que efectivamente existe en la doctrina, profesores, investigadores, una especie de recomendación de suprimir el costo de la tributación. Y si bien teóricamente pudiera estar presentándose el inicio de una reforma estructural.
3: ¿Por qué decimos esto?
1: Porque el superintendente de la administración acaba de llegar y las modificaciones estructurales no pueden ser desde el Ejecutivo, tienen que también partir de las modificaciones en el Poder Legislativo. Y para que exista una economía competitiva, progresiva, obviamente debemos hacer una serie de modificaciones en nuestro plexo normativo que rige la conducta de los sujetos pasivos. Esto es lo que creo yo que va a venir si vamos a crear una reforma estructural, porque es inconcebible que tengamos sujetos pasivos contribuyentes haciendo más de 200 declaraciones en el año, teniendo un alto costo de la tributación y desestimulando que la economía informal se formalice y sea mayor cantidad de contribuyentes.
0: Doctor, quería preguntarle cuáles serían esos principales cuellos de botella, esos nudos que enfrentan hoy en día los comerciantes y emprendedores en materia tributaria. Usted hablaba de la cantidad de permisos que pueden ser muy grandes, que pueden ser engorrosos, incluso a veces algunos comerciantes dicen, bueno, además de la espera, pues la alta carga fiscal que tiene cada uno del emprendedor, el mediano y el gran comerciante. ¿Qué es lo que más le duele en el día a día al comerciante, al emprendedor venezolano?
1: Bueno, diagnosticar dónde más le duele va a ser difícil, porque creo que le duele el cuerpo completo, desde incluso su nacimiento. Vamos a constituir una sociedad mercantil, estamos en un proceso de digitalización, cuando vamos a la constitución, nos damos cuenta que existe una serie de procedimientos engorrosos y costosos que desestimulan la formalización en las empresas pequeñas. Pero si nos vamos ahora a lo sustancial, tenemos una carga tributaria estimada por los estudios académicos y los estudios científicos que supera el 60% de las ganancias que puedan percibir o producir las empresas.
3: Cuando existe este tipo de costo, entonces generamos bastante afectación en lo que significaría la formalidad. Desde la Asociación Venezolana de Derecho Tributario y desde las obras de, por ejemplo, de Humberto Romero Múzquiz, su última obra o declaración que dio en la Academia de Ciencias Políticas y Económicas, denominada la desinstitucionalización tributaria y la descapitalización del sector productivo,
1: se pueden apreciar extraordinarias recomendaciones para poder generar una economía más sana y competitiva. ¿Desde cómo? Desde, por ejemplo, restituir el ajuste por inflación que tienen las sociedades mercantiles, porque hay unas compañías que sí le permiten ajuste por inflación y otras que son las calificadas como sujetos pasivos especiales, que no les permite reconocer la inflación, lo cual origina ya de por sí una desigualdad, una violación al derecho constitucional y un gravamen de impuestos sobre ganancias que no son realmente determinadas. Aunado a eso, Se ha denunciado que debe eliminarse el impuesto a las grandes transacciones financieras. Debemos dejar rastro de nuestras operaciones por el sistema bancario, pero este sistema bancario no puede penalizar los flujos de caja que se hagan entre compañías. Hay un impuesto a los grandes patrimonios que grava además adicional a lo que es el impuesto sobre la renta, generando un costo operativo bastante elevado para los contribuyentes. Hay que eliminar la ley de pensiones, que como sabemos, estos pensionados deben estar regulados por el Instituto Venezolano del Seguro Social, aunado a ciertos inconvenientes estructurales que posee la misma ley. En fin, existe una serie de recomendaciones que ya se han ido plasmando desde la academia, desde la Asociación Venezolana de Derecho Tributario, desde Fedecámara, que lo que procuran es, vamos a generar una economía que sea lo más rentable posible para distribuir la riqueza, y eso se puede lograr con el concurso del Estado y la sociedad civil.
0: Doctor Díaz, en el caso del sector privado, que quizás ha planteado algunas demandas concretas, eliminar el tema del IETF, bueno, que ya tiene algunos añitos ya, extender quizás el plazo del IVA de 15 a 30 días y reducir esta presión fiscal, ¿usted lo ve viable, o sea, estas peticiones ante este contexto actual? ¿Qué pasaría si no se atienden justamente estas solicitudes que hacen los comerciantes hoy en día?
1: Esto es importante, esa pregunta, la viabilidad. Por supuesto que lo es, porque los ingresos por recaudación tributaria, en la medida en que la presión sea más alta, la recaudación tiende a congelarse, a tener un tope. Uh-huh. Cuando usted presiona al contribuyente, a las empresas, a los que tienen en definitiva que producir los ingresos al presupuesto, cuando lo presiona que lo lleva más allá de la capacidad contributiva, que es una garantía constitucional, lo que viene entonces es la desestimulación y por lo tanto cae la recaudación. Esto ya ha sido estudiado. La presión tributaria nada menos y nada más que para el 24, en el 2024 era por encima de 60%, pero la recaudación apenas era un 14% aproximadamente de Producto Interno Bruto. Esto está estudiado hace muchísimo tiempo y por lo tanto, en la medida que podamos nosotros seguir presionando para que la Asamblea legisle una serie de modificaciones al plexo normativo, vamos a tener una mejor recaudación tributaria porque van a existir más cantidad de contribuyentes.
0: Claro. Doctor Díaz, usted, bueno, como conocedor justamente de este tema de tributos municipales y temas de armonización fiscal, ¿cómo usted cree que puedan estar afectando las ordenanzas municipales a la carga tributaria de los comercios? O sea, ¿hay alguna coordinación real entre el CENIAT y las alcaldías o cada quien cobra por su lado sin importar la capacidad de pago del contribuyente? O sea, ¿cómo ve usted justamente esto que muchos comerciantes han denunciado de esta alta carga fiscal incluso en temas de municipalidad?
1: Esa es otra interesante pregunta porque fíjese, hay estados que tienen, por ejemplo, el estado Bolívar, que cuenta con 11 municipios. Uh-huh. Trasladar una mercancía de Ciudad Bolívar a Santa Elena de Bairén implica transitar por distintos agencias o administraciones tributarias que, dependiendo de sus ordenanzas que no están armonizadas, entonces se muestra una fractura entre el ideal normativo que existió cuando se produjo la ley de la armonización tributaria y lo que efectivamente tenemos en la misma ordenanza. Sí existen algunas reuniones, por lo menos en la región Guayana, vi que se reunió representante de la administración tributaria con la alcaldía, pero con una alcaldía, o sea que son reuniones que están muy limitadas. La armonización supone la estandarización de las alícuotas y que este tipo de operaciones no haga más gravosa la mercancía que va a ser consumida por el destinatario final. Esto implica poner en práctica esta armonización, pero esa ley nombró un consejo que iba a estudiar y vigilar este tipo de aplicaciones y en la práctica esto no se ha producido. Claro. Permíteme decirle en este espacio y aprovecharlo.
0: Adelante.
1: Que hay unas ordenanzas, por ejemplo, del municipio de Caroní, las cuales En nombre de la Cámara de Comercio del Estado Bolívar, nosotros demandamos su nulidad ante la Sala Constitucional. Fíjese que la ley de armonización tributaria establece que cuando exista una ley general que vaya a colidar con esta ley de armonización tributaria, la Sala Constitucional tiene que conocerla y pronunciarse en un plazo de 3 días. Supera 2 años después que yo interpuse el recurso de nulidad ante la Sala Constitucional.
0: Claro, y muy interesante eso, bueno, justamente de lo que se pueden encontrar ustedes como abogados para poder de alguna manera oxigenar un poco esta carga a los comerciantes. Doctor Díaz, me quedan pocos minutos, pero quisiera cerrar esta entrevista bajo su doble visión como jurista y además líder gremial. ¿Qué cree que considera que debería hacer el Estado para que los empresarios y emprendedores recuperen la confianza en el sistema tributario y se animen a formalizarse, entendiendo que hay mucha gente que emprende un negocio de manera online justamente para evadir el tema de los impuestos? Pero ¿cuál sería el ideal para que justamente se formalicen ante el sistema tributario venezolano?
1: Hay muchas posiciones y recomendaciones que se hacen para generar confianza. No hay una solución única, pero estas comienzan por la divulgación de la distribución de los recursos que se recaudan. Cuando el que paga, el contribuyente, el que sostiene el Estado con su tributación, visualiza las estadísticas, comienza a generar confianza en la institución. Y cuando esta institución, a su vez, empieza a aplicar los preceptos legales en cada uno de los procedimientos de verificación y fiscalización, entonces tenemos un mejor resultado porque empezamos a confiar progresivamente en la institución. Entonces lo que hay que hacer es, por un lado, adiestrar a los funcionarios de la administración tributaria y por el otro, divulgar la mayor cantidad de datos posible para que las personas puedan saber con qué uso se le da a lo que se está contribuyendo.
0: Doctor Díaz, muchísimas gracias por habernos acompañado, muy amable por su pedagógica explicación para justamente muchas personas que no conocen o que les parece engorroso o no entienden además el proceso tributario en el país. Muchos le temen, pero es importante educarse para poder aprender del sistema tributario venezolano y más cuando alguien justamente busca emprender, vive del comercio actualmente y quiere sobrevivir, como dicen muchos, pero hacerlo de una mejor forma para poder estar en paz, como dicen, con las leyes venezolanas, pero esto que no significa además ser asfixiado por la economía en el país. Muchísimas gracias, Díaz.
1: Un abrazo, muchísimas gracias a usted, licenciado.
0: Bueno, hemos conversado con el doctor Julio César Díaz Valdés, abogado tributarista, profesor universitario, expresidente de la Cámara de Comercio e Industria del Estado Bolívar, un poco la mirada sobre justamente estos recientes anuncios, sobre esta reestructuración que se han hecho en materia de impuestos y la eliminación del vencimiento de RIF y temas de cartelera fiscal que anunció el gobierno recientemente. 12:45, amigos, vamos a hacer una última pausa y venimos con la parte final.
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0: Minutos, gracias por seguir en sintonía de Radio Fe y Alegría. Nosotros avanzamos a esta hora con más información, vamos con información que nos llega a nuestra mesa de trabajo, y es que el Instituto Nacional de Meteorología y Hidrología, INAMET, informó este lunes sobre el desplazamiento de ondas tropicales por el país que afectarán las condiciones climáticas durante esta semana. De acuerdo con su reporte meteorológico del lunes 31 de agosto al domingo 6 de septiembre, se estima que la onda tropical número 42 se desplace sobre el Caribe al noroeste del país, mientras que la número 45 estaría entrando por la Guayana Esequiba entre los días jueves 3 y viernes 4. El organismo explicó que ambos fenómenos estarán interactuando con la zona de convergencia intertropical vaguada monzónica, con condiciones atmosféricas que serán reforzadas por los efectos del calentamiento diurno. Estos factores podrían generar áreas nubladas con precipitaciones de intensidad variable, especialmente en la tarde y noche sobre gran parte del país, resaltando acumulados pluviométricos semanales sobre los 60 milímetros. Los días de lluvias tendrán mayor frecuencia en áreas de las regiones oriente, central, Llanos Occidentales, Andes, Zulia, Amazonas, sur y oeste de Bolívar. Y asimismo, el organismo advirtió a toda la población a mantenerse alerta durante los días 31 de agosto, 1, 2 y 6 de septiembre, pues se estiman acumulados diarios de precipitaciones importantes asociados al pasaje de las ondas tropicales. El organismo meteorológico indicó que mantiene un monitoreo constante de las condiciones atmosféricas para poder emitir profundamente y oportunamente cualquier actualización. 12:49 minutos. Bueno, muy bien, amigos, vamos a seguir repasando lo que pasa en las regiones a esta hora de la tarde.
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0: Bueno, atención, los enfermos en cama son los más afectados por los prolongados racionamientos eléctricos en el estado Apure. A esta hora dejemos que sea Alexander Medina quien nos amplíe.
8: Los continuos racionamientos eléctricos en los 7 municipios del estado Apure aplicados por Copelec no solamente llegan sin previo aviso, sino que además cada vez más, cada día son más prolongados. Los cortes que iniciaron siendo de 4 horas ahora se extienden hasta por 6 y 7 horas, e incluso en algunas barriadas como las del Recreo de San Fernando se aplican hasta 2 veces diarias sin horarios específicos. Esta calamidad, que se une con las altas temperaturas de estas tierras llaneras, también termina perjudicando a la ya afectada salud de los enfermos, como lo denuncia la señora Ledis Ramos a través de Radio Fe y Alegría Noticias.
9: Hay demasiado atropello contra el docente, contra el trabajador, no nada más contra los docentes, contra los obreros, con todo el personal del Ministerio de Educación, los están atropellando. El tema de la luz, los que tenemos pacientes en cama, 6 horas sin luz es criminal, además de lo que afecta en el trabajo, lo que te afecta en que no puedes hacer cosas en tu casa. Es una falta de respeto, una falta de humanidad, 6 horas sin luz. De verdad que se pasaron.
8: Por otro lado, cuando se va la luz, los centros de salud también son impactados, porque varios de sus servicios, como laboratorios, bancos de sangre y consultas especializadas, deben ser interrumpidos. De parte de Corpolec Apure, no existe información oficial del por qué los excesivos racionamientos, pese a la propaganda oficial de supuestos trabajos de mantenimiento de las subestaciones eléctricas en la región apureña. Desde San Fernando, Alexander Medina, Radio Fe y Alegría Noticias.
0: Bueno, 12:51 minutos, vamos de inmediato al occidente del país. La experta Marinela Semprún analiza el impacto de las promesas electorales y el endurecimiento de las políticas migratorias en América. A esta hora, desde la capital zuliana, nuestro compañero Yuhak Barrios nos ofrece más contexto.
10: El debate sobre el endurecimiento de las políticas migratorias cobra fuerza en la región, tras las propuestas de control en Colombia bajo la administración del presidente Abelardo de la Espriella, así como las medidas vistas en Estados Unidos y Chile. Para analizar las implicaciones políticas, sociales y de gobernanza de este fenómeno, nos acompañó en una entrevista María Alexandra Semprún. politóloga y antropóloga. Las promesas de campaña en materia migratoria suelen chocar con las capacidades estructurales y jurídicas de los países receptores. Al abordar el uso de este tema en los discursos electorales, Semprún destacó.
11: Definitivamente, el migrante no es un votante. Entonces, siempre el discurso político va a estar dirigido, el discurso del candidato va a estar dirigido a captar votos. Si cuando está captando votos promete algo, luego se ve en la obligación de cumplirlo. Y más en los primeros días de gobierno.
10: Asimismo, frente a las posturas radicales y los desafíos de convivencia cultural que enfrentan tanto América como Europa, la experta enfatizó la necesidad de planificar la absorción de estas poblaciones para garantizar la estabilidad interna.
11: Que ningún país puede recibir indiscriminadamente la cantidad de migrantes que quieran llegar, por razones de gobernanza. Okay. Tú necesitas establecer, o sea, un gobierno funciona con presupuestos, con planes y con previsión.
10: El fenómeno migratorio exige equilibrar el respeto a los derechos humanos con el interés nacional y la gobernanza local. Los estados enfrentan el reto de transformar el discurso de rechazo en políticas de integración sostenible. Desde la sala de redacción, Yohad Barrios, Radio Fe y Alegría Noticias.
0: 12:53 minutos, gracias Yuhab. Bueno, y atención, vamos a continuar con más información. El precio del pasaje urbano subirá a 200 bolívares a partir de este primero de septiembre como parte del ajuste mensual de la tarifa de 0,25 dólares según el precio del dólar publicado por el Banco Central de Venezuela. Así lo informaron la Federación Nacional de Transporte, Fedetransporte y el Comando Intergremial del Sector en un comunicado compartido este lunes 31 de agosto. Este texto fue dirigido a transportistas y usuarios y detalla que el tipo de cambio utilizado para el cálculo de la nueva tarifa es de 794,67 bolívares. El pasado 21 de mayo, en una reunión del órgano superior de transporte celebrada en Caracas, las autoridades nacionales aprobaron la tarifa indexada para el transporte público, que desde el 1 de junio quedó fijada en 0,25 dólares, lo que representó un monto de 140 bolívares para el primer mes de aplicación. Esta tarifa se mantuvo hasta el mes de julio, cuando no fue ajustado el pasaje debido a la emergencia por el doble terremoto. La tarifa suburbana para distancias de hasta 10 kilómetros será de 280 bolívares en septiembre, mientras que la tarifa para más de 90 kilómetros será de 990 bolívares. Desde junio, la tarifa supera el salario mínimo mensual en Venezuela, el cual se mantiene congelado en 130 bolívares desde marzo de 2022. En agosto, el pasaje mínimo fue ajustado a 190 bolívares, que bueno, que por cierto, esto es una información que tiene el pitazo, pero hay que recalcar que desde hace ya varias semanas, estos 190 bolívares, pues mucha gente, al menos aquí en Caracas, cancelaba 200 bolívares porque los buseteros, camioneteros, los choferes no tenían billete de 10 para darte vuelto. Así que eso es una situación que, bueno, que muchos reclaman, más que todo las personas adultas mayores, que a pesar de estar exonerados, pues quieren pagar la mitad o un poco menos del pasaje estipulado. Eso sigue siendo siempre un tema a debatir entre el sector transporte, usuarios y por supuesto el gobierno nacional. Son las 12:55 minutos, amigos, nosotros vamos a despedir esta emisión meridiana de Radio Fe y Alegría Noticias. Agradecemos a usted por su sintonía. En la subdirección de comunicaciones nos acompañó Wirmelis Villalobos, en la producción y programación Anthony Galindo, en la producción informativa Belardo Rojas, en la asistencia de producción Albani Rodríguez. En los controles me acompañó Jorge Pérez, en la conducción este servidor Fran Peña, junto a los periodistas de Radio Fe y Alegría y todos bajo la dirección de Vidalina Campos. A todos ustedes, muchísimas gracias por haberse conectado con nosotros. Sigan en sintonía de Radio Fe y Alegría. Buen provecho, cuídense mucho. Será hasta mañana, Dios mediante. Chao, chao.
2: 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Doce y 57 minutos.
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0: Muy buenas tardes, Venezuela. Buenas tardes a todas las personas que nos sintonizan, que nos escuchan y que nos ven a esta hora de la tarde, 1:04. Comenzamos con esta programación, este programa llamado En Este País, que hacemos con todo el cariño del mundo desde la Red Nacional de Radios de Fe y Alegría Venezuela. Una ruta especial, una bitácora para todo el ecosistema emprendedor, el empresariado venezolano, recordando que en nuestra Venezuela, que no se detiene, cada idea cuenta, cada proyecto suma, el mercado cambia, la economía se mueve y nuestro talento nacional responde con innovación. En este programa desciframos esta ruta exacta hacia la prosperidad con historias y estrategias que están transformando la manera de hacer negocios. Así que a partir de ahora abrimos señal. Arrancamos y como siempre lo hacemos posible un equipo de profesionales de la radiodifusión en nuestro país, en el control técnico, producción y audiovisuales, Joamir Noguera y Estefanía Alvarado, en la subdirección de comunicaciones, Wirmelis Villalobos, en la coordinación de producción y programación nacional, Anthony Galindo, en la conducción durante este mes, su servidora Josimar Pereira. Estamos junto a periodistas, comunicadores y emisoras de Radio Fe y Alegría Noticias bajo la dirección de la profesora Vidalina Campos. Y en redes sociales somos y nos encuentra como arroba Radio Fe y Alegría en Instagram y recuerde también arroba Fe y Alegría. Ve todo el contenido dispuesto para que usted pueda disfrutarlo, las noticias más resaltantes y además también informaciones importantes sobre nuestro movimiento Fe y Alegría. Queremos que pueda contarnos su historia de éxito en el emprendimiento o como empresario en la industria venezolana. Puede comunicarse con nuestro equipo de producción al 0424-555-3146. Recuerde 0424-555-3146. Nuestro equipo de producción va a estar contactándole porque es importante y queremos que pueda participar en nuestro programa, en nuestras secciones y mostrar a nuestro país cuál es esa hoja de ruta, cómo está haciendo el venezolano para ingeniárselas y además también a través de la formación, de la inteligencia, poder entonces abordar sus emprendimientos, sus ideas de negocio a través del éxito, de la simple idea al modelo rentable. Y como siempre, iniciamos con el recorrido por las principales titulares y noticias más destacadas de este 31 de agosto, recordando que ya estamos prácticamente cerrando el mes de agosto con todo el éxito del mundo y la bendición de Dios. A partir de mañana, ya primero de septiembre, recordando que nuestro compañero Rosender Evíez, quien es moderador y conductor periodista de este espacio, el programa En Este País, ya se va a estar reincorporando para el día jueves 3 de septiembre. Ya va a estar compartiendo con nosotros estas informaciones y bueno, como siempre lo hacemos de parte de la página web de Banca y Negocios, que nos sirve como referencia vital para poder mostrarle a usted lo que está ocurriendo en nuestra Venezuela en este ámbito económico, empresarial y del ecosistema emprendedor. Y es que Venezuela acuerda con Sudáfrica impulsar una comisión mixta para dinamizar intercambio comercial. Félix Plasencia, quien es canciller de Venezuela, conversó vía telefónica con su homólogo de Sudáfrica, Ronald Lamola, para evaluar diversos mecanismos que impulsen el fortalecimiento de las relaciones estratégicas entre ambos países. Importante destacar que el canciller de Venezuela informó, tras una conversación con Ronald Lamola, que el impulso de la instalación de la Comisión Mixta de Cooperación va a ser con el propósito de dinamizar el intercambio comercial y político entre ambos países. A través de sus redes sociales, el jefe de la diplomacia venezolana detalló que sostuvo una conversación de trabajo en la cual ambos representantes evaluaron estos mecanismos para fortalecer las relaciones estratégicas y así aprovechar las potencialidades económicas de ambos países. Van a reforzar los extraordinarios lazos bilaterales entre las naciones, además de ratificar la vigencia de vínculos históricos de amistad y colaboración multilateral que mantienen Caracas y Pretoria. Bastante interesante este contacto que se realizó entre Félix Plasencia, quien es ministro de Relaciones Exteriores y Comercio Internacional de Venezuela, y La Mola, quien es ministro de Relaciones Internacionales y Cooperación de la República de Sudáfrica. Esta grata conversación va a ser bastante interesante de verificar cuáles van a ser los resultados a mediano y largo plazo en medio de un escenario venezolano donde precisamente estos acuerdos comerciales internacionales van a causar un impacto importante. Y bueno, Sudáfrica ya está impulsando esto con una comisión mixta. Avanzamos, y es que acuerdo con Estados Unidos cambiaría percepción de estabilidad en Venezuela para inversionistas extranjeros. El economista destacó que se deriva de la implementación del acuerdo entre Estados Unidos y Venezuela que no se reflejaría a corto plazo. El crudo extra pesado madura entre 5 y 10 años y el capital anunciado es intención, no todavía desembolso. Esto lo dice Luis Vicente León, precisamente en medio de este acuerdo petrolero entre Venezuela y Estados Unidos. Él dice que debe ser evaluado con prudencia, inicialmente por las implicaciones en materia de inversión que se requieren para concretar este proyecto. León hizo énfasis también en los intereses de ambos países, por un lado el de Estados Unidos, en un escenario con reserva estratégica en mínimos y gasolina bastante cara antes de la elección presidencial, y por el otro el de Venezuela, que tiene algunos requerimientos importantes y bastante puntuales con respecto a la situación económica y la captación de inversión extranjera para resolverla. León también puso el acento en un aspecto clave para captar esa inversión. Dijo que ver a Estados Unidos como socio con intereses propios puede cambiar la percepción de estabilidad para otros inversionistas extranjeros en campos convencionales fuera de este proyecto. Así que los beneficios, resaltando las palabras de León, de lo que se derive de esta implementación del acuerdo entre Venezuela y Estados Unidos, no se va a reflejar a corto plazo, y esto lo dicen muchísimos especialistas, incluso entrevistados a través del programa en este país, que estos acuerdos se van a reflejar a muy largo plazo, porque el crudo extra pesado madura entre 5 y 10 años y el capital anunciado por los momentos solo es intención, solo es palabra. Y no hay desembolso, no hay dinero todavía para las arcas venezolanas, así que esta información es bastante interesante y bueno, creo que trascendental de analizar. Avanzamos, y es que proyecciones de Leonardo Buniac indica que Monroe 2.0 y la dolarización podría ser una amenaza creíble. Según el economista, la dolarización es una amenaza creíble si en un lapso estimado de 6 meses no se corrige la brecha cambiaria ni se frenan las presiones inflacionarias. La reconfiguración del tablero energético internacional y la aplicación de una renovada doctrina de control hemisférico, bautizada como Monroe 2.0, para detalles más simples, ponen a Venezuela ante un ultimátum económico. De acuerdo al economista y calificador de riesgo Leonardo Buniac, la posibilidad de una dolarización plena del país no responde a una meta de planificación oficial, sino a una amenaza creíble impuesta sobre la mesa si en este lapso estimado no se corrige esa brecha inflacionaria. Así que sus declaraciones se registraron durante una jornada convocada por la Cámara de Comercio Venezolano Italiana, enfocada precisamente en escenarios económicos de la Venezuela post-terremotos. Buniac argumentó en este actual manejo fiscal y cambiario que resulta bastante insostenible y bueno, dice que la quema constante de divisas provenientes del ingreso petrolero para contener ese tipo de cambio, sumada a la monetización del déficit para sostener gasto público, además de las restricciones sobre el sistema financiero, configuran un escenario de distorsión extrema, y esto precisamente podría derivar en instrumentos como la licencia 57 y llegada de entidades como Numisma Bank. No representan el inicio de una dolarización formal, pero sí construyen un escenario, un ecosistema bastante importante para que pueda ser necesaria para, bueno, ser el principio entonces de que esta sea la moneda oficial de Venezuela. Bueno, lo dice Leonardo Buniac, uno de los principales economistas venezolanos con proyección internacional, y lo leímos a través de bancaynegocios.com. A esta hora nos toca nuestra primera pausa. Usted manténgase allí conectado a la señal de Radio Fe y Alegría Noticias Venezuela, y recuerde que además también puede escucharnos en cualquier parte del mundo a través de nuestro streaming www.radiofeyalegrianoticias.com. Ya venimos con más.
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0: siento por usted.
1: Mi esposo no podía tener hijos y en el 2014 viajé a la Virgen, le pedí con mucha fe, le llevé un milagrito, me dije, solamente conseguí de niña. Yo dije, bueno, será una niña. Y en el 2015 salgo embarazada, en el 2016 nació mi hija, el 8 de septiembre se la fui a presentar a la Virgen.
0: Virgen del Valle bendita, reina de la mar bonita.
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y ya estamos de vuelta con su programa En Este País. Recuerde, completamente en vivo y en directo a través de más de 23 emisoras interconectadas que forman parte de nuestra red nacional de radios de Fe y Alegría en toda Venezuela. Pero además estamos también en YouTube Live, estamos completamente en vivo y en directo. Usted puede conseguirnos en Radio Fe y Alegría Barquisimeto como señal matriz. Nos encanta poder compartir esta hora de programación de lunes a viernes junto a ustedes para poder analizar y mostrar qué están haciendo los emprendedores y los empresarios venezolanos, esas historias de éxito que convierten desafíos en oportunidades. Y bueno, por supuesto, con nosotros usted va a conocer entonces esas historias que vale la pena escuchar, disfrutar e inspirarse a través de ellas. Y precisamente hablando de inspiración, nuestros compañeros periodistas de la Red Nacional nos traen como siempre material

0: Es
1: La
0: la
1: historia
0: historia
1: de
0: de
1: Mari
0: Mari
1: Martín.
0: Martín,
1: una
0: una mujer
1: mujer
0: que
1: teniendo
0: teniendo
1: su
0: su trabajo
1: trabajo de
0: de
1: secretaria
0: secretaria
1: demuestra
0: demuestra
1: que
0: que
1: una
0: una
1: sola
0: sola
1: profesión
0: profesión
1: no
0: no
1: basta
0: basta
1: para
0: para
1: lograr
0: lograr
1: sus
0: sus
1: metas.
0: metas.
1: Decidí
0: Decidí
1: hacerlo
0: hacerlo
1: al
0: al
1: principio,
0: principio,
1: no
0: no
1: lo
0: lo
1: vi
0: vi
1: como
0: como
1: ejercer
0: ejercer
1: esta
0: esta
1: profesión.
0: profesión.
1: Pero
0: Pero
1: al
0: al
1: ver
0: ver
1: la
0: la
1: situación
0: situación
1: de
0: de
1: que
0: que
1: necesito
0: necesito
1: otro
0: otro
1: entrada
0: entrada
1: de
0: de
1: dinero,
0: dinero,
1: otro
0: otro
1: apoyo,
0: apoyo,
1: decidí
0: decidí
1: ejercerlo
0: ejercerlo
1: y
0: y
1: bueno,
0: bueno,
1: hasta
0: hasta
1: ahora
0: ahora
1: me
0: me
1: ha
0: ha
1: encantado,
0: encantado,
1: me
0: me
1: gusta
0: gusta
1: y
0: y
1: me
0: me
1: he
0: he
1: preparado
0: preparado
1: para
0: para
1: la
0: la
1: misma,
0: misma,
1: pues.
0: pues.
1: Y
0: Y
1: me
0: me
1: encanta
0: encanta
1: ver
0: ver
1: cómo
0: cómo
1: salen
0: salen
1: las
0: las
1: personas,
0: personas,
1: mis
0: mis
1: clientas
0: clientas
1: felices
0: felices
1: después
0: después
1: de
0: de
1: un
0: un
1: resultado.
0: resultado.
1: Necesitaba
0: Necesitaba
1: otra
0: otra
1: entrada
0: entrada
1: de
0: de
1: dinero,
0: dinero,
1: aparte
0: aparte
1: del
0: del
1: apoyo
0: apoyo
1: de
0: de
1: otra
0: otra
1: profesión.
0: profesión.
1: Decidí
0: Decidí
1: hacerlo,
0: hacerlo,
1: pues
0: pues
1: ya
0: ya
1: que
0: que
1: ahorita,
0: ahorita,
1: hoy
0: hoy
1: día,
0: día,
1: lamentablemente,
0: lamentablemente,
1: el
0: el
1: sueldo
0: sueldo
1: que
0: que
1: uno
0: uno
1: cobra
0: cobra
1: como
0: como
1: trabajador
0: trabajador
1: público
0: público
1: no
0: no
1: alcanza
0: alcanza
1: para
0: para
1: cubrir
0: cubrir
1: lo
0: lo
1: que
0: que
1: necesitamos,
0: necesitamos,
1: nuestras
0: nuestras
1: primeras
0: primeras
1: necesidades
0: necesidades
1: para
0: para
1: poder
0: poder
1: vivir
0: vivir
1: o
0: o
1: sobrevivir.
0: sobrevivir.
1: Hoy
0: Hoy
1: día
0: día
1: es
0: es
1: muy
0: muy
1: costoso
0: costoso
1: para
0: para
1: adquirir
0: adquirir
1: ciertos
0: ciertos
1: alimentos,
0: alimentos,
1: ciertos
0: ciertos
1: beneficios,
0: beneficios,
1: salud,
0: salud,
1: medicina.
0: medicina.
1: Y
0: Y
1: he
0: he
1: tenido
0: tenido
1: que
0: que
1: recurrir,
0: recurrir,
1: aparte
0: aparte
1: de
0: de
1: mi
0: mi
1: trabajo
0: trabajo
1: oficial,
0: oficial,
1: como
0: como
1: mi
0: mi
1: emprendimiento,
0: emprendimiento,
1: también
0: también
1: he
0: he
1: adquirido,
0: adquirido,
1: he
0: he
1: comprado
0: comprado
1: cosas,
0: cosas,
1: blusas,
0: blusas,
1: materiales
0: materiales
1: para
0: para
1: ofrecerles
0: ofrecerles
1: a
0: a
1: mis
0: mis
1: conocidos,
0: conocidos,
1: a
0: a
1: mis
0: mis
1: clientes,
0: clientes,
1: para
0: para
1: obtener
0: obtener
1: otra
0: otra
1: entrada
0: entrada
1: de
0: de
1: dinero.
0: dinero.
1: Y
0: Y
1: así
0: así
1: poder
0: poder
1: cubrir
0: cubrir
1: otras
0: otras
1: necesidades
0: necesidades
1: que
0: que
1: también
0: también
1: necesito.
0: necesito.
1: Aunque
0: Aunque
1: el
0: el
1: trabajo
0: trabajo
1: fijo
0: fijo
1: y
0: y
1: la
0: la
1: peluquería
0: peluquería
1: le
0: le
1: permiten
0: permiten
1: cubrir
0: cubrir
1: sus
0: sus
1: gastos,
0: gastos,
1: Mari
0: Mari
1: nos
0: nos
1: explica
0: explica
1: que
0: que
1: detrás
0: detrás
1: de
0: de
1: la
0: la
1: satisfacción
0: satisfacción
1: de
0: de
1: emprender
0: emprender
1: y
0: y
1: salir
0: salir
1: adelante,
0: adelante,
1: también
0: también
1: hay
0: hay
1: renuncias
0: renuncias
1: que
0: que
1: no
0: no
1: se
0: se
1: ven
0: ven
1: a
0: a
1: simple
0: simple
1: vista.
0: vista.
1: Compartir
0: Compartir
1: con
0: con
1: mi
0: mi
1: familia,
0: familia,
1: porque
0: porque
1: muchas
0: muchas
1: veces
0: veces
1: salgo
0: salgo
1: tan
0: tan
1: agotada
0: agotada
1: que
0: que
1: prefiero
0: prefiero
1: ir
0: ir
1: a
0: a
1: mi
0: mi
1: casa,
0: casa,
1: el
0: el
1: atender
0: atender
1: a
0: a
1: veces
0: veces
1: mi
0: mi
1: casa.
0: casa.
1: Y
0: Y
1: por
0: por
1: supuesto
0: supuesto
1: la
0: la
1: salud,
0: salud,
1: porque
0: porque
1: esto
0: esto
1: conlleva
0: conlleva
1: que
0: que
1: uno
0: uno
1: se
0: se
1: deteriore.
0: deteriore.
1: El
0: El
1: trabajo
0: trabajo
1: en
0: en
1: peluquería
0: peluquería
1: desgasta
0: desgasta
1: mucho.
0: mucho.
1: Y
0: Y
1: eso
0: eso
1: es
0: es
1: un
0: un
1: sacrificio,
0: sacrificio,
1: pues,
0: pues,
1: pero
0: pero
1: la
0: la
1: mayor
0: mayor
1: satisfacción
0: satisfacción
1: es
0: es
1: cuando
0: cuando
1: tú
0: tú
1: culminas
0: culminas
1: tu
0: tu
1: trabajo.
0: trabajo.
1: Hay
0: Hay
1: muchas
0: muchas
1: veces
0: veces
1: que
0: que
1: la
0: la
1: demanda
0: demanda
1: acá
0: acá
1: en
0: en
1: la
0: la
1: peluquería
0: peluquería
1: baja.
0: baja.
1: O sea,
0: O sea,
1: a
0: a
1: veces
0: veces
1: que
0: que
1: los
0: los
1: clientes
0: clientes
1: tienen
0: tienen
1: otras
0: otras
1: necesidades
0: necesidades
1: básicas
0: básicas
1: que
0: que
1: no
0: no
1: es
0: es
1: tanto
0: tanto
1: como
0: como
1: arreglarse
0: arreglarse
1: el
0: el
1: cabello
0: cabello
1: o
0: o
1: pintarse.
0: pintarse.
1: Y
0: Y
1: hay
0: hay
1: momenticos
0: momenticos
1: que
0: que
1: como
0: como
1: que
0: que
1: eso
0: eso
1: se
0: se
1: pausa.
0: pausa.
1: Y
0: Y
1: cuando
0: cuando
1: eso
0: eso
1: sucede,
0: sucede,
1: bueno,
0: bueno,
1: tengo
0: tengo
1: el
0: el
1: otro
0: otro
1: trabajo,
0: trabajo,
1: tengo
0: tengo
1: mi
0: mi
1: otro
0: otro
1: trabajo
0: trabajo
1: que
0: que
1: aunque
0: aunque
1: no
0: no
1: es
0: es
1: mucho,
0: mucho,
1: pero
0: pero
1: sí
0: sí
1: me
0: me
1: apoya
0: apoya
1: bastante,
0: bastante,
1: me
0: me
1: ayuda
0: ayuda
1: a
0: a
1: solventar
0: solventar
1: ciertas
0: ciertas
1: situaciones.
0: situaciones.
1: Surgir
0: Surgir
1: para
0: para
1: mí
0: mí
1: es
0: es
1: prepararse,
0: prepararse,
1: estudiar,
0: estudiar,
1: adquirir
0: adquirir
1: conocimiento,
0: conocimiento,
1: bien
0: bien
1: sea
0: sea
1: de
0: de
1: electricista,
0: electricista,
1: bien
0: bien
1: sea
0: sea
1: médico,
0: médico,
1: bien
0: bien
1: sea
0: sea
1: la
0: la
1: profesión
0: profesión
1: que
0: que
1: escoja
0: escoja
1: o
0: o
1: el
0: el
1: oficio
0: oficio
1: que
0: que
1: desees
0: desees
1: tener.
0: tener.
1: Es
0: Es
1: prepararse,
0: prepararse,
1: adquirir
0: adquirir
1: conocimiento
0: conocimiento
1: para
0: para
1: que
0: que
1: este
0: este
1: oficio
0: oficio
1: que
0: que
1: haya
0: haya
1: decidido
0: decidido
1: hacer
0: hacer
1: sea
0: sea
1: mejor
0: mejor
1: cada
0: cada
1: vez
0: vez
1: y
0: y
1: tu
0: tu
1: cliente
0: cliente
1: o
0: o
1: tu
0: tu
1: trabajo
0: trabajo
1: sea
0: sea
1: de
0: de
1: mejor
0: mejor
1: calidad.
0: calidad.
1: Sí,
0: Sí,
1: porque
0: porque
1: la
0: la
1: misma
0: misma
1: situación
0: situación
1: país
0: país
1: nos
0: nos
1: ha
0: ha
1: llevado
0: llevado
1: a
0: a
1: tener
0: tener
1: estos
0: estos
1: emprendimientos.
0: emprendimientos.
1: Hemos
0: Hemos
1: sido
0: sido
1: más
0: más
1: creativos,
0: creativos,
1: hemos
0: hemos
1: logrado
0: logrado
1: muchas
0: muchas
1: cosas.
0: cosas.
1: Personas
0: Personas
1: que
0: que
1: de
0: de
1: repente
0: repente
1: no
0: no
1: sabían
0: sabían
1: que
0: que
1: podían
0: podían
1: hacer
0: hacer
1: lazos,
0: lazos,
1: flores
0: flores
1: con
0: con
1: sus
0: sus
1: manos
0: manos
1: o
0: o
1: tejer,
0: tejer,
1: han
0: han
1: logrado
0: logrado
1: hacerlo.
0: hacerlo.
1: O sea,
0: O
1: sea,
0: sea,
1: han
0: han
1: aprendido
0: aprendido
1: a
0: a
1: adquirir
0: adquirir
1: estos
0: estos
1: conocimientos,
0: conocimientos,
1: se
0: se
1: han
0: han
1: preparado.
0: preparado.
1: Sí
0: Sí
1: es
0: es
1: posible,
0: posible,
1: sí
0: sí
1: es
0: es
1: posible
0: posible
1: lograr
0: lograr
1: y
0: y
1: crecer
0: crecer
1: con
0: con
1: un
0: un
1: emprendimiento
0: emprendimiento
1: propio.
0: propio.
1: Historias
0: Historias
1: como
0: como
1: la
0: la
1: de
0: de
1: Mari
0: Mari
1: Martínez
0: Martínez
1: nos
0: nos
1: recuerda
0: recuerda
1: la
0: la
1: tendencia
0: tendencia
1: del
0: del
1: venezolano,
0: venezolano,
1: profesionales
0: profesionales
1: que
0: que
1: no
0: no
1: se
0: se
1: rinden
0: rinden
1: y
0: y
1: encuentran
0: encuentran
1: en
0: en
1: la
0: la
1: creatividad
0: creatividad
1: una
0: una
1: vía
0: vía
1: para
0: para
1: prosperar.
0: prosperar.
1: Detrás
0: Detrás
1: de
0: de
1: cada
0: cada
1: emprendedor
0: emprendedor
1: hay
0: hay
1: un
0: un
1: esfuerzo
0: esfuerzo
1: silencioso
0: silencioso
1: que
0: que
1: merece
0: merece
1: ser
0: ser
1: contado.
0: contado.
1: Desde
0: Desde
1: Caracas,
0: Caracas,
1: Albany
0: Albany
1: Rodríguez,
0: Rodríguez,
1: Radio
0: Radio
1: Fe
0: Fe
1: y
0: y
1: Alegría
0: Alegría
1: Noticias.
0: Noticias.
1: Mil gracias a nuestra compañera Albany Rodríguez por la información. Y bueno, como ella bien dice y culmina el reporte con una frase bastante poderosa, detrás de cada emprendedor hay una historia silenciosa que merece ser contada. Y justamente el programa en este país es una ventanita, un escenario para que usted pueda contarnos cómo ha hecho, cuál es esa historia de éxito, de esfuerzo. Queremos escucharla, queremos que usted pueda contarla a través de nuestro programa y puede comunicarse con nosotros a través de nuestra mensajería de texto o WhatsApp al 0424-555-3146. Nuestro equipo de producción dispuesto para poder entonces conocer cuál es su historia de vida y de éxito a través de los negocios y del emprendimiento. Ahora pasamos a Mérida y es que Diagnivel Dávila nos cuenta cómo comerciantes el del sector turístico en Mérida han compartido sus expectativas en esta temporada vacacional. Escuchemos.
2: En Venezuela, emprender no siempre nace del desempleo. Muchas veces nace de la necesidad de multiplicar esfuerzos. en una economía tan compleja a muchos ciudadanos en el país después de una larga jornada laboral.

0: laboral deben continuar buscando otra entrada monetaria para poder cubrir sus necesidades básicas. En esta ocasión les mostraremos la historia de Mari Martínez, una mujer que teniendo su trabajo de secretaria demuestra que una sola profesión no basta para lograr sus metas.
1: Decidí hacerlo al principio, no lo vi como ejercer esta profesión, pero al ver la situación de que necesito otra entrada de dinero, otro apoyo, decidí ejercerlo y bueno, hasta ahora me ha encantado, me gusta y me he preparado para la misma. Pues. Y me encanta ver cómo salen las personas, mis clientas, feliz después de un resultado. Necesitaba otra entrada de dinero, aparte del apoyo de otra profesión, decidí hacerlo, pues ya que ahorita, hoy día, lamentablemente, el sueldo que uno cobra como trabajador público no alcanza para cubrir lo que necesitamos, nuestras primeras necesidades para poder vivir o sobrevivir. Hoy día es muy costoso para adquirir ciertos alimentos, ciertos beneficios, salud, medicina. Y he tenido que recurrir, aparte de mi trabajo oficial, como mi emprendimiento, también he comprado cosas, blusas, materiales para ofrecerles a mis conocidos, a mis clientes, para obtener otra entrada de dinero. Y así poder cubrir otras necesidades que también necesito.
0: Aunque el trabajo fijo y la peluquería le permiten cubrir sus gastos, Mari nos explica que detrás de la satisfacción de emprender y salir adelante, también hay renuncias que no se ven a simple vista.
1: Compartir con mi familia, porque muchas veces salgo tan agotada que prefiero ir a mi casa, el atender a veces mi casa. Y, por supuesto, la salud, porque esto conlleva que uno se deteriore. El trabajo en peluquería desgasta mucho. Y eso es un sacrificio, pues. Pero la mayor satisfacción es cuando tú culminas tu trabajo. Hay muchas veces que la demanda acá en la peluquería baja. O sea, a veces que los clientes tienen otras necesidades básicas que no es tanto como arreglarse el cabello o pintarse. Y hay momenticos que como que eso se pausa. Y cuando eso sucede, bueno, tengo el otro trabajo, tengo mi otro trabajo que, aunque no es mucho, pero sí me apoya bastante, me ayuda a solventar ciertas situaciones. Surgir para mí es prepararse, estudiar, adquirir conocimiento.
2: Excelente información, justamente en medio de esta finalización ya de vacaciones, ya para el 14 de septiembre está pues ya la información de que retornan a las aulas muchos de los estudiantes, algunas instituciones educativas de educación superior ya están retornando a las aulas luego de estas vacaciones, de este periodo vacacional. Sin embargo, pues en Mérida todavía los comerciantes del sector turístico pues están compartiendo estas expectativas de esta temporada vacacional. Gracias a Dianibel Dávila por este reporte valioso. Nos toca ir a una nueva pausa. Manténgase allí conectado con nosotros. 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Ya venimos con más.
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1: Reportamos a esta hora desde nuestra sala de redacción. Les comentamos que familiares de miles de personas desaparecidas en el departamento colombiano del norte de Santander, fronterizo con Venezuela, se congregaron este domingo 30 de agosto en Cúcuta, su capital, con motivo del Día Internacional de las Víctimas de Desapariciones Forzadas, con la esperanza de saber algo de ellas. La concentración tuvo lugar en el malecón de Cúcuta, donde fotografías de hombres y mujeres que fueron víctimas de desaparición ocuparon sillas vacías al lado de parientes suyos que, vestidos de blanco y con banderas de Colombia, fueron su voz en este día. Detrás de cada foto, pancarta o camiseta hay un rostro, un nombre y una familia que aprendió a habitar en la incertidumbre en esta región que hace décadas sufre las consecuencias del conflicto armado por la presencia constante de grupos guerrilleros, paramilitares y bandas criminales. Para Aida María Pérez, el tiempo se detuvo en 2001 cuando su hijo, John Jairo Useche Pérez, tenía apenas 15 años y salió de Cúcuta para visitar a una tía en El Tarra, un pueblo de la convulsionada región del Catatumbo que abarca buena parte del norte de Santander. Más información en los próximos minutos. Seguimos en este país.
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2: Una y 30 minutos.
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0: Y seguimos con mucho más de su programa En Este País, transmitiendo completamente en vivo y en directo a través de YouTube. Recuerde, puede conseguirnos como Señal Matriz, Radio Fe y Alegría Barquisimeto, Radio Fe y Alegría Noticias, y a través de más de 23 emisoras interconectadas en Venezuela entera que pertenecen a nuestra red nacional. Un orgullo total pertenecer a la Red Nacional de Radios de Fe y Alegría, parte de nuestros programas institucionales y nacionales, para compartir con ustedes esta tribuna, esta bitácora importante, para que puedan conocer qué es lo que está pasando en el país, qué se está haciendo en el país en materia de emprendimiento, de empresariado, además también económica. Tenemos, por supuesto, nuestra aplicación, se llama Radio Fe y Alegría Noticias, y usted puede descargarla en su celular, está disponible para iPhone y Android, se llama Radio Fe y Alegría Noticias, contenido multimedia dirigido especialmente para usted, con una producción impecable de parte de nuestros periodistas, comunicadores y aliados. Y seguimos recorriendo las informaciones más destacadas de este inicio de semana. Bueno, una semana pues que de alguna manera da un cierre y un comienzo de lo que va a ser el mes de septiembre. Pero este lunes específicamente 31 de agosto, vamos y seguimos leyendo. Y es que el grupo del Banco Mundial estima los daños de los terremotos en Venezuela en 19.600 millones de dólares. Esta evaluación concluye que la rapidez de la reconstrucción será decisiva para la recuperación económica del país y los resultados sociales. Desde Washington, el grupo del Banco Mundial ha estimado que los terremotos del 24 de junio causaron 19.600 millones de dólares en daños físicos directos, lo que subraya la importancia de una reconstrucción oportuna para la recuperación de Venezuela. Estos resultados, por cierto, provienen de la Estimación Global Rápida de Daños, por sus siglas en inglés, que ofrece una evaluación temprana para ayudar al gobierno de Venezuela y a los socios de desarrollo a comprender la magnitud de la tarea de reconstrucción y además priorizar los esfuerzos de recuperación mientras el país atraviesa uno de los desastres más significativos de nuestra historia reciente. Bueno, según la evaluación, el 47% del daño total afectó a edificios residenciales, seguido de infraestructura en un 27%, y edificios no residenciales en un 26%. El estado La Guaira y el distrito capital fueron las áreas más gravemente afectadas, representando aproximadamente la mitad del daño total. A partir de estos resultados de GRADE, el Grupo Mundial realizó un análisis, por cierto, adicional de las posibles implicaciones macroeconómicas, socioeconómicas y de recuperación tras este desastre. Así que esta evaluación concluye que el ritmo de la reconstrucción va a ser un factor totalmente determinante para la recuperación económica y los resultados sociales en nuestro país. Los niveles actuales de inversión pública, privada, la reconstrucción requeriría en gran medida redirigir estos recursos de otros proyectos de inversión, con un escenario, bueno, para la reconstrucción que permanecería incompleta durante un horizonte más o menos de 10 años, es la proyección aproximada, con efectos negativos duraderos sobre la actividad económica, pero en contraste, un esfuerzo de reconstrucción más acelerado, más rápido, con inversión respaldado por inversión pública y privada, podría mitigar este impacto económico y social de los terremotos. La vicepresidenta del Banco Mundial de América Latina y el Caribe, Susana Cordeiro Guerra, indicó a través de este portal web que los terremotos han perturbado la vida de las personas, dañando infraestructura crítica y generando nuevos desafíos para la recuperación de Venezuela. Una recuperación eficaz comenzaría con evidencia confiable. Esta evaluación ofrece al gobierno de Venezuela y a sus socios una base objetiva y temprana para la planificación de la recuperación, y el Banco Mundial está comprometido a apoyar ese proceso de cada etapa. Entonces, bueno, la metodología de esta Estimación Global Rápida de Daños ofrece esta estimación independiente y rápida de estos daños físicos directos producidos tras grandes desastres a partir de imágenes satelitales. ¿Cómo realizó el Grupo Banco Mundial este análisis a través de imágenes satelitales independientes, sensores remotos, datos de exposición y modelos de ingeniería? La evaluación ha sido destinada a orientar la planificación de la recuperación y puede complementarse con evaluaciones sectoriales más detalladas. Esta evaluación para Venezuela fue realizada por ellos con apoyo financiero del Fondo Mundial para la Reducción y Recuperación de Desastres y del gobierno de Japón, por cierto, que también les apoyó, les ayudó, les financió a través del programa para la incorporación de gestión de riesgos de desastres en países en desarrollo. Y bueno, el informe completo del GREI, en sus siglas en inglés, los tiene usted disponible, por cierto, en bancomundial.org. Bueno, este grupo del Banco Mundial tiene una visión bastante audaz para, bueno, como meta, ellos están en más de 100 países y quieren crear un mundo sin pobreza en un planeta habitable. Así que, bueno, es bastante admirable este trabajo de evaluación que han hecho, bastante rápido, para estimar cuáles son los daños tras el doblete sísmico del 24 de junio. Y, bueno, impacta muchísimo saber que el monto supera los 19.600 millones de dólares. Bueno, evaluando por supuesto infraestructura, daños en algunas zonas residenciales, una situación bastante lamentable, pero que invita a reflexionar precisamente sobre lo que queda por hacer. El Grupo Banco Mundial ya lo indicó, si el proceso es lento, el impacto en la economía también va a serlo así, pero si se realiza con inversionistas tanto nacionales como inversores extranjeros, la rapidez de la reconstrucción de nuestro país podría impresionar. Avanzamos y en esta misma tónica los terremotos han cambiado el panorama económico de Venezuela, del crecimiento esperado al riesgo de estancamiento. Lo dicen a través de finanzasdigital.com y es que este doblete sísmico que sacudió al norte de Venezuela alteró las expectativas económicas que el país tenía para el cierre de este 2026. Antes de la emergencia, los pronósticos apuntaban a un año de mayor dinamismo impulsado por el aumento de la producción petrolera, una mayor apertura de mercados internacionales y la flexibilización parcial de algunas sanciones estadounidenses. Pero bueno, el escenario cambió totalmente por un tema natural, fuera de las manos de todos. Para Daniel Lahoud, quien es economista e investigador del Instituto de Investigaciones Económicas y Sociales y es de la Universidad Católica Andrés Bello, la economía venezolana podría enfrentar ahora un periodo de cierto estancamiento como consecuencia del esfuerzo financiero que exigirá la reconstrucción de las zonas afectadas. Él indica que probablemente en el año haya en el mejor de los casos un crecimiento cero del Producto Interno Bruto y en el peor una caída que pudiera ser del 2 o 3%, así lo señaló. Pero las estimaciones sobre este impacto económico de los terremotos podrían variar considerablemente. La Oficina de las Naciones Unidas para la Reducción del Riesgo de Desastres calculó que los daños podrían alcanzar los 37 mil millones de dólares, una cifra equivalente a cerca de un tercio del Producto Interno Bruto venezolano. El Programa de Naciones Unidas, el PNUD, por su parte, para el desarrollo, ubicó las pérdidas económicas en alrededor de 6.700 millones, entre el 6% y el 7% del Producto Interno Bruto. El petróleo evita un golpe mayor porque es uno de los elementos que podría limitar el impacto económico del desastre. Es que la estructura petrolera no sufrió daños estructurales significativos, así que continúa siendo el principal motor de generación de ingresos externos para nuestro país y según datos de la Organización de Países Exportadores de Petróleo, nuestra producción venezolana cerró en junio en alrededor de 1.07 millones de barriles diarios, sin cambios importantes frente al mes anterior. Así que han advertido que el verdadero problema estará en la distribución de esos recursos, es decir, cuánto dinero podrá dirigirse a reparar viviendas, estructuras, servicios sin afectar otros sectores de la economía. Así que es una oportunidad económica para la reconstrucción, este tema petrolero, que podría sin duda ayudar muchísimo y representar un aliento ante esta situación financiera que enfrenta nuestro país tras el doblete sísmico. Pero, bueno, sabemos que la economía, el dinamismo ha cambiado, sí, ha estado impactado, pero aguas abajo siguen pasando cosas con respecto a la inversión extranjera y también sobre el tema del intercambio petrolero. Y nos vamos a una nueva pausa, ya venimos con más de En Este País. Recuerde, también puede disfrutar de nuestras notas web a través de la www.radiofeyalegrianoticias.com. Nuestro equipo de periodistas de lunes a lunes en las calles de Venezuela entera para poder brindarle a usted información veraz y oportuna de lo que está ocurriendo. Ya venimos con más.
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2: Una y 44 minutos.
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0: en vivo y en directo a través del programa En Este País. Recuerde, puede encontrarnos en YouTube como Señal Matriz, Radio Fe y Alegría, Barquisimeto, Radio Fe y Alegría Noticias, para que pueda disfrutar de este contenido. Estamos ya en las multiplataformas haciendo radio que se ve. Y nos encanta tenerle acá compartiendo con nosotros este espacio en nuestra cabina radial. Además también que pueda escucharnos a través de todo el territorio nacional en nuestra red nacional de radios. Más de 23 emisoras interconectadas trabajando de lunes a lunes para todos ustedes. Y cuando hablamos de emprendimiento, de emprender en Venezuela, hay muchas personas que de repente se asustan, que dicen, bueno, ¿qué puedo hacer? Hay otros que se atreven, que invierten, pero que lamentablemente, y lo han dicho muchos expertos que hemos tenido la oportunidad de entrevistar acá en nuestro espacio, que la formación financiera, la asesoría de expertos es bastante importante. Por eso, en este último bloque del programa En Este País, queremos brindarle algunos pasos esenciales para que usted pueda iniciar en el ámbito, en el mundo del emprendimiento. Si es que tiene una idea bastante brillante en su cabeza, pero no sabe cómo emprender, cómo iniciarse acá en Venezuela, en Barquisimeto, en cualquiera de nuestras ciudades especiales y maravillosas de Venezuela. Bueno, empezar, lo primero es con lo que usted sabe hacer, enfocar esos recursos en servicios o productos de bajo costo inicial y además esta palabra que es importante que usted la tome en cuenta, la enmarque, la encuadre, adaptarse a la realidad del mercado local. Esto es bastante importante, pero bueno, el primer paso sería empezar pequeño, con bajo capital, buscar ideas que no requieran alquilar un local, por ejemplo, de inmediato, como servicios digitales, repostería casera o quizás también ventas por internet, que es algo que también tiene su regulación en Venezuela, pero que hay muchas personas que están emprendiendo en sus negocios o fortaleciéndolos a través del tema web. Así que el segundo paso podría ser definir una propuesta de valor clara para ofrecer algo distinto o que solucione un problema real a su comunidad en lugar de vender solo lo que está de moda. Hay muchas tendencias, el algoritmo de las redes sociales va a llevarle a muchas tendencias de emprendimiento, pero siempre la esencia de lo que usted desee ofrecer a través de ese llamado de atención que hace su cabeza, de repente si se quiere ir por el ramo o el rubro de los alimentos o quiere irse por el tema de la venta de algún producto específico de ropa, es importante definir esa propuesta, pero que sea de verdadero valor y además también que usted pueda ofrecer una solución. Como tercer paso, hay que calcular bien los costos, no poner precios al azar. Hay que tomar en cuenta el impacto de algunos impuestos, la reposición de mercancía y gastos operativos básicos, que además también forman parte de el ABC de un emprendedor. Si usted está emprendiendo, las finanzas deben estar de primero en la fila para que pueda organizarse bien. Y bueno, como bien lo decían algunas personas que han pasado por acá en este país, es importante que usted en ese mismo cálculo de costos, de presupuesto, no se vaya comiendo lo que es el capital. Es decir, hay muchas personas que de repente por hacer una compra de alguna mercancía ya van gastando dinero, incluso hasta del mismo sueldo que deberían tomar de ese emprendimiento o negocio. Entonces ya por allí empieza la fractura. Como cuarto punto, usar redes sociales y mensajería, apoyarse en plataformas gratuitas o de bajo costo como Instagram y WhatsApp para mostrar los productos y atender directamente a los clientes. Esto es algo importante, pero que además también queremos resaltar porque si las redes sociales, la mensajería, las plataformas digitales donde se puede generar o crear un ecosistema, una comunidad digital bastante sólida que va a servir para derivar en ventas, para que eso se traduzca en su bolsillo, es justamente donde las estrategias de marketing entran en juego. Es decir, usted debe contratar en lo que tenga posibilidad, porque todo es inversión, o también a través de plataformas digitales de YouTube, hacer cursos de marketing para que pueda generar, para que pueda idear y coordinar una estrategia mensual de contenido a través de redes sociales que sea de alto valor y que realmente le muestre a su público objetivo, a sus clientes, lo que usted desea proyectar. Esto es bastante vital y se va a traducir, por supuesto que sí, si hace las cosas bien, en inversión, en ingresos para su bolsillo. Y como quinto punto, paso esencial para iniciar en el mundo del emprendimiento venezolano, esta recomendación infalible a través del programa en este país, es aprender a gestionar nuestro entorno. Debemos informarnos sobre herramientas financieras y alternativas de apoyo o microcréditos locales, como los recursos orientados a nuevos negocios que ofrecen algunas bancas nacionales. Así que emprender en Venezuela a través de estos consejos prácticos para que usted pueda dar sus primeros pasos en el mundo del emprendimiento, va a encontrar una cantidad de información a través de la web que sé, estoy segura, le va a servir muchísimo. Pero a través del estimulo.com han reseñado de manera muy interesante y además detallada, ¿es posible emprender en Venezuela? Ellos dan 6 claves también que pueden servirnos para enfocarnos realmente y realizar un plan de negocios bastante sólido. Porque no solo basta con una idea, la buena voluntad a la hora de emprender un negocio. En nuestro país también es necesaria la disciplina financiera, que eso debe ser desde el hogar, desde el seno del hogar. Hay que irlo desarrollando y entendimiento del mercado. Asdrúbal Oliveros lo plantea en el podcast Tertulia y Dinero, donde realiza algunas recomendaciones generales a quienes deseen emprender un negocio en Venezuela. Y este tipo de contenido digital me encanta porque en el caso de Oliveros, como profesional, brinda estos infalibles para que el emprendedor o las personas que deseen ingresar al mundo de los negocios en nuestro país puedan entonces escalar a niveles mayores a través de estrategias bien interesantes. Ellos indican que emprender en Venezuela puede parecer algo descabellado si se revisan por encima datos macros de una economía que en los últimos 8 o 10 años se ha contraído en más del 80%, tras cierre de empresas, hiperinflación y reducción de la demanda ante alto índice de pobreza, que según Encovi está en el 94.5% actualmente. Aún hay quienes ven oportunidades de inversión en un país que en algún momento fue líder en la región debido a los altos ingresos petroleros. Entonces, ¿es posible emprender en las condiciones actuales de nuestro país? Oliveros, quien es director de Ecoanalítica, opina que sí, aunque recalca que estos emprendimientos deben contar con más lógica, disciplina que con buenas intenciones. Y este punto también tenemos que colocarlo en el subrayado. ¿Por qué? Porque no solamente basta con buenas intenciones, sino que esa lógica a través de un plan de negocios debe estar bien sólida, precisamente por la formación que usted previamente debe tener antes de empezar con la inversión. Así que en uno de los episodios, por cierto, del podcast Tertulia y Dinero, en el que participa Oliveros, junto al asesor de inversiones José Miguel Farías y el consultor empresarial Jesús Armando Leonet, el economista recomienda a todos los emprendedores cubrir puntos claves a la hora de reconfigurar un negocio. Uno es conocer el nicho del mercado, porque a veces, pues, tienen idea de qué hacer, pero no tienen claridad de su demanda potencial. No basta con creer que tenemos un buen producto, señala él, sino que es necesario saber si tengo un público que lo quiera comprar. Dos, crear una propuesta de valor importante para enfocarnos en qué estamos poniendo sobre la mesa de novedoso, qué vamos a mejorar con respecto a lo que hay. También él indica que no hay que emprender sin un plan. Y esto es importante porque es bueno ser optimista, según él, tener buenas vibras. Esto está lejos de ser suficiente para que un negocio funcione. Un verdadero plan de negocios, un plan sostenible financieramente, un diseño de escenarios, así también como conocer cuáles serán las fuentes de obtención de capital, son requisitos necesarios para que el negocio nazca con los pies sobre la tierra. Y bueno, ser flexible también es importante, además de reinvertir utilidades. Un error común en muchos emprendimientos que van bien es que cuando los emprendedores empiezan a ganar dinero, lo empiezan a gastar. al emprender es peligroso caer en la tentación de comprar cosas, hacer viajes y dejar de lado la reinversión de utilidades, sobre todo en el primer año y los primeros 2 años con respecto a un emprendimiento. Así que el presidente de Coanalítica aseguró a través de esta nota web y además también de su podcast que es importante empezar un emprendimiento de lo micro, escuche bien, de lo micro a lo macro, un paso a la vez para ir midiendo qué salió bien y qué no. Poder medir nuestros riesgos, esto va a permitir una estrategia organizada de crecimiento, porque en un país con ausencia de capital hay que cuidar lo que se tiene. Espectacular, además de la reacción de la periodista Ariana Briceño Rojas a través del estímulo.com. Nos encanta poder brindar este tipo de tips, herramientas y pasos infalibles al momento de que usted quiera realizar o comenzar con un emprendimiento o idea de negocio. Queremos además conocer su historia. Puede escribirnos a través de la mensajería de texto y WhatsApp 0424-555-3146. Nuestro equipo de producción listo y dispuesto para que usted pueda por allí contactarlos, coordinar y contarle al país cuál ha sido su historia de emprendimiento, cuál fue esa ruta que usted siguió para que pueda inspirarnos a todos nosotros. Y a esta hora, que pasa bastante rápido, nos toca despedirnos, pero como siempre la cita para el día de mañana. Recuerde, el programa en este país de lunes a viernes de 1 a 2 de la tarde, compartiendo con todo el país a través de la Red Nacional de Radios de Fe y Alegría en toda Venezuela. Lo hicimos posible en el control técnico, producción y audiovisuales, Fernando Rivas, Joabir Noguera y Estefanía Alvarado. Subdirección de Comunicaciones, Wilmelis Villalobos, en la Coordinación de Producción y Programación Nacional, Anthony Galindo, en la conducción durante este mes, está su servidora Josimar Pereira. Todos estamos junto a periodistas, comunicadores y emisoras de Radio Fe y Alegría Noticias, bajo la dirección de la profesora Vidalina Campos. Que tenga feliz tarde, hasta luego.
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3: 1:59.

0: Muy buenas tardes, bienvenidos a este programa especial Grandes Voces de la Radio. Por supuesto, otro año más, otro agosto más, con los más pequeños de la casa, participantes de Plan Vacacional Grandes Voces de la Radio en esta edición 2026. Estaremos junto a ustedes escuchando los talentos que nos acompañan hoy en tarima. Todo el equipo de Radio Fe Alegría 97.5 FM en la dirección de la estación, la profesora Raiza Mogollón. En la coordinación, Rosender Evíez. En la producción de este espacio, todo lo que ustedes van a escuchar a partir de este momento es producción de las grandes voces de la radio que nos acompañan el día de hoy. A ver, ¿quiénes son? ¿Quiénes están hoy en cabina?
1: Jesús Vargas.
2: Soy Emiret Llanes.
0: Sí, señor, allí los escucharon las grandes voces de la radio. El equipo, ¿cómo se llama el equipo? A ver, todos juntos.
1: Transmisores de la Alegría.
0: Los transmisores de Alegría nos están acompañando el día de hoy, el primero de los tres equipos de esta edición 2026 del Plan Vacacional Grandes Voces de la Radio. Bueno, y tienen muchas cosas preparadas para el día de hoy: buena música, buenos contenidos, buenas secciones. Empezamos el programa de hoy con un tema bastante movido. ¿Qué tema era ese, Jesús?
1: Miguel Moly, un cantante venezolano de...

0: de merengue, con sus grandes éxitos eran famosos como Junto a tu corazón, Dulcemente Bella, entre otras canciones.
1: Bueno, y fue justamente con ese último que arrancamos nuestro programa la tarde de hoy, Dulcemente Bella. Bueno, si arrancamos este Grandes Voces de la Radio de hoy, lunes 31 de agosto, con el equipo Los Transmisores de Alegría. Vamos de inmediato con la primera sección que han producido estos muchachos. Esto es...
0: La alegría de la Navidad.
1: Ajá, con Jesús, adelante.
0: ¿Por qué se creó la Navidad? La Navidad se creó para conmemorar el nacimiento de Jesucristo. ¿Cómo se celebra en otras partes del mundo? La Navidad en Latinoamérica, en México, se vive con posada del 16 al 24 de diciembre, recreando la búsqueda de posada de María y José. En Colombia se realiza novena y rezo del 16 al 24 de diciembre con cenas especiales. En Asia, en Japón, la Navidad se celebra con decoraciones y música navideña. En India, la Navidad es fiesta nacional y se celebra con decoraciones y reuniones familiares. En Medio Oriente, en Siria, los niños esperan regalo del camello más joven de los Reyes Magos. ¿Y cómo se celebra la Navidad en Venezuela? En Venezuela, la Navidad se celebra con gaita, misa de aguinaldo y cena familiar. Esto es la alegría de la Navidad.
1: Bueno, ya falta poco para que volvamos a celebrar la Navidad. Ya falta
0: Sí.
1: poquito, dentro de poco. A ver, ¿qué
0: Sí.
1: es lo que más les gusta a ustedes de estas fechas navideñas o de esas fechas navideñas que ya tenemos pronto celebrando?
2: Me encanta comer.
1: Comer, claro. Por
0: Sus
1: supuesto.
0: platillos tradicionales como la hallaca, el pan de jamón, el pabellón, que también todo el año se come pabellón, pero igualmente en Navidad es como un platillo especial.
1: Bueno, si en Maracaibo comen pasticho, ¿ven? ¿Por qué no comer pabellón en Navidad?
0: Bueno, dicen que el pasticho se le hizo lasaña en Italia, que se creó allá, ese es su origen.
1: Sí, señor. En Maracaibo saben ustedes que en diciembre suelen comer pasticho, como de la
0: No.
1: cena navideña.
0: No.
1: Bueno, para que lo conozcáis. ¿Cómo suelen celebrar ustedes esas tradiciones navideñas?
0: Yo lo celebro con árbol, bambalinas, música, platos tradicionales, entre otras cosas.
1: Bueno, comenzamos a prepararnos para la llegada de la Navidad con esta sección que nos ha traído Jesús el día de hoy. Vamos a hacer nuestra primera pausa y lo hacemos con música. ¿Qué vamos a escuchar a continuación?
0: Super éxito de Maracaibo, el
1: Sí,
0: cañonazo.
1: señor, ya preparando motores para la Navidad. Esto fue nuestra primera sección del día de hoy. Conociendo sobre la Navidad, vamos a identificar, vamos con música y ya regresamos con más de Grandes Voces de la Radio.

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1: Y 21 minutos.
0: Escúchame bien.
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0: de Grandes Voces de la Radio en esta edición 2026. Nos acompaña el equipo de los transmisores de Alegría. En este segundo segmento, bueno, vamos a seguir aprendiendo sobre pues esos contenidos que nos traen las grandes voces de la radio el día de hoy. Vamos con nuestra segunda sección del día, a ver qué tenemos a esta hora de la tarde, Rosiani.
1: Hola, saludos a todos los que nos sintonizan. ¿Quién les habla en este maravilloso segmento? Rosiani Scamacaro. Hoy estaremos compartiendo con un excelente veterinario y un defensor de nuestros animalitos más queridos. Pero antes vamos a los controles técnicos para un corte musical y al regreso estaremos compartiendo con nuestro invitado especial.

0: Escuchando el programa Los Transmisores de Alegría por la 97.5 FM, Radio Fe y Alegría. Escuchamos un hermoso tema musical llamado Yo Cuido a los Animales. Con nosotros se encuentra en cabina Anthony Ladino, nuestro invitado especial. Anthony, cuéntanos, ¿cómo te sientes de estar hoy compartiendo con nosotros?
1: Bueno, muy buenas tardes, muy orgulloso de estar aquí en este espacio y ver a estos niños que son todos unos profesionales y me inviten a un programa de radio como este tan importante.
0: ¿Qué trabajo vienes realizando en defensa de los animales desde Salud Animal?
1: Bueno, Salud Animal es un proyecto que nace para atender animales de situación vulnerable. Hemos estado llevando una lucha en contra del maltrato animal y realizando distintas actividades.
0: Cuéntanos qué tipo de maltrato es el más común y no nos damos cuenta.
1: Bueno, mira, el maltrato animal se presenta en distintas formas y nosotros como veterinarios pues lo observamos a cada rato en nuestras consultas, porque solamente al no darle agua a un animal, tenerlo amarrado y no tener sus condiciones sanitarias, pues se puede considerar un maltrato animal.
0: Muy interesante lo que hemos aprendido sobre las acciones al maltratar a los animales y no nos damos cuenta. Antes de terminar con este maravilloso segmento, queremos que nos cuentes un poco sobre ese gran evento que estarás realizando en contra del maltrato animal. ¿Cómo se llama y cómo podemos participar?
1: Bueno, este 4 de octubre tendremos una caninata familiar donde pueden ir todos y todas los que nos escuchan, los que están aquí en cabina, están invitados a la caninata que tendrá salida desde el Hotel Lido Hotel Barquisimeto, el Hotel del Sambil, hasta la Clínica Salud Animal Barquisimeto y luego retornamos al hotel. Tenemos esa actividad llena de muchas actividades para los animalitos que vayan y pueden ir las personas y sus animalitos a esa actividad.
0: Muy interesante, ya sabemos cómo participar en la caninata. Anthony, ¿cómo podemos contactarnos con Salud Animal y cuáles son sus redes sociales?
1: Bueno, para la inscripción de la caninata pueden hacerlo a través de nuestras redes sociales, en Instagram, @saludanimal.barquisimeto y a través del número telefónico 0412-134-4596. Repito, 0412-134-4596. Pueden comunicarse con nosotros y a través de nuestras redes sociales pueden participar en todas las actividades que nosotros realicemos y las actividades propias de nuestra clínica.
0: Anthony, ¿qué mensaje le das a esos niños y niñas que quieren ser veterinarios?
1: Bueno, mi primer mensaje a todos esos niños que nos escuchan es que siempre persigan sus sueños. Y uno de estos sueños, el que tenga el sueño, el gran sueño de ser veterinario, pues es una de las carreras más bonitas. Porque el médico humano salva a la humanidad, pero el veterinario salva al mundo completo. Porque sin animales no podemos tener mundo.
0: Gracias a nuestro amigo de Salud Animal Barquisimeto por haber compartido con nosotros el día de hoy. Llegamos al final de este segmento, pero recordemos que el maltrato no es solo el daño físico, también es el olvido y la indiferencia. Por eso educar, acompañar y respetar es el acto de amor que necesitan los animales. Soy Rosiane Iscamacaro y esto fue Conociendo y Aprendiendo.
2: Excelente, Rosiane, gracias por este segmento que nos ha traído, sobre todo pues con mucha conciencia para conservar pues a nuestros animales, nuestras mascotas, con quienes compartimos también nuestro mundo. Para irnos a la pausa, tenemos un tema musical por allí también, ¿verdad?
0: Llamado No los maltrates.
2: Vamos a la pausa y enseguida regresamos con más de Grandes Voces de la Radio. Les recordamos nuestro número de contacto 0424-555-3146.

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2: Dos y 33 minutos.
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5: Sí, señor. Bueno, y escuchamos a Paulina, la voz de Paulina Rojas, que es parte también de las grandes voces de la radio 2026. Pronto podrán escucharla también acá en cabina. Seguimos con más a esta hora de la tarde, pero antes tenemos un par de mensajes que nos llegan al 0424-555-3146. Por acá nos dicen saludos a Rocián y excelente entrevista. Y pues, sobre todo a los grandes defensores de los animales, como son la gente de salud animal, nos dice por acá. Otro mensaje, saludos a esos niños hermosos, sobre todo a Emiret y a Rosy. Saludos, muy buen programa de los niños, me encantó esa entrevista, felicidades a Rocianis. Bueno, son los mensajes que nos llegan a esta hora al 0424-555-3146. ¿Y ustedes cómo se la están pasando acá en cabina el día de hoy, la tarde de hoy?
6: Nos la estamos pasando súper bien y súper divertido.
7: Nos la estamos pasando súper bien.
5: Bien, y tienen mensajitos, les están enviando mensajitos por allí al 0424-555-3146. ¿Ustedes a quién quieren saludar a esta hora de la tarde? Que lo están escuchando en toda Barquisimeto, en todo el mundo, a través de la www.radiofealegrianoticias.com.
7: A mi mamá.
5: Saludos a la mamá de Rocián.
6: A mi mamá, a mi abuela y mi papá.
5: Saludos a toda la familia de Miret.
8: A mi mamá que siempre me apoya.
5: Saludos a la mamá de Jesús que siempre lo apoya. Importante, mamá y papá, apoyar siempre pues a los niños, a los jóvenes, a nuestros hijos. Bueno, a esta hora de la tarde seguimos con más contenido, con más secciones, con más segmentos acá en Grandes Voces de la Radio. ¿Qué tenemos a continuación? El acoso escolar, tema muy importante del que nos va a hablar a esta hora Emiret.
6: El acoso escolar es cualquier forma de maltrato físico, verbal, psicológico, producido de manera intencional. Afecta a uno de cada tres estudiantes en el mundo, lo que genera consecuencias en la salud mental y el rendimiento académico. Las estadísticas globales y regionales nos hablan de una prevalencia mundial. Según la UNESCO, de 246 niños y adolescentes, específicamente en América Latina y el Caribe. Las cifras nos hablan de un 34% de los estudiantes entre 13 y 15 años. Estos han experimentado acoso escolar de forma reciente. Existen diversas formas de maltrato, burlas de maltrato. Las burlas lideran los reportes con un 52.3%. Los sobrenombres ofensivos un 47.5%. Los daños, robos de pertenencia un 36.2%. Las cifras en Venezuela, el Ministerio Público ha contabilizado 1,000 denuncias en un periodo de casi 3 años, derivando la imputación de más de 300 adolescentes. Los centros de defensa como SECODAT han alertado sobre un incremento sostenido en casos relacionados con la integridad personal y ciberacos que sufren hostigamientos y ocurre de manera exclusiva en redes sociales.
5: El acoso escolar, y es muy importante, chicos, hablar sobre este tipo de situaciones que a veces pudieran ser muy cotidianas. ¿Qué opinan ustedes sobre este problema que podemos ver incluso en las escuelas, en los liceos, sobre lo que es el acoso escolar?
9: Pues eso es, hay que ayudar y ponerse en los zapatos de otra persona para que no exista ese bullying que pasa, porque todos somos iguales.
5: Totalmente, ¿no? Y sobre todo tenemos la responsabilidad todos, ¿verdad? De si vemos algún caso de bullying, de acoso escolar con algún compañero, a alguien que sepamos que está pasando por esta situación, bueno, avisarle a alguien, pues a alguien responsable, a un profesor, a un familiar, a los padres, para que, bueno, ellos puedan tomar cartas en el asunto. 0424-555-3146. Bueno, gracias Emiret por traernos esta reflexión sobre el bullying o el acoso escolar. Vamos con música, chicos. Vamos a escuchar esto que se llama Somebody to Love de la banda inglesa Queen. Y ya regresamos con más de Grandes Voces de la Radio.

0: 2:46.
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8: De vuelta, estamos de vuelta con más de Grandes Voces de la Radio Edición 2026. Hoy con el equipo Los Transmisores de Alegría, el primer equipo de esta temporada 2026 que sale al aire. Muchachos, lo están haciendo genial, fenomenal. Y miren, los están escuchando bastante, no solamente por nuestro dial 97.5 FM, sino que desde cualquier parte del mundo, a esta hora de la tarde en vivo, por la www.radiofealegrianoticias.com. Siguen los saludos al 0424-555-3146, por acá nos dicen, nos mandan un mensaje, saludos a Bárbara. Por acá nos dicen felicidades al grupo de la alegría, excelente, todo el contenido, la música, la alegría que se siente, excelente programa, saludos. Esto nos lo dice Migdalia Barreto, la profe Migdalia, ¿la mamá de quién? De Jesús. Saludos a Emiret, mi hija, de parte de su papá, el profesor Gregorio Porteles. Saludos a mi sobrina Bárbara y a mi amigo Jesús. Excelente su participación radial, nos dice por acá el profe Gregorio, el profe Goyo. Oye, ¿y ustedes a quién le mandan saludos? Aprovechen que los están escuchando en todo el mundo, en toda Venezuela.
9: Familia. También igual aprovecho para mandarle saludos a mi tía, a mi papá y a todos los que me están escuchando. Yo le mando saludos a igual a mi papá, a mi mamá, a toda mi familia y a mi primo que está en Caracas.
8: Claro que sí, seguro nos está escuchando a través de la www.radiofealegrianoticias.com.
0: A mi mamá, a mi papá, a mi familia que siempre me ha querido y me ha apoyado.
8: Sí, señor. Saludos, saludos.
9: Le mando saludos a mi madre que siempre me apoya, a mi abuela, a mi familia que siempre está ahí para mí y a mis amigas.
8: Sí, señor. Y bueno, vamos precisamente con nuestra próxima sección del día a cargo de ¿quién? De Bárbara.
9: Hola, hola a toda mi gente linda en sintonía. Soy Bárbara Gutiérrez y suban el volumen y pónganse cómodos porque hoy en su espacio favorito traemos un especial de esos que nos llenan el alma y nos hacen sentir el orgullo venezolano. Vamos a repasar la historia, la vida y la increíble trayectoria de un chaval de pueblo que pasó de ordeñar vacas y vender empanadas a ser el pozo insondable de la tonada y la máxima leyenda de nuestra música en todo el planeta. Así es, hoy nos conectamos con la trayectoria del mismísimo Simón Díaz. Así es, mi gente, hablar de Simón Díaz es hablar del hombre que inmortalizó el alma del campo venezolano. Nacido un 8 de agosto de 1928 en Barbacoas, estado Aragua, creció entre el ordeño, el trabajo duro y el calor de la sabana, heredando de su padre la pasión por la música y la improvisación. Tras quedar huérfano de padre, siendo apenas un adolescente, le tocó asumir las riendas para sacar a su familia vendiendo dulces y empanadas. Pero jamás soltó el cuatro ni apagó la tonada que llevaba adentro. Al llegar a Caracas, en la década de 1950, para estudiar en las Escuelas Superior de Música, destacó rápidamente en la televisión, el teatro y la comedia gracias a un arrollador, pero su verdadera misión de vida fue rescatar la tonada de ordeño, ese canto tradicional del llanero que estaba desapareciendo con la modernización de los campos. Simón recopiló esas coplas, compuso sus propias melodías y llevó la poesía campesina a los grandes capitales del mundo. Fue precisamente en 1980 cuando nació su obra maestra, Caballo Viejo, un himno universal al amor maduro que no admite horarios ni fecha en el calendario. Esta pieza traspasó todas las fronteras inimaginables, convirtiéndose en una de las canciones hispanas más adaptadas de la historia, traducida a docenas de idiomas e interpretadas por gigantes de la música como Julio Iglesias, Plácido Domingo y Rubén Blades. Simón se convirtió el tío de Venezuela a través de sus emblemáticos programas de televisión educativa, donde le enseñó a varias generaciones el valor de las raíces, el folclore y el orgullo por nuestra tierra. Su impacto fue tan profundo que en 2008 la Academia Latina de la Grabación le otorgó el premio Grammy Latino a la excelencia musical, coronando una vida entera dedicada a la cultura. Aunque nos dejó físicamente en 2014, Simón Díaz vive en cada arpa que suena, recordándonos que cuando el amor llega así de esa manera, uno no se da ni cuenta. Y así suena la historia de un artista que demostró que cantando con amor y orgullo a su propia tierra se puede conquistar el corazón del mundo entero. Así que sube el volumen porque Tío Simón ya está sonando. Y esto es Caballo Viejo de Simón Díaz.

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1: 2:58.
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0: De vuelta con más grandes voces de la radio a través de Radio Fe y Alegría 97.5 FM y la www.radiofealegrianoticias.com. Mensajes, siguiendo mensajes, muchachos, al 0424-555-3146. Por acá nos dicen, buenas tardes, felicidades al grupo que se está presentando. Gracias por la oportunidad que le brindaron a nuestros niños. Bárbara, Dios te bendiga por esta nueva meta alcanzada en tu vida. Te amamos, eres excelente. Nos escriben por acá. Felicidades al grupo, lo están haciendo excelente. Nos dicen por acá el 0424-555-3146. Qué bello ese segmento de Simón Díaz. Bella canción. Felicidades, Bárbara. Nos escriben por acá. 0424-555-3146. Nuestra mensajería de texto también, pues por acá activa. Saludos a esos niños, excelente. La entrevista con el veterinario, Rosy, lo haces muy bien. Buenas tardes, saludos a Rosy. Le deseamos éxito y bendiciones de parte de Samantha y de su mami. Saludos para Rosy, un abrazo de parte de su profesora de modelaje. ¿Quieres mandarle saludos a tu profesora de modelaje que te esté escuchando?
1: Saludos a mi profesora de modelaje y a mi compañera de modelaje también.
0: ...0424-555-3146... el número para que usted pues salude a estas grandes voces de la radio, al equipo Transmisores de Alegría, en esta primera presentación de las grandes voces de la radio 2026. Bueno, vamos con nuestra siguiente sección, nuestro siguiente segmento, porque a continuación vamos a aprender un poco sobre el cuidado de nuestro cabello. Así que adelante con la información.
2: Okay. A ver, ¿cuántas veces hemos buscado ese efecto brillante, espejo y sin encrespamiento? Pues hoy te traigo los mejores 5 tips para mantener ese cabello lacio y brillante. Lavemos con agua tibia a fría, ya que el agua muy caliente abre la cutícula de la fibra capilar, lo que promueve el encrespamiento y resta brillo. Finaliza siempre el aclarado con agua fría para sellar la cutícula y reflejar mejor la luz. Aplica un protector térmico imprescindible antes de usar secador, plancha o cualquier herramienta de calor. Aplica un protector térmico, ya que evita el desbalance de humedad en la hebra y previene las puntas abiertas, que hacen que el espejo lacio pierda su caída natural. Usa champú y acondicionador libres de sulfatos. Los sulfatos agresivos eliminan los aceites naturales que mantienen el pelo dócil y humectado. Elige fórmulas hidratantes o con queratinas que ayuden a alinear la fibra capilar desde el lavado. Sustituye la toalla tradicional que tienes por una de microfibra. Frota el cabello húmedo con una toalla de algodón. Crea fricción, rompe la hebra y genera electricidad estática en su lugar. En su lugar, presiona suavemente el exceso de agua con una toalla de microfibra o una camiseta de algodón. Sella las puntas con un óleo o serum ligero. Aplica gotas de aceites de argán o un serum con siliconas ligeras, únicamente de medios a puntas, sobre el cabello seco o húmedo. Esto bloquea la humedad exterior, aporta peso molecular para mantener el alisado y da un acabado deslumbrante sin engrasar. Tomemos en cuenta que para lograr un cabello lacio y radiante no es cuestión de magia, sino de constancia. Incorpora estos pequeños hábitos en tu rutina diaria y verás cómo tu melena se transforma, su textura y brillo natural. Recuerda, la clave del brillo es la hidratación y la protección contra el calor. Cuida tu fibra capilar hoy para lucir un lacio impecable mañana. Soy Roy Maris Pérez y estás escuchando Los Transmisores de Alegría. Gracias.
0: Excelente esos tips para cuidar el cabello. Bueno, yo no me lo sabía. ¿Qué le pareció esos tips, muchachos?
3: De verdad, me encantan esos tips, ya que fortalece nuestra belleza, nos hace sentir más lindas y siempre sirve para estar más linda.
0: Bueno, sí señor, en esta emisión de las grandes voces de la radio, bueno, hemos aprendido de todo. Tradiciones navideñas, bueno, reflexionamos sobre el acoso escolar, el cuidado de los animales, aprendimos sobre el tío Simón. Y bueno, nos llevamos también tips para el cuidado del cabello. Bueno muchachos, estamos cerrando ya nuestra emisión de Grandes Voces de la Radio por el día de hoy. Cuéntenos, porque ustedes bueno se han estado preparando para este momento desde la semana pasada. ¿Qué les pareció pues el plan vacacional Grandes Voces de la Radio? A ver.
1: Bueno, me encantó mucho porque aprendimos cosas nuevas, aprendimos de oratoria, de locución y creo que sí sirvió porque todo lo hicimos muy bien.
0: Claro, lo hicieron excelentes.
3: Pues aprendimos muchas cosas nuevas, cómo perder el miedo, cómo enfrentar el miedo escénico, también cómo podemos... hablar en radio, perder el miedo en la radio, eso es lindo, de verdad es una experiencia única.
4: Espero que haya otro, porque los cursos han sido muy buenos, más bien parece más bien curso que un plan.
2: Bueno, la verdad a mí me gustó mucho, vivimos una experiencia muy bonita y gracias a todos los que nos enseñaron a perder el miedo y pues yo digo que gracias a eso estamos aquí y pues gracias a eso pude hablar sin miedo, hablé con mucha seguridad y bueno, gracias.
5: Aprendí como que de mucha locución, oratoria, me enseñaron muchas cosas nuevas. Aprendí cómo que hablar sin miedo, hablar con fluidez un poquito más y muchas cosas más.
0: Qué bueno. Y bueno, esto es parte del resultado pues del talento de estos chicos que están participando en esta edición 2026 de Grandes Voces de la Radio. Pero esto no termina hoy, esto es apenas el primer equipo. El día de mañana estaremos escuchando a nuestro segundo equipo, que son los Radio Curiosos. Allá está Marcelo, Natasha, Mariana, Gabriel, Paulina y Camila, que se estarán presentando el día de mañana, presentando pues todo el trabajo que vienen preparando desde la semana anterior en el plan vacacional Grandes Voces de la Radio. Bueno, momento de irnos, chicos, momento de despedirnos. La pasamos muy bien y estoy seguro que toda la audiencia que nos está escuchando hasta ahora pues también disfrutó con ese contenido que ustedes les brindaron a toda nuestra audiencia. Estuvimos junto a ustedes todo el equipo de Radio Fe y Alegría 97.5 FM, en la dirección de la estación la profesora Raiza Mogollón, en la coordinación Rosender Evíez, en la producción de este programa que ustedes acaban de escuchar estuvieron las grandes voces de

0: Los transmisores de...
1: Nos vamos con este tema llamado Hair de Lady Gaga. Así que bueno, a cuidar nuestro cabello.

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0: 3:59.
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2: A esta hora damos inicio a este avance informativo local. En el municipio Torres, 219 familias caficultoras se incorporarán al Plan Café. Las comunas Ato Cafetalero de Lara y Cafetalera Jabón Valles de Jesús establecieron acuerdos para recibir fertilizantes e insumos agrícolas. Se ejecutará un despliegue de inspección técnica en campo para definir la asignación de recursos. Con esto se busca fortalecer la producción y soberanía alimentaria en el estado. Recuerde que esta y otras informaciones usted puede ampliarlas en nuestra página web radiofeyalegrianoticias.com. Reporto para ustedes, Alejandra Colmenares.
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3: 4:03.
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0: 4:13.
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0: 4:34.
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2: En Radio Fe Alegría 97.5 FM nos preocupamos y ocupamos de tu salud mental. 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Aunque pueda parecer contradictorio, es importante recordar que la salud mental es un proceso dinámico que se ve influenciado por diversos factores, incluyendo nuestro entorno. Existen herramientas y estrategias que nos permiten navegar por estos desafíos y mantener nuestro bienestar emocional. Aquí te presentamos algunas de ellas. Infórmate, pero con moderación. Mantenerse informado es importante, pero es fundamental establecer límites para evitar la sobrecarga de información negativa. Practica la gratitud. Centrar la atención en las cosas positivas de tu vida puede ayudarte a mantener el optimismo. Y recuerda que lo más importante es tu bienestar.
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0: 4:48.
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0: 5 en punto.
1: Desde la Escuela de Psicología de la Universidad Católica Andrés Bello nos comparten algunas orientaciones psicosociales y espirituales después de un terremoto. La fe es el gran soporte. La fe sostiene, da fortaleza y da esperanza realista, pero no debe usarse para negar el miedo, culpabilizar ni decir que el desastre es castigo de Dios. Repite esta oración. Señor, sostén nuestro corazón en medio del miedo. Danos serenidad para actuar con prudencia, fuerza para cuidar a los más vulnerables y paz para atravesar este momento. Busca ayuda si sientes que el miedo no baja con las horas o semanas.
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4: A esta hora damos inicio a este avance informativo local. La crisis del agua golpea fuerte a los municipios Palavecino e Iribarri. En Palavecino, de 11 pozos profundos, solo operan 2, dejando sin suministro a urbanizaciones densamente pobladas. En Tamaca, el suministro de cisternas cesó definitivamente y el agua ya no es apta para consumo humano. Como medida extrema, los vecinos recolectan el agua que cae de la lluvia e incluso de los aires acondicionados para sanitarios y limpieza. La desesperación es total. Recuerde que esta y otras informaciones usted puede ampliarlas en nuestra página web radiofeyalegrianoticias.com. Reporto para ustedes, Alejandra Colmenares.
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0: 5:15.
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Medio Loco y Una Casita Bella para Ti, interpretado por Jorge Luis Chacín y Rafael El Pollo Brito. Creo que estoy...

0: 5:30.
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2: Tiembla, de Carúpano al Callao, interpretado por C4 Trío y Desorden Público, género Calipso.

0: 5:44.
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0: 5:58.
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1: A esta hora damos inicio a este avance informativo local. En el municipio Torres, 219 familias caficultoras se incorporarán al Plan Café. Las comunas Hato Cafetalero de Lara y Cafetalera Jabón Valles de Jesús establecieron acuerdos para recibir fertilizantes.
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0: mirando. Amigos de Háblame Bajito, les saludo a Jorge Labrador y también quiero saludar a la red nacional de radios de Fe y Alegría Noticias. Nosotros salimos bajo la dirección de Vidalina Campos, en la subdirección de comunicaciones Wirmele Villalobos. En producción y programación me acompaña Anthony Galindo, producción general Carlota Rojas, producción Nángel y Gamboa. Y en los controles técnicos me acompaña de la ciudad del Tigre, José Rondón. Quien les habla, Jorge Labrador. Pueden también seguirnos en nuestras redes sociales, arroba Radio Fe y Alegría. Así estamos en Instagram. Mi cuenta personal, arroba Jorge Labra 72. Y el número, si desean participar también con sus comentarios, al 0412-068-5928. Bueno, y hoy vamos a hablar sobre todo lo que tiene que ver con estudios que se han hecho sobre la ciudad segura, sobre todo lo que tiene que ver con vulnerabilidad urbana. Para eso, pues, tenemos por acá a la profesora Sandra Ornés, quien es profesora titular de la Universidad Simón Bolívar, quien ha hecho estudios sobre, hay publicaciones sobre esta materia. Bienvenida, profesora.
1: Hola, Jorge, buenas tardes y buenas tardes a todos tus oyentes. Gracias por la invitación.
0: No, gracias a usted también por el tiempo. Y quiero comenzar un poco hablando sobre este estudio que tenemos por acá, esta publicación que salió recientemente sobre Ciudad Segura, ¿no?
1: Sí, fíjate que esta publicación fue hecha con la colaboración de dos colegas venezolanas, ambas. Una se llama Mariela Rivas, la otra ella es arquitecto, y la geógrafa Luisa Páez. Entre las tres hemos tenido una relación profesional de larga data. Las tres hemos estado siempre en la búsqueda de maneras de poder entender la intervención en las ciudades con una mirada de reducción de riesgo, pensar en esa ciudad segura posible. Mucho más recientemente, pues se habla ahora de los términos de resilientes, y realmente la resiliencia a veces pensamos que es la adaptación, es acostumbrarnos a las cosas, y en esta materia de gestión urbana, de planificación del territorio, no podemos conformarnos con cosas. Entonces, en esa inquietud, a lo largo de muchos años, cada una desde su aproximación, hemos tenido la idea de dejar plasmado en papel, ¿verdad? Muchos de esos conocimientos, de esas experiencias, de esas metodologías que hemos tratado de definir, formular, sin que esto sea la solución o la metodología, simplemente la ponemos a disposición de quien quiera leer nuestra publicación y reflexionar sobre ella, pero viene desde nuestras experiencias, no solamente académicas, sino profesionales. Las tres hemos sido profesoras universitarias, hemos sido funcionarios públicos de este país y pues también somos profesionales del área. Entonces, básicamente, la publicación lo que quiere es ofrecer al público una aproximación no solamente conceptual, sino práctica de cómo hacemos para pensar en esa ciudad segura, qué debemos evaluar, qué debemos analizar, cómo lo expresamos en un plano, cómo hacemos los análisis para sacar conclusiones y en función de esas conclusiones, de nuestras condiciones de riesgo, pues tomar las mejores decisiones.
0: Esta publicación va dirigida a organismos, va dirigida a todo público.
1: A todo público. Fíjense que está, como nuestra aproximación es multinivel, ahí plasmamos experiencias desde la mirada de los gobiernos locales, experiencias con comunidades y experiencias académicas. Entonces, el público está abierto porque cada uno de los profesionales, que no necesariamente tienen que ser urbanistas y arquitectos, ahí están bienvenidos los ingenieros, los geógrafos, los geólogos, todos los que ahora estamos preocupados de cómo podemos nosotros contribuir a que nuestra ciudad, nuestro entorno, empezando por nuestra urbanización o nuestro barrio, nuestras edificaciones, nuestra casa, cómo podemos contribuir a que ese espacio realmente sea seguro, analizando los elementos que tenemos ahí propuestos en el libro.
0: ¿Cuáles son esos principales indicadores que determinan, por ejemplo, la vulnerabilidad física de una ciudad ante eventos adversos, por ejemplo, como el que vivimos recientemente, ¿no?
1: Sí, bueno, yo creo que uno de los puntos fundamentales para poder comprender a veces los términos que usan los técnicos, lo vemos en las noticias, en las redes sociales, ¿verdad? Y a veces pensamos, esto es muy técnico, muy profundo. No, yo creo que tenemos que entender en primer momento que el riesgo no es igual que el desastre. ¿Okay? Todo riesgo no tiene por qué convertirse en un desastre. Entonces ahí la primera distinción. ¿Okay? El riesgo es un resultado de la relación entre las amenazas naturales, que pueden ser de sismos, hidrogeomorfológica como los deslizamientos, las inundaciones, pueden ser antrópicas, una explosión, un incendio, ¿ok? Que son creadas por el hombre. Todas esas amenazas, ¿verdad? Ese es el primer componente. Y el otro componente es lo que definimos como vulnerabilidad. Es decir, esos elementos que están expuestos, que están ocupando un territorio, dícese edificaciones y nosotros como individuos, nosotros, ¿cómo es la relación de nosotros con ese territorio, con esa amenaza? Por eso llamamos eso vulnerabilidad. Si yo estoy en un territorio de alta amenaza, por ejemplo, un borde de protección de un río, yo estoy expuesta a una alta amenaza, por lo tanto, yo soy vulnerable a ese comportamiento de ese río. Pero si yo vivo 5 kilómetros alejado de ese río, yo no soy vulnerable. Entonces, ¿qué es lo que pasa? Y ahí es importante entender el concepto de riesgo. El riesgo es variable en función de mi exposición como individuo, como comunidad, como edificación, como equipamiento urbano. Entonces, ¿cuál es la invitación? Si yo quiero estar en menor condición de riesgo, yo debo buscar esos sectores donde la amenaza sea menor para que yo pueda estar menos expuesto. Esa es la fórmula. Entonces, ¿por qué hablamos de desastre? El desastre ocurre cuando en un lugar de alta amenaza yo me expuse también de manera importante, se generó un evento natural que no, a veces no podemos predecir. Por consecuencia, al tener una alta amenaza y una alta vulnerabilidad, porque yo estaba ahí en el sitio equivocado, se genera ese alto riesgo que se convierte en desastre. ¿Pero por qué se convierte en desastre? Porque nosotros como actores, comunidades, instituciones, gobiernos, se nos escapó de la mano. No pudimos controlarlo, no pudimos gestionar. Entonces, cuando hablamos de eventos extraordinarios, como lo que nos ocurrió hace 2 meses, o sea, ¿quién iba a pensar? Si siempre hemos pensado que viene un sismo, siempre lo hemos comentado en la calle, pero nunca pensamos que iban a ser 2, y menos de la magnitud. Pero entonces, cuando este evento es extraordinario, se nos escapa de la mano. O sea, ya las instituciones no pueden, por lo tanto, ahora pedimos ayuda para poder reconstruir. En su momento recuperar las personas que podemos recuperar y salvar población, pero después nos viene la recuperación. Entonces, por eso yo quiero de alguna manera insistir en la comunidad que no todos los riesgos tienen que convertirse en desastres. Y para poder avanzar en eso, tenemos que comprender muy bien cuál es el papel que el ser humano tiene en esa fórmula. La amenaza siempre está allí. La amenaza siempre va a vivir conmigo porque vino con el planeta. Eso no lo podemos cambiar, esas condiciones de amenaza. Lo que sí podemos cambiar es dónde nosotros construimos, dónde vivimos, cómo nosotros cumplimos con la normativa de las zonas de protección justamente por alta amenaza. Y hacemos una gestión conjunta, comunidad, gobiernos locales, instituciones y distintos actores de la ciudad.
0: Sí, porque si nos ponemos a ver en el caso de La Guaira, donde sectores como Caraballeda o Playa Grande sufrieron destrucción en alta proporción, devastadora, muchas personas de repente quieren seguir viviendo ahí. Y es válido saber que usted pertenece a esta zona. Entonces, ¿cómo se puede vivir en una zona de alto riesgo?
1: Gracias a Dios la tecnología y los avances en materia de ingeniería.

0: amenaza ahora transformada, esa condición física, geográfica, porque primero fue transformada, particularmente que tú me mencionas el estado de La Guaira, primero fue transformada por los deslizamientos del año 1999. Ahí hubo una transformación. Antes hubo transformaciones en eventos de hace 100 años, 200 años. Pero después del 99 tenía que verse revisado en qué condición quedó el territorio para adaptar la tipología edificatoria a esas nuevas condiciones. Con estos eventos sísmicos nos vuelven a cambiar el mapa. O sea, volvemos a hacer una transformación de esas condiciones físico-geográficas, por lo tanto, se amerita una revisión de normativas, cómo sería la mejor manera de reconstruir. Siempre es importante pensar también en el sentido de apego de la población hacia su territorio, sus redes sociales, su familia, sus amigos, su área de vida, ¿verdad? Su manera de trabajar. Y en consecuencia generar una propuesta que reconozca esa nueva amenaza y reconozca cuál es el límite que tenemos nosotros como ciudadanos para poder permanecer en esos territorios apoyados y ayudados con la ingeniería, la mejor ingeniería posible. Entonces hay que hacer un balance, sí, yo quiero permanecer, pero entonces ¿cuál es el límite? Para que ese nuevo territorio sea lo más seguro posible con respecto al evento que ocurrió.
1: Ocurrió. Sí, porque tenemos por acá que, por ejemplo, ¿cuál de estas amenazas, ya estamos hablando por supuesto del terremoto, pero cuál de estas amenazas naturales o antrópicas, como usted lo señala, son las que para las que están menos preparadas las ciudades?
0: Mira,
1: Mira,
0: yo creo que en general, todas.
1: todas,
0: Todas,
1: todas.
0: ¿por qué?
1: En el contexto
0: Porque
1: actual, ¿no? En Venezuela, sí.
0: sí,
1: Eso.
0: no, el contexto actual y anterior
1: Y
0: también. ¿Por
1: anterior también.
0: qué? Porque lo que pasa es que a veces nos cuesta mucho entender la importancia de la ordenación del territorio. Nosotros tenemos la potestad y la necesidad de ocupar territorios porque nuestra población cambia. Pero como las amenazas no siempre son frecuentes, quizás las más frecuentes son las de origen hidrogeomorfológico, como las inundaciones y los deslizamientos, porque todos los años tenemos una temporada de lluvia y tenemos una temporada de sequía. Pero esa condición de amenaza nos acompaña todos los años. Pero como no es todos los días, ni tampoco hay sismos, aunque sí hay sismos todos los días, pues no los sentimos todos los días, ¿ok? Como que no tenemos memoria, ni como ciudadanos, ni como instituciones a veces. Y pensamos que eso le va a pasar a otro, pero a nosotros no nos va a pasar. Entonces yo creo que aquí es el momento de poder nosotros elevar nuestro nivel de comprensión de que nosotros somos parte de ese ambiente que está en constante dinámica. Y como ese ambiente está en constante dinámica, nosotros tenemos que irnos adaptando a esa dinámica de manera respetuosa. ¿Tenemos la tecnología? Sí, la tenemos. ¿Tenemos el raciocinio? Sí, lo tenemos. ¿Tenemos las instituciones? Las tenemos. Entonces, ¿cómo logramos ese respeto mutuo entre esas condiciones geográficas, sus dinámicas y nuestras necesidades de vivir en un mundo moderno o rural o en una ciudad intermedia, no importa la escala de la ciudad, donde tú vayas? ¿Quieres ir a Tucupita? ¿Quieres ir a San Cristóbal? ¿Quieres ir a Coro? Cada región tiene su amenaza muy particular. Entonces, si nosotros vamos a los Andes, obviamente, ¿qué vemos? Un paisaje montañoso. ¿Qué es más frecuente? Deslizamientos e inundaciones. Eso no quiere decir que no tiembla, porque tiembla y está en la cordillera andina. Entonces,
1: Claro.
0: como a veces yo le digo a mis estudiantes y a mis colegas, tenemos a veces regiones donde están todas las barajitas. Tenemos sismos, tenemos inundaciones, tenemos deslizamientos, pero si yo me voy hacia Guayana, posiblemente ahí la probabilidad de sismo siempre va a haber, pero intensidad baja. Pero que sí tengo mucho probabilidad de inundaciones, menos deslizamiento, pero tengo la amenaza antrópica que representan las grandes industrias de nuestro país allí localizadas. Entonces, ¿cuál es la recomendación? Si soy alcalde o gobernador de alguna región, Vamos a ver cuál es la amenaza que es más frecuente, que más

0: promete la condición de vida de nuestra población y en función de eso vamos a planificar esas edificaciones, esa vialidad, esos equipamientos urbanos, cómo vamos a crecer, hacia dónde deberíamos crecer como ciudades. Deberíamos crecer hacia zonas seguras, zonas de menor amenaza para exponer menos a la población. ¿Y qué hacemos con las zonas de alta amenaza? Porque a veces uno dice, oye, pero ese terreno es tan bonito. Y esa vista, pero estamos en una zona de alta amenaza. Bueno, vamos a configurarla como un parque de la ciudad, como un área de esparcimiento, como un espacio público, pero que no represente una permanencia continua de la población. Entonces yo creo que hay espacio para todos siempre y cuando respetemos esa condición de alta amenaza con la que estamos viviendo todos los días.
1: Si pudiéramos hacer una evaluación sobre cuáles son las zonas en Venezuela de más alto riesgo para vivir, ¿cómo la podríamos identificar?
0: Bueno, como te decía, todo el país, todos nuestros países, no solo Venezuela, todos los países tienen altas amenazas. Sin embargo, si hablamos de la amenaza sísmica, obviamente la que tiene mayor probabilidad de daño es todo lo que está localizado en la cordillera andina, la cordillera de la costa, o también llamada cordillera norte, que son los estados del norte con costa al mar Caribe, y el estado Sucre. De todo ese territorio, por el mapa de amenaza sísmica que se ha generado a nivel nacional, el estado con mayor probabilidad de daño ante un sismo es el estado Sucre. Eso no quiere decir que va a temblar más allá que en los Andes o que va a temblar más allá que en Lara. Pero si ocurriera un sismo de alta magnitud, allí sería uno de los primeros lugares. O sea, el territorio que tiene más, por su configuración geotécnica, es el que tiene mayor riesgo frente a la amenaza sísmica. Si vamos hacia una amenaza hidrogeomorfológica, vemos cuáles son las áreas con que con más frecuencia se inundan en nuestro país. Tenemos los llanos, ¿okay? Tenemos los deltas.
1: Sí.
0: Entonces, todo, y vemos nuestro país, todo lo que es el mapa hidrográfico está repleto, gracias a Dios, de cursos de agua porque son los que nos alimentan. Entonces, ¿qué tenemos que hacer con eso? Bueno, respetar las zonas de protección de nuestros ríos, cuidar nuestras cuencas, la cuenca alta, para que no nos quedemos a largo plazo sin agua. Tenemos que reforestar para
1: Sí.
0: fortalecer nuestro suelo y alejarnos de las zonas de mayor peligro. Y con respecto a los deslizamientos, los más proclives son obviamente las zonas montañosas, nuestros Andes. También tenemos un poquito la cordillera del no, de la costa y tenemos en el oriente. Entonces, bueno, cuidado con esas montañas, esas laderas. Nos gusta mucho construir en laderas de las montañas. Si uno dice, bueno, ¿por qué? Bueno, hay una justificación. Los valles conformados por esas laderas son muy productivos desde el punto de vista agrícola. Entonces, si ustedes vieran dónde están localizadas las principales ciudades de nuestro país, es justamente los valles. ¿Y qué son los valles? Zonas de residuos que hace muchos años simplemente fueron depositándose allí gracias a nuestra hidrografía. Entonces vemos los Andes, vemos la costa, todos los pueblitos que están en la costa venezolana son abanicos aluviales. Y estamos, ahí estamos. El Valle de Caracas, estamos un relleno. Unas zonas son más profundas que otras, como vimos lamentablemente en el reciente evento. San Bernardino, Los Palos Grandes, Altamira, son donde hay mayor profundidad de depósitos, por lo tanto allí se sintió mayor. Sin embargo, nosotros que vivimos en Caracas igual lo sentimos terrible.
1: Sí,
0: Pero donde
1: claro.
0: hubo los mayores daños, obviamente fue allí.
1: Y
0: Era esperable que fuera allí, ¿no?
1: el caso de las inundaciones que se registraron recientemente también en Caracas,
0: Sí.
1: vimos la Valle Coche, el tema del Guaire, también se señala mucho el tema de la basura, la acumulación de basura, ¿no?
0: Por eso es que uno diría, bueno, sí, ¿de quién es culpa el riesgo, no? No todo es la naturaleza, hay una condición preestablecida, nosotros estamos ocupando ese territorio con o sin permiso, de la naturaleza, ¿verdad? Entonces somos nosotros los que estamos construyendo riesgo todos los días. No solamente si me aproximo a vivir cerca de un recurso de agua, por ejemplo, o una ladera, sino también cuando yo decido construir el anexo en mi casa sin hacer el cálculo de si esa edificación soporta en función de las características del suelo, porque como a mi vecino no le ha pasado nada, pues yo tampoco lo hago.
1: Claro.
0: Entonces, el riesgo es un, por eso muchos hablamos de que el riesgo es un constructo social, es decir, la amenaza es una condición físico-geográfica, el riesgo lo construimos todos nosotros en función de lo bien o mal que hacemos las intervenciones en ese territorio. ¿Qué podemos pensar en una zona cero riesgo? Eso no es posible. Donde hay presencia humana, siempre va a haber riesgo. Por lo tanto, es importante para las comunidades, es importante para los profesionales, todos los que vivimos en esta sociedad, conocer con qué amenaza estoy viviendo yo. Por ejemplo, yo vivo en una casa donde tengo una quebrada a menos de 50 metros. Pequeña, pero ella se ha salido en dos ocasiones hace mucho tiempo. Entonces, ¿qué medida preventiva tomamos como ciudadanos? Mantener esa quebrada limpia. Hay desechos, sí, vienen de otras partes de la región. Bueno, uno mantiene la quebrada limpia, uno mantiene cercado para que nadie coloque desperdicios allí, uno la monitorea. Plan B, lluvia fuerte, como por ejemplo el sábado pasado, que fue impresionante. Fíjense que no salió, no se salió, no se desbordó. Entonces, lo que estamos tomando como medidas de prevención están funcionando. Entonces, yo reconozco mi riesgo, tomo mi medida preventiva o de mitigación y gestiono mi riesgo frente a esa amenaza. Entonces, lo mismo deberíamos estar haciendo todos nosotros. ¿Dónde está nuestra casa? ¿Cómo están los accesos? ¿Cómo está? ¿Estoy cerca o no de un elemento de peligro? ¿Estoy cerca de una montaña o no? ¿O tengo un talud de mi casa que se está deslizando y no he hecho nada hace tiempo? ¿Cuándo voy a tomar acción? Cuando ocurra un evento extraordinario que me recuerde que eso yo no lo había arreglado desde hace mucho tiempo.
1: Es un tema también que tiene que ver con estructura, porque mucho se habla, profesora, también hablando del tema de las construcciones y de la calidad de los materiales. No sé hasta qué punto o en qué porcentaje puede influir, por lo menos en el caso de La Guaira, si hay construcciones que pueden aguantar sismos, en el caso de los sismos de alta intensidad, porque hay construcciones muy bien elaboradas o tal vez ninguna construcción que tenga, si tenga elementos de muy buena calidad, pueden aguantar una amenaza como esta. O sea, eso se puso también en tela de juicio, ¿no? Que era la construcción, el material utilizado, la calidad de la estructura, ¿no?
0: Mira, es importante que cuando hagamos construcciones, y eso lo dicen todos los ingenieros civiles, tenemos que adaptar la construcción a las condiciones del territorio. ¿Okay? No es lo mismo construir en los Andes que construir en La Guaira o que construir en Oriente, ni construir en el Delta, con tanto nivel freático tan alto que tenemos allá. Entonces, primero, ese trabajo lo conocen muy bien los ingenieros civiles. Ahora, ¿cuál es la misión de esas normas de sismorresistencia cuando se construyen? Primero, la calidad de los materiales. Segundo, conocer cuál es la probabilidad de comportamiento de esa amenaza sísmica en ese sitio en particular. ¿Ok? Y tercero, la buena ejecución, por decirlo de alguna manera, de la obra, porque yo puedo tener un proyecto en plano y en informe está correcto, pero cuando voy a ejecutarlo, quizás no lo ejecuto correctamente o lo ejecuté bien. Pero en el fondo, lo que quieren los ingenieros civiles en general es que la estructura frente a un sismo resista. No es que no se dañe, siempre se va a dañar. Cuando hablamos
1: Claro.
0: de eventos como lo que ocurrieron, o sea, más de 6, 6 y medio ya genera daños. Pero la misión de esa estructura es permitir que las personas salgan a tiempo y que la estructura no colapse. Que después tengamos que demolerla, bueno, se hace la evaluación y se define, pero cumplió su misión que es salvar vidas. Ese es el objetivo. Entonces, el que una persona piense, no, es que esta estructura no le pasó nada, entonces sí fue construido, influye en muchos valores. Hasta el mejor ingeniero que haya podido construir un edificio, si estuvo en el punto exacto de mayor proximidad al epicentro de los terremotos, ni que hubiera sido el mejor ingeniero, podía evitar que eso colapsara. Como
1: Okay.
0: hay otros casos que están, por supuesto, sobre la mesa, que eran, bueno, fue la tipología y fueron los materiales correctos. Ese proceso sigue en evaluación. Entonces, ¿cuál es la invitación a mejor reconstruir lo que ya pasó, lo que no podemos y ni debemos permitir que se repita aquí a 50 años o en 100 años? Nosotros no lo viviremos, pero no podemos pensar en repetir errores u omisiones en 50 o en 100 años. Entonces, yo creo que de verdad los avances en esta materia van a depender del conocimiento que tengamos todos sobre el tema. ¿Por qué? Porque si yo voy a construir, sea un sector popular o un sector formal, yo tengo que estar en conocimiento de que esa amenaza está allí. Y yo tengo que buscar la mejor información posible. Si no construyo yo, sino que solicito el trabajo para otro y yo me estoy dando cuenta que hay un error en la construcción, yo tengo que alertar porque es mi vida. Es mi vida la que está en riesgo. Entonces
1: Claro.
0: yo creo que en la medida que todos nos volvamos inspectores, vigilantes de cómo queremos vivir, cómo nosotros somos parte de esa decisión de querer vivir en una zona segura, podemos nosotros reclamar que efectivamente nos hagan edificaciones, nos hagan espacios públicos, nos hagan equipamientos que nos representen seguridad para todos. Pero todos somos corresponsables de esa decisión. Es lo mismo que a ti te dijeran, mira, te ganaste una lotería, ¿verdad? Una vivienda, o te ganaste ahora te dimos un depósito para que hagas un comercio, por ejemplo, y resulta que tú te das cuenta que te lo ganaste en la lotería. Un terreno que está al borde de una ladera y tú mismo estás viendo que hay deslizamiento. ¿Qué haces tú? Es tu decisión individualísima.
1: Claro.
0: Si no tienes conocimiento, no ves lo que está pasando. Es lo mismo que si yo no sé un idioma, yo no comprendo el que hable ese idioma. Pero si yo conozco del tema, no como un profesional experto, conceptos básicos. Y yo veo que eso se está deslizando y digo, mira, gracias, me encantó ganarme esto en la lotería, pero es que no me siento seguro allí. ¿Será que podemos cambiar el premio o será que podemos hacer algo para estabilizar esto? Pero yo soy el primero, el ciudadano es el primero que tiene que ver cuáles son sus condiciones. ¿Qué tú decides, por ejemplo, en un pueblo del estado Sucre o de Oriente, que son pescadores, viven de la pesca, ¿dónde más vas a estar sino cerca del mar? ¿Correcto?
1: Claro.
0: Entonces dice, bueno, ya estás decidiendo que tu modo de vida depende de ese mar. No te vas a ir a la montaña a vivir, tienes que estar cerca del mar. Perfecto. Entonces ya yo sé cuál es mi amenaza. Mi amenaza es el aumento del nivel del mar. Mi amenaza es posiblemente inundaciones. Mi amenaza posiblemente sea la licuefacción igual de las costas, que es lo que conocemos en las zonas de playa. Perfecto. Entonces, frente a eso y mi decisión de que yo permanezco, porque de eso vivo, yo tengo que tomar decisiones. ¿Cómo va a ser mi casa cerca de esa playa? Me tengo que alejar de los bordes de las quebradas que alimentan y descargan sobre la playa. Listo. ¿Puedo construir un edificio de 20 pisos? No. Entonces vamos a construir mi casa de 2 pisos con materiales que resistan ese tipo de terreno, porque quizás no puedo llegar muy profundamente porque son muchos sedimentos. Entonces, ¿será que hay alguna otra técnica? Porque entonces uno ve cómo viven nuestros indígenas en el Zulia, cuando hablamos de los palafitos. Es un ejemplo del reconocimiento de la amenaza con la que ellos viven. Yo decido vivir sobre el agua. Entonces, ¿cómo se adapta la arquitectura a esa condición? Ellos
1: Exacto.
0: dependen también de la pesca, saben que puede haber un riesgo sanitario, pero ellos lo van gestionando. ¿Qué es la mejor solución? Bueno, ahí hay que evaluar pros y contras. Pero eso es un ejercicio que nosotros como ciudadanos y como profesionales siempre tenemos que decir, decidir con cuál amenaza queremos convivir. Y si no tenemos la capacidad de decidirlo porque resulta que nos tocó, es decir, allí fue donde pude comprar mi casa o allí fue donde pude comprar mi comercio, entonces yo hacer un reconocimiento rápidamente. Déjame ver las noticias, es una cosa sencilla como ver las noticias de hace 20 años. ¿Cuántas veces se ha salido el río San Pedro? ¿Cuántas veces se ha salido el río Guaire? ¿Cuántas veces se ha desbordado el Guaire a nivel de la línea en Petare? ¿Cuántas? Entonces, yo simplemente revisando esas noticias, yo digo, como que esto se repite. Ajá, ¿qué medida puedo tomar yo que ya vivo cerca de esta amenaza? Y además, potencio el riesgo porque yo estoy construyendo o yo construí allí y la amenaza no se ha mudado, el que se mudó fui yo.
1: Claro.
0: Entonces, como yo soy el invasor de esa condición físico-geográfica, yo soy el que tengo que tomar la decisión. Entonces, fíjense que en la línea, si bien siempre se han perdido elementos materiales y algunas vidas, cada vez más la gente tiene su sistema de alerta temprana. Es decir, cuando llega al nivel el Guaire, ya la orden es evacuar. Que
1: Claro.
0: duelen las pérdidas materiales, por supuesto, a nadie le sobra el dinero, pero tú estás permaneciendo frente a esa amenaza. Entonces, para nosotros, y es parte del libro, para nosotros es importante que las comunidades se apoderen de este conocimiento, puedan ellos hacer sus propios mapas de riesgo, puedan saber dónde estoy yo, entonces qué medida es la que debo tomar yo preventiva para que cuando ocurra un evento, el impacto que tenga ese evento sea el menor posible. Y eso lo vivieron también, por ejemplo, y te doy una anécdota, no está en el libro, pero sí ocurrió en el año 2009, ocurrió la vaguada allá en el estado de Mérida, en Santa Cruz de Mora.
1: Sí.
0: A lo mejor alguno de tus oyentes lo recuerda. Fueron unas lluvias extraordinarias, mucha precipitación en poco tiempo, y eso fue lo que generó el aumento del caudal del río, allí no recuerdo el nombre del río, y también un desbo y empezó a crecer y a deslizarse mucho material desde la cuenca alta. ¿Qué hizo la población de Santa Cruz de Mora? Vieron que el río traía como restos de árboles, de ramas, de hojas más de lo normal. Luego ellos tienen una quebrada que la llaman quebrada seca. Ya me recordé el nombre del río Mocotíes. Entonces, ellos tienen una quebrada que se llama quebrada seca, que siempre está seca. Pero ellos saben que cuando empieza a aparecer un hilito de agua por esa quebrada seca es porque viene agua. ¿Y qué hicieron? Subieron hacia las partes montañosas, pero a las zonas más seguras y no cercanas a los ríos. Y por eso mucha gente se salvó.
1: Sí, ya ellos tenían como unos indicadores ahí que
0: Sí, como población, ojo, o
1: como
0: sea, como
1: población, sí.
0: pobladores, el olor a agua, o sea, a lluvia, a húmedo, esos palitos, la quebrada seca que se empezó a generar. Entonces empezaron todos organizadamente, como comunidad pequeña, a ayudarse unos con otros y salieron a tiempo del aumento sorpresivo del Mocotíes. A pesar de que se perdieron vidas, pudieron haber sido muchísimas más. Y tanto fue el desplazamiento de material que solo hasta el tercer día fue que la Cruz Roja Venezolana pudo llegar a esa condición. Entonces estamos hablando de que la fuerza de ese río, pues simplemente buscó su cauce.
1: Claro.
0: Entonces no es tenerle miedo a las amenazas, es respetar su condición y nosotros poder de verdad tomar las mejores decisiones para minimizar ese peligro.
1: Vamos a hacer una pequeñita pausa, profesora. Al regreso vamos a seguir hablando del libro, los elementos que componen el libro, también igualmente sobre el ordenamiento territorial, que eso es bien importante, sobre la permisología y sobre el tema de las cuencas, porque si bien es cierto, tenemos casos emblemáticos como, bueno, el caso de Santa Cruz de Mora, pero también en el caso de La Guaira, cuando el deslave, que cómo se maneja esto a nivel también de permisología para construcciones, porque yo no sé si en el libro lo tocan, pero es bien importante lo que es el ordenamiento, ¿no?
0: Sí, sí, cómo no.
1: Bueno, ya venimos.
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3: Seis y 37 minutos. 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

0: Bien, ya estamos de vuelta en Háblame Bajito. Seguimos acá conversando con la profesora Sandra Ornés, quien es profesora titular de la Universidad Simón Bolívar, quien junto a dos docentes más, a dos profesoras más, escribió un libro sobre lo que son la ciudad segura. Me gustaría pues recapitular un poco sobre el tema del libro, profesora, sobre las otras dos profesoras también que estuvieron acá y sobre la metodología que utilizaron para poder elaborar esta publicación, ¿no?
1: Sí, mira, fíjate, básicamente el libro, ¿cuáles consideramos nosotros que son los principales aportes? Primero, es una guía metodológica para que podamos aprender a construir riesgo desde las comunidades hasta los profesionales que están en cargos, por ejemplo, de los gobiernos locales o que están de manera de consultoría para el sector público, ¿ok? Inclusive, bueno, la invitación también es al sector privado. Cada vez que construyamos algo, bueno, pensemos en esa construcción de esos mapas de riesgo, ¿okay? Entonces, es una guía metodológica que nos dice que tenemos que identificar la amenaza, que tenemos que evaluar la vulnerabilidad, que esa combinación me genera un nivel de riesgo y en función del nivel de riesgo tengo que tomar mis decisiones desde el punto de vista de la intervención sobre el territorio, en esa ordenación del territorio. Por eso cuando hablamos de ordenación territorial, yo tengo que determinar cuáles son las zonas ocupables de ese territorio y cuáles debería conservar y proteger. Esa es la primera decisión. Entonces, en Vargas, en el año 99, después que ocurrió el deslizamiento, eso fue una de las cosas que primero se hizo, hubo un plan de rescate ambiental, de recuperación ambiental de todo ese sector, que después uno tiene que evaluar, bueno, cuánto de eso se cumplió o no. Y cuando hablamos de competencias en materia de ordenación territorial, los que tienen las competencias son el gobierno nacional y los gobiernos locales. ¿Por qué? Porque a través de los municipios son los que otorgan los permisos de construcción, sea públicos o privados. Entonces, es importantísimo en esa búsqueda de la construcción de la ciudad segura que fortalezcamos a nuestras alcaldías y por eso son protagonistas en esta visión de ciudad segura, cómo vamos a nosotros gestionar ese territorio, cuáles son los cambios que tenemos que hacer en nuestros planes urbanos, desde hace cuánto no tenemos actualizado un plan urbano. Si uno hace una revisión rápida a nivel nacional, la mayoría de nuestras localidades tienen planes de los años 80, claro, de los años 90. ¿Cuánto ha cambiado el clima, las condiciones geográficas? ¿Cuánto ha crecido nuestras comunidades y nuestras poblaciones como para tener que redefinir esas zonas urbanas y hacia dónde es posible y es factible que crezcan, o hacia dónde estamos creciendo y no conviene y es el momento de detener ese proceso? Entonces, el protagonista fundamental es el gobierno local con acompañamiento del gobierno nacional y obviamente las comunidades. Entonces, este libro ofrece esa metodología de análisis. También habla de un concepto que fue el resultado de la tesis doctoral de mi colega Luisa Páez, y me parece magnífico que lo haya definido, porque habla de una resiliencia sociomotivada. Después que ella hace un análisis de distintas variables, para el caso particular, de Monterrey, en México, resulta que las conclusiones, porque trabajó con gobierno local, comunidades, ellos tienen muchos planos de riesgo, tienen mucha tradición también en la búsqueda de conciliar estos datos para la planificación urbana, y resulta que siguen teniendo problemas en cuanto a desastres. Y uno dice, bueno, pero si tienes la información, tienes los mapas, tienes los estudios, tienes la normativa, pero ¿qué pasa que no logramos? ¿Será que somos nosotros los seres humanos que incidimos, ¿no?, en esas condiciones de riesgo para que se conviertan en desastre? Y resulta que ya se dio cuenta que nosotros los seres humanos somos bien tercos. Y si no tenemos motivación, está demostrado por una progresión geométrica que ya hizo un análisis de datos, resulta que si el ciudadano, el ser humano, no tiene una motivación para convivir reconociendo el riesgo, no lo hace. Tenemos memoria corta. A veces decimos, pero tenemos memoria corta, ¿por qué repetimos los errores? Si eso pasó hace cuánto, si a mí mi abuela me dijo que eso había ocurrido tanto, o mi abuela me decía que este río crecía, y porque yo no tomo en cuenta eso, porque no nos apoyamos en eso histórico, ¿no? Y resulta que todo tiene que ver con la motivación. Entonces, el centro de la solución o de este avance que queremos hacia la ciudad segura empieza por nosotros, como individuos, y luego, si yo soy individuo y me toca trabajar en un organismo público, ahí tengo que cumplir un rol. Y si me toca trabajar en el sector privado, pues también. Pero todo viene de la motivación. Entonces, yo tengo que comprender, internalizar, motivarme para poder entonces actuar en consecuencia y reducir mi condición de riesgo. Si no, ni que vengan todas las voces, yo logro cambiar mi patrón de comportamiento. Y estoy hablando desde el punto de vista ciudadano y desde el punto de vista institucional. Entonces, me parece que es un resultado de una investigación bien interesante, porque entonces el centro de esa ciudad segura resulta que somos nosotros, los seres humanos.
0: Claro, es que lo vi. Yo hace muchos años hice un reportaje en el sector El Ciprés, en Caracas, cuando hubo un deslizamiento de tierras y todas esas familias las sacaron de esa zona y les iban a dar apartamentos de la Misión Vivienda, yo me acuerdo muchísimo. Y ellos decían que ellos querían estar todos juntos, los miembros de esa comunidad, y a la larga querían regresar al Ciprés, porque primero, bueno, también le estaban dando planes habitacionales en los Valles del Tuy, era muy lejos de sus centros de trabajo, de donde ellos toda la vida han vivido juntos. Entonces, eso también a nivel de cuando se habla de planificación y ordenamiento territorial es un elemento bien importante, ¿no? Porque estamos hablando de la parte psicoemocional, de todo lo que es la parte psicosocial también, ¿no?
1: Claro, son los modos de vida. Nosotros no podemos desconectar. O sea, nuestra decisión de vivir en un territorio está vinculado con nuestra capacidad de poder generar algo en función de nuestras habilidades. Entonces no podemos despegar esa vinculación, no solamente productiva, sino social, emocional. Nosotros tenemos nuestro tejido de amistades, familiares, nuestro apego a ese territorio, nuestro gentilicio, nuestra cultura. Entonces por eso se vuelve a veces esa ordenación territorial súper compleja, porque son muchos factores que están incidiendo. Y cuando integramos esta visión de gestión de riesgo dentro de la planificación urbana, más compleja todavía, porque uno dice, bueno, no puedo controlar las amenazas, las puedo monitorear, las puedo estudiar, las puedo diagnosticar, pero no puedo controlar el comportamiento del ser humano, que es lo que activa la vulnerabilidad. Entonces, ¿qué es lo que queremos nosotras invitar a través de esta publicación? A que los que tenemos la posibilidad de tomar decisiones, las pensemos preguntándonos, ¿será que este proyecto de puente me reduce la condición de vulnerabilidad anterior? Sí, proyecto aprobado. ¿Será que esta edificación que la pienso construir en este lugar me aumenta o me reduce las condiciones de vulnerabilidad? ¿Me las aumentas? No. Usted tiene que reevaluar el proyecto o volverlo a hacer. ¿Será que este parque que quiero, esta cinta costera, esta franja hotelera, será que me incrementa mis condiciones de vulnerabilidad? ¿Sí o no? A mí me encantaría ver un baremos
0: Claro.
1: dentro de las oficinas de ingeniería municipal, de catastro, ¿verdad? Todos los que tienen que ver con los permisos de construcción, que dijera cumple, cumple, cumple, cumple. Si ese proyecto técnicamente está correcto, pero lo más importante, si queremos esa ciudad segura, contribuye a reducir la vulnerabilidad, entonces es permisado. Si no contribuye, tiene que ser revisado y replanteado. A mí me encantaría ver ese baremo. No existe, no existe, pero me encantaría que en algún momento existiera.
0: De las normativas de las normativas que hay actualmente en Venezuela, o por lo menos códigos de construcción locales, ¿qué considera usted urgente reformar?
1: Tenemos que actualizarlo. Empezando con nuestras normas de construcción, son de los años 80. Creo que la más moderna es la sismorresistente, que es del año 2020, y ya con estos eventos particularmente se reconfigura todo nuestro país. O sea, nada más de pensar en un desplazamiento de nuestro país de 60 centímetros, o sea, nos geolocaliza completamente distinto. Ahora es que vendrán muchas investigaciones, cuál es el impacto climático, geográfico, geotécnico de estos eventos, en el cambio hasta del comportamiento de la resistencia del suelo. O sea, ahora es que viene cualquier cantidad de estudios para poder comprender los resultados de este evento y poder entonces tomar las medidas anticipatorias. No nos podemos olvidar, o sea, ahorita obviamente el centro es los terremotos, pero estamos en plena temporada de lluvia. Entonces, ¿qué nos quiere decir eso? Que siempre estamos en una combinación de amenazas todo el tiempo. En este momento hay que tener mucho cuidado con todas las comunidades que estén cercanos a los ríos, a las quebradas o a taludes que se estén de alguna manera evidenciando movimientos de masa, que los veamos inestables, que las comunidades si pueden tomar medidas de una vez la tomen. No esperemos que ocurra el gran evento para hacer algo. De hecho, agosto, septiembre siempre son los meses de mayores niveles de precipitación, aunque el cambio climático está a veces rodando esta duración. Pero bueno, es lo que nosotros podemos hacer en este momento. La invitación a los alcaldes es que si queremos reducir vulnerabilidades, porque la lluvia no la vamos a poder evitar, ni el paso de estas tormentas tropicales, entonces vamos a limpiar las quebradas, vamos a dragar los ríos, vamos a revisar la estabilidad de los postes de luz para que no tengan que desprenderse, vamos a limpiar nuestras alcantarillas. Esas son las medidas que tenemos que hacer en temporada seca, para que cuando lleguen las temporadas lluviosas, pues estemos mejor preparados. Entonces, fíjate que en el libro, cuando analizamos esa vulnerabilidad, y por eso es que yo insisto tanto en que la toma de decisiones nuestra incide en esa mayor o menor vulnerabilidad, el libro nos muestra que no es solamente la vulnerabilidad física, es decir, cuántas edificaciones están ocupando un territorio, cuánta población está, sino además, ¿cuál es la característica de esa población? ¿Son jóvenes, adultos mayores que viven solos? ¿Son personas activas? ¿Ok? ¿Tienen qué nivel de educación? Porque si yo no pude alfabetizarme, posiblemente yo no entienda la información que me están suministrando. ¿Okay? ¿Cuál es mi
0: Claro.
1: nivel de ingreso? Mi nivel de ingreso tiene que ver con mi capacidad de recuperación también. ¿Tengo trabajo formal o trabajo de manera informal? Todos estos elementos me disparan la vulnerabilidad social. Entonces pasamos, sí, la física, hay algo construido, pero es que la social me diferencia. La necesidad de una población que está en nuestros barrios populares no es la misma que la que está viviendo en Bellomonte o la que está viviendo en La Guaira o la que está viviendo en Oriente. Es diferente. Por lo tanto, las medidas de reducción de vulnerabilidad social pasan por un mejor empleo, un mejor ingreso, educación, ¿verdad? Y estabilidad. Cuando hablamos también de vulnerabilidad económica, no tiene que ver tanto con el ingreso, que está más en lo social, aunque a veces lo comentamos como económico, pero también es la capacidad productiva que tiene una ciudad o una comunidad rural, urbana, ¿ok? Porque si toda mi ciudad depende de una sola industria, por ejemplo, Barquisimeto, Quíbor, toda esta parte por allá del estado Lara, prácticamente dependen de una gran empresa, el empleo. Entonces, ocurre un evento en el estado Lara. Nos quedamos todos sin empleo, sin capacidad productiva, sin suministros. Entonces, ¿cuál es la invitación? Cuando yo hago ordenación territorial y cuando hago planificación urbana, yo tengo que garantizar que haya una diversidad de actividades económicas. De manera que si impacta sobre unos, hay capacidad de respuesta de parte de otras. ¿Ok? El impacto es menor, es decir, mi vulnerabilidad económica se reduce. Y la última vulnerabilidad de la cual hablamos en el libro, porque esencialmente son cuatro, y son inspiradas en toda la experiencia que ha tenido un colega colombiano que se llama Wilshire Shaw, profesor de Colombia. Él habla de múltiples, habla inclusive de vulnerabilidad cultural, ecológica, pero yo resumí en cuatro y la última es la institucional. ¿Por qué es importante la vulnerabilidad institucional? Porque depende de las competencias que yo tengo como institución para actuar sobre esos niveles de vulnerabilidad y también tiene que ver con mi capacidad de responder. Es decir, yo tengo la institución conformada, tengo los funcionarios, pero no conocen cuáles son sus competencias. Entonces, mi respuesta no va a ser correcta en un momento de un evento. Si por el contrario, yo tengo una institución, tengo los funcionarios, saben sus competencias, pero no tienen equipos, eso me reduce mi capacidad de respuesta. O no tengo coordinación, o no me comunico, o no trabajo de manera concatenada. Todas esas debilidades que podríamos nosotros conseguir en cualquier institución nos debilitan la efectiva respuesta frente a un evento extremo. Entonces, ¿qué necesitamos nosotros como comunidad? Que frente a un evento haya coordinación, haya colaboración y cooperación, haya recursos para responder, que el ciudadano se sienta acompañado, dirigido, orientado de qué hacer en esa situación, a quién acudo, a quién llamo. Y uno pudiera hacer como un sondeo a veces a la población. ¿A quién llamas cuando ocurre estas situaciones? A veces no sabemos si es a los bomberos, si es a Protección Civil, si es al alcalde, si es al concejal que vive a 2 cuadras de mi casa. A veces no sabemos porque no nos han informado de esa estructura que está detrás de lo que es la gobernabilidad de nuestro territorio. Entonces, esa es otra labor. Si la gente tiene fácilmente ubicable número de contacto, a quién tengo que llamar, quién es competente en qué, por supuesto mi respuesta como ciudadana va a ser más rápida y mi conexión con esa institución también va a ser mucho más rápida. Y en situaciones de alto riesgo como este caso, es valioso cada segundo que nosotros nos tardemos implica una pérdida de vida. Entonces, bueno, la invitación es que con este libro las comunidades, los colegas profesionales, colegas funcionarios públicos, instituciones, fortalezcamos todo el tejido, le pongamos rol a cada quien en su justo juicio, siempre tomemos las mejores decisiones con el mejor criterio técnico posible. Y bueno, la construcción del riesgo es responsabilidad de todos, del que construyó sin permiso, del que no sabía que tenía que autorizar una construcción porque no sabía sus competencias. Todos somos corresponsables.
0: ¿Dónde pueden ubicar el libro, profesora? A través de no sé si en una página o dónde lo pueden adquirir,
1: Sí,
0: ¿no?
1: hay una página de la editora que se llama Comunicación Científica. Ellos tienen página web y también tienen Instagram. Y en su página directamente está el link de descarga del libro. El libro es completamente gratuito. Nuestra intención era difundir lo que ha sido nuestra experiencia, nuestra aproximación. No teníamos ningún interés de lucro en esto, sino que somos confiadas de que en la medida que compartamos más este conocimiento, desde la experiencia práctica, no solamente desde la teoría, desde la experiencia práctica, podamos nosotros tener una población más fortalecida en materias de gestión de riesgo, desastre, más informada, porque también, como muchos de los expertos que trabajan en el área de riesgo, antes, el enfoque anterior era, hay que mover a la población de las zonas de riesgo. Pero es que todas las zonas tienen riesgo. Entonces ahora el enfoque es, todos tenemos derecho a saber.
0: La información, es verdad.
1: Y en función del saber, yo
2: 6:59. 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
4: El amor no pide permiso.
5: El arte de la vida consiste en hacer de la vida una obra de arte. El secreto de la vida consiste en vivir intensamente cada momento y disfrutar lo que somos y lo que hacemos. Proponte vivir cada momento de tu día con intensidad, lleno de entusiasmo y vida. No te angusties por el pasado, que ya no lo puedes cambiar, ni por el futuro siempre incierto, que todavía no ha llegado. No aplaces la felicidad, elige ser feliz ya. Pon corazón en todo lo que haces. Busca la excelencia en las actividades que emprendas y supera la mediocridad. La vida continúa su marcha implacable, lo único que podemos hacer es aprovechar al máximo el presente. Es ahora que podemos generar los cambios que deseamos y construir un mundo nuevo. Es ahora que podemos amar, ayudar y servir. Agradece el día vivido y proponte vivir el día de mañana como un regalo para los demás. Mañana puedes defender la vida o debilitarla, causar sufrimiento o curar corazones, generar alegría o tristeza, proponer soluciones o aumentar los problemas. Tú decides, de ti depende.
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En el nombre del Padre, y del Hijo, y del Espíritu Santo. Amén. El Señor esté con ustedes. Hermanos y hermanos, un saludo cordial. Qué bueno encontrarnos a través de este medio para celebrar la Eucaristía. Desde esta casa oramos por todas sus intenciones y necesidades. Nuestra oración por los enfermos, por quienes están en hospitales, en clínicas, en sus domicilios. A todas y a todos los acompañamos y las acompañamos con nuestra oración. Para que celebremos dignamente la Eucaristía, reconozcamos nuestros pecados y pidamos perdón al Señor. Yo confieso ante Dios Todopoderoso y ante ustedes, hermanos, que he pecado mucho de pensamiento, palabra, obra y omisión. Por mi gran culpa. Por eso ruego a Santa María siempre Virgen, a los ángeles y a los santos, y a ustedes hermanos que intercedan por mí ante Dios nuestro Señor. Que Dios Todopoderoso tenga misericordia de nosotros, perdone nuestros pecados y nos lleve a la vida eterna. Amén.

0: Oremos. Dios nuestro, que en el amor a ti y a nuestro prójimo has querido resumir toda tu ley, concédenos descubrirte y amarte en nuestros hermanos para que podamos alcanzar la vida eterna. Por nuestro Señor Jesucristo, tu Hijo, que contigo vive y reina en la unidad del Espíritu Santo y de Dios por los siglos de los siglos. Amén.
1: De la primera carta del apóstol San Pablo a los Corintios. Yo, hermanos, cuando vine a ustedes a anunciarles el misterio de Dios, no lo hice con sublime elocuencia o sabiduría, pues nunca entre ustedes me precede saber cosa alguna sino a Jesucristo y este crucificado. También yo me presenté a ustedes débil y temblando de miedo. Mi palabra y mi predicación no fue con persuasiva sabiduría humana, sino en la manifestación y el poder del Espíritu, para que su fe no se apoye en la sabiduría de los hombres, sino en el poder de Dios. Palabra de Dios, te alabamos, Señor. Cuánto amo tu ley, Señor. Cuánto amo tu ley, Señor. Cuánto amo tu ley, todo el día la estoy meditando. Cuánto amo tu ley, Señor. Tu mandato me hace más sabio que mis enemigos, siempre me acompaña. Cuánto amo tu ley, Señor. Soy más docto que todos mis maestros porque medito tus preceptos. Cuánto amo tu ley, Señor. Soy más sagaz que los ancianos porque cumplo tus mandatos. Cuánto amo tu ley, Señor. Aparto mi pie de toda senda mala para guardar tu palabra. Cuánto amo tu ley, Señor. No me aparto de tus mandamientos porque tú me has instruido. Cuánto amo tu ley, Señor.

El Señor esté con ustedes. Evangelio de nuestro Señor Jesucristo según San Lucas. Gloria a ti, Señor. Jesús fue a Nazaret, donde se había criado. El sábado entró como de costumbre en la sinagoga y se levantó para hacer la lectura. Le presentaron el libro del profeta Isaías y abriéndolo encontró el pasaje donde estaba escrito: El Espíritu del Señor está sobre mí porque me ha consagrado por la unción. Él me envió a llevar la buena noticia a los pobres, a anunciar la liberación a los cautivos y la vista a los ciegos, a dar la libertad a los oprimidos y a proclamar un año de gracia del Señor. Jesús cerró el libro, lo devolvió al ayudante y se sentó. Todos en la sinagoga tenían los ojos fijos en él. Entonces comenzó a decirles: Hoy se ha cumplido este pasaje de la Escritura que acaban de oír. Todos daban testimonio a favor de él y estaban llenos de admiración por las palabras de gracia que salían de su boca. Y decían: ¿No es este el hijo de José? Pero él le respondió: Sin duda ustedes me citarán el refrán: Médico, sánate a ti mismo. Realiza también aquí en tu patria todo lo que hemos oído que sucede en Cafarnaún. Después agregó: Les aseguro que ningún profeta es bien recibido en su tierra. Yo les aseguro que había muchas viudas en Israel en el tiempo de Elías, cuando durante 3 años y 6 meses no hubo lluvia del cielo y el hambre azotó a todo el país. Sin embargo, a ninguna de ellas fue enviado Elías, sino a una viuda de Sarepta, en el país de Sidón. También había muchos leprosos en Israel, en el tiempo del profeta Eliseo, pero ninguno de ellos fue sanado, sino Naamán, el sirio. Al oír estas palabras, todos los que estaban en la sinagoga se enfurecieron y levantándose lo empujaron fuera de la ciudad hasta un lugar escarpado de la colina sobre la que se levantaba la ciudad con intención de despeñarlo. Pero Jesús, pasando en medio de ellos, continuó su camino. Palabra del Señor. Gloria a ti, Señor Jesús. Hermanas y hermanos, de nuevo un saludo. Gastemos unos minuticos para orar y reflexionar esta palabra de Dios que hemos escuchado. Continuamos esta semana leyendo la primera carta de Pablo a los cristianos de Corinto, una comunidad acostumbrada a grandes discusiones, a argumentos complejos, y Pablo les presenta una noticia sencilla, sin muchos argumentos, a un Cristo muerto y resucitado, a Jesús que fue crucificado y que murió en una cruz. Para Pablo, el

El texto del Evangelio nos presenta a Jesús visitando su propia tierra, en Nazaret. Y allí, en la sinagoga, presenta, proclama su ministerio. Utilizando un texto del profeta Isaías, presenta su misión. El Espíritu del Señor está sobre mí porque me ha consagrado por la unción. Él me envió a llevar la buena noticia a los pobres, a anunciar la liberación a los cautivos y la vista a los ciegos, a dar la libertad a los oprimidos y a proclamar un año de gracia del Señor. Estas palabras del profeta Isaías se cumplen plenamente en Jesús. De hecho, el mismo Jesús concluyó diciendo: hoy se ha cumplido este pasaje de la Escritura que acaban de oír. Dice el texto que aquellos paisanos estaban sorprendidos. ¿No es este el hijo de José? Conocemos su familia. ¿De dónde saca toda esta sabiduría? Y termina el texto diciendo que al final querían despeñarlo, tirarlo por un barranco, porque no podían aceptar que ese vecino fuera el Mesías, el Salvador. Y sin embargo, Jesús les ayuda a comprender que su proyecto de salvación y que la salvación que Dios ofrece no está reservada para un pueblo ni para una cultura, que Dios nos salva a todos. Y les trae dos ejemplos de la Sagrada Escritura. El ejemplo de Elías, como Elías fue y socorrió a una viuda en el país de Sarepta, en el país de Sidón. Allí Elías la ayudó a esta viuda, que no era de su cultura ni de su propia religión. Y nos ponen también el ejemplo de Naamán el sirio, quien también fue curado por Dios. Estos ejemplos los pone Jesús para ayudarles a comprender cómo Dios se revela a todos, cómo la misericordia de Dios no está reservada para un pueblo, y el proyecto de salvación que Él viene a anunciar no está reservado ni para un pueblo ni para una cultura, sino que se abre a todos los pueblos, a todas las culturas. Démosle gracias al Señor porque nos ama preferentemente, porque ama a los pobres, porque su proyecto de salvación no está reservado para un solo pueblo, sino para todos. Acojamos entonces esta palabra que hemos escuchado. Continuemos con la celebración.

Bendito sea, Señor Dios del universo, por este pan, fruto de la tierra y del trabajo del hombre y la mujer. Lo hemos recibido de tu generosidad, ahora lo presentamos. Que Él sea para nosotros pan de vida. Bendito seas por siempre, Señor. Bendito sea, Señor Dios del universo, por este vino, fruto de la vida y del trabajo del hombre y la mujer. Lo hemos recibido de tu generosidad, ahora lo presentamos. Que Él sea para nosotros bebida de salvación. Bendito seas por siempre, Señor. Oremos, hermanas y hermanos, para que esta Eucaristía sea agradable a Dios Padre Todopoderoso. El Señor reciba de tu mano este sacrificio para la alabanza y gloria de su nombre, para nuestro bien y el de toda su santa Iglesia. Acepta, Señor, los dones que te presentamos, a fin de que por medio de esta Eucaristía podamos obtener las gracias de la redención. Por Jesucristo nuestro Señor. Amén. El Señor esté con ustedes. Levantemos el corazón. Demos gracias al Señor nuestro Dios. En verdad es justo y necesario, en nuestro deber y salvación, darte gracias siempre y en todo.

lugar, Señor Padre Santo, Dios Todopoderoso y Eterno, en quien vivimos, nos movemos y somos, y todavía peregrinos en este mundo, no solo experimentamos las pruebas cotidianas de tu amor, sino que poseemos ya en prenda la vida futura. Pues al poseer las primicias del Espíritu, por el cual resucitaste a Jesús de entre los muertos, podemos esperar que un día sea nuestra la Pascua eterna. Por eso, Señor, te damos gracias y proclamamos tu grandeza cantando con los ángeles.

Santo eres en verdad, Señor, fuente de toda santidad. Por eso te pedimos que santifiques estos dones con la efusión de tu Espíritu, de manera que se conviertan para nosotros en el cuerpo y la sangre de Jesucristo, Hijo tuyo y Señor nuestro, el cual, cuando iba a ser entregado a su pasión voluntariamente aceptada, tomó pan. Dándote gracias, lo partió y lo dio a sus discípulos diciendo: tomen y coman todos de él, porque esto es mi cuerpo que será entregado por ustedes. Del mismo modo, acabada la cena, tomó el cáliz y dándote gracias de nuevo, lo pasó a sus discípulos diciendo: tomen y beban todos de él, porque este es el cáliz de mi sangre, sangre de la alianza nueva y eterna, que será derramada por ustedes y por muchos para el perdón de los pecados. Hagan esto en conmemoración mía. Este es el sacramento de nuestra fe. Anunciamos tu muerte, proclamamos tu resurrección. Ven, Señor Jesús. Así pues, Padre, al celebrar ahora el memorial de la muerte y resurrección de tu Hijo, te ofrecemos el pan de vida y el cáliz de salvación, y te damos gracias porque nos hacen dignos de servirte en tu presencia. Te pedimos humildemente que el Espíritu Santo congregue en la unidad a cuantos participamos del cuerpo y la sangre de Cristo. Acuérdate, Señor, de tu Iglesia extendida por toda la tierra, del Papa León, de nuestros obispos y de todos los pastores que cuidan de tu pueblo. Lleva a tu Iglesia a la perfección por la caridad. Acuérdate también de nuestras hermanas y hermanos que se durmieron en la esperanza de la resurrección, y de todos los que han muerto en tu misericordia, admítelos a contemplar la luz de tu rostro. Ten misericordia de todos nosotros, y así con María la Virgen, Madre de Dios, los apóstoles y cuantos vivieron en tu amistad a través de los tiempos, merezcamos por tu Hijo Jesucristo compartir la vida eterna y cantar tus alabanzas. Por Cristo, con Él y en Él, a ti Dios Padre omnipotente, en la unidad del Espíritu Santo, todo honor y toda gloria, por los siglos de los siglos. Amén. Oremos ahora con las mismas palabras que Jesús nos enseñó. Padre nuestro, que estás en el cielo, santificado sea tu nombre, venga a nosotros tu reino, hágase tu voluntad en la tierra como en el cielo. Danos hoy nuestro pan de cada día. Perdona nuestras ofensas, como también nosotros perdonamos a los que nos ofenden. No nos dejes caer en la tentación y líbranos del mal. Líbranos de todos los males, Señor. Y concédenos la paz en nuestros días, para que, ayudados por tu misericordia, vivamos siempre libres de pecado y protegidos de toda perturbación, mientras esperamos la gloriosa venida de nuestro Salvador Jesucristo. Tuyo es el reino, tuyo el poder y la gloria por siempre, Señor. Señor Jesucristo, que dijiste a tus apóstoles: la paz les dejo, mi paz les doy. No tengas en cuenta nuestros pecados, sino la fe de tu Iglesia. Y conforme a tu palabra, concédele la paz y la unidad. Tú que vives y reinas por los siglos de los siglos. Amén. La paz del Señor esté con ustedes. Hermanas y hermanos, desde esta casa les deseamos paz.

Este es el Cordero de Dios que quita el pecado del mundo. Felices quienes son invitados a la cena del Señor. Señor, no soy digno de que entres en mi casa, pero una palabra tuya bastará para sanarme. Como en casa no podemos comulgar de manera sacramental, hagámoslo de manera espiritual. Creo, Jesús mío, que estás real y verdaderamente en el cielo y en el santísimo sacramento del altar. Te amo sobre todas las cosas y deseo vivamente recibirte dentro de mi alma, pero no pudiendo hacerlo ahora sacramentalmente, ven al menos espiritualmente a mi corazón. Y como si ya te hubiera recibido, te abrazo y me uno del todo a ti. Señor, no permitas que jamás me aparte de ti. Amén.

terminemos dando gracias al Señor. Que esta Eucaristía renueve, Señor, nuestro cuerpo y nuestro espíritu, a fin de que podamos participar de la herencia gloriosa de tu Hijo, cuya muerte hemos anunciado y compartido. Por Jesucristo nuestro Señor. Amén. El Señor esté con ustedes. La bendición de Dios Todopoderoso, Padre, Hijo y Espíritu Santo, descienda sobre ustedes. Hermanas y hermanos, la celebración ha terminado. Permanezcamos en la paz del Señor.

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4: 7:29.
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4: Siete y 30 minutos.
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6: Señora Luna, tema interpretado por Rafael Brito, género bolero.

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Coquibacoa, interpretado por

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Alcaraván, interpretado por Servando y Florentino, género, Onda Nueva.

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La vecina, tema interpretado por Cristina Maica, género folclore.

0: 8 y un minuto.
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